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3: Revista del Consumidor Radio. ¿Alguna vez te has preguntado qué contiene la pasta dental que usas todos los días? Si no lo sabes, quédate porque hoy en Revista del Consumidor Radio te enseñamos cómo preparar tu propia pasta dental en casa. Y lo mejor, su preparación te toma solo 30 minutos.
4: ¿Blanco o rojo? ¿Con yema o sin ella? Existen muchos mitos alrededor del huevo. Hoy te contamos la verdad sobre uno de los alimentos más consumidos en México y cómo puedes aprovecharlo mejor en casa. ¡Acompáñanos!
3: Revista del Consumidor.
4: Hoy vamos a preparar una tecnología doméstica, que es una excelente alternativa a los productos industrializados. Pasta dental. Además, es una receta validada por el Laboratorio Nacional de Protección al Consumidor.
3: Antes de comenzar, te compartimos los ingredientes que vamos a necesitar. 3 cucharadas de agua purificada. 2 cucharadas de glicerina pura. 2 cucharadas de lauril éter sulfato.

0: carboximetil celulosa, 1/4 de cucharada de carbonato de calcio, 1/4 de cucharada de mentol y 6 gotas de esencia de menta.
1: Ahora, los utensilios que debemos tener a la mano son una cuchara sopera, una cucharita cafetera, un tazón pequeño de vidrio, un tarro pequeño de plástico con tapa y un batidor de globo. Una vez que tenemos todo listo, vamos al procedimiento.
0: En el recipiente de vidrio, comenzamos vertiendo agua purificada, la glicerina y el mentol. Mezclamos con ayuda del batidor de globo hasta integrar los ingredientes. Sin dejar de mover, agregamos carbonato de calcio y la esencia de menta.
1: Después, incorporamos el lauril éter sulfato de sodio y agitamos suavemente hasta que se disuelva por completo. Poco a poco, añadimos la carboximetilcelulosa lentamente sin dejar de mover, hasta obtener una mezcla homogénea y con una consistencia más sólida.
0: Por último, envasamos la pasta dental en el tarro. Tapamos muy bien y etiquetamos con la fecha de elaboración y de caducidad. En este caso, esta pasta tiene una caducidad de 6 meses y rinde aproximadamente 63 gramos, o bien 50 mililitros.
1: Es importante que tomes en cuenta algunas recomendaciones de uso. Este producto no debe ser utilizado por menores de 6 años. En el caso de niñas y niños mayores de 6 años, puedes sustituir el mentol por esencia de cereza. Si tienes sensibilidad dental, recuerda consultar previamente a tu odontóloga u odontólogo. Para conservar mejor el producto, te recomendamos mantener el recipiente bien cerrado, en un lugar fresco y seco y fuera del alcance de niñas y niños. Recuerda que todos los ingredientes que utilizamos en esta tecnología doméstica pueden encontrarse en establecimientos donde vendan productos de cuidado personal, belleza o cosmética, también conocidos como droguerías.
0: Preparar tu propia pasta dental en casa tiene varios beneficios. Requiere pocos ingredientes, son fáciles de conseguir, tiene certeza sobre su origen y además representa un ahorro económico. Incluso esta receta puede ser el inicio de un nuevo emprendimiento.
1: Anímate a preparar tu propia pasta dental y etiquétanos en Instagram usando el hashtag Tecnología Doméstica Profeco.
0: También puedes consultar esta tecnología doméstica en nuestro canal de YouTube, Profeco TV.
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0: El huevo es tan importante en la alimentación que desde 1996 se conmemora el Día Mundial del Huevo. Se celebra cada segundo viernes de octubre con el objetivo de difundir su valor nutrimental y su papel en una dieta equilibrada.
1: Y no es casualidad. El huevo es un alimento completo, práctico, rendidor y versátil, por lo que se ha convertido en un protagonista en la alimentación de las familias mexicanas.
0: Es una excelente fuente de proteína animal. La clara está compuesta principalmente por albúmina, mientras que la yema aporta grasas saludables, proteína, hierro, azufre y vitaminas A, B, D y E. Aunque contiene colesterol, su consumo moderado forma parte de una alimentación equilibrada.
1: Además, el huevo es una alternativa accesible a la carne o al pescado. Es fácil de masticar y digerir, y combinado con otros alimentos, puede integrarse a distintos planes alimenticios.
0: Su uso no se limita al desayuno. También sirve para espesar salsas, esponjar pasteles y dar ese color dorado tan característico al pan. Incluso fuera de la cocina, el huevo está presente en pastas, productos de belleza y fertilizantes.
1: En 2024, el consumo de huevo en México por habitante alcanzó los 24.4 kilos y representa el 12.6% de la producción pecuaria nacional. Nuestro país es autosuficiente y se ubica en el 6º lugar a nivel mundial.
0: Esta actividad se concentra principalmente en Jalisco, que aporta poco más de 54%, seguido de Puebla, con casi el 15%.
1: Para el consumo existen dos tipos principales de gallinas: las ligeras, que producen huevo blanco, y las semipesadas, productoras de huevo rojo. Es

0: Importante aclarar que no hay diferencia en su valor nutrimental. A pesar de todos sus beneficios, alrededor del huevo existen dudas y creencias que se repiten con frecuencia. Por ejemplo, se suele pensar que el huevo eleva el colesterol. Sin embargo, su equilibrio de grasas tiene un efecto protector y en la mayoría de las personas, su consumo no incrementa el colesterol en la sangre.
1: También hay quienes creen que consumir el huevo crudo es mejor. Pero esto no es así. Para aprovechar sus nutrientes y evitar riesgos a la salud, es necesario cocinarlo, ya que crudo puede aumentar la probabilidad de contraer salmonela.
0: Otra duda común es si debe lavarse el huevo antes de guardarlo. El cascarón es poroso y cuenta con una membrana natural llamada cutícula. Al lavarlo y almacenarlo, facilitas la entrada de bacterias. Si el cascarón está sucio, lo mejor es limpiarlo con un paño seco.
1: Y aunque algunas personas prefieren consumir solo la clara, es importante saber que la clara y la yema se complementan. Al desechar una de ellas, se pierden nutrientes esenciales que hacen del huevo un alimento completo.
0: Para un mejor consumo y conservación del huevo, tome en cuenta estas recomendaciones. Evita dejar los huevos o los alimentos que los contengan a temperatura ambiente, ya que el huevo es un alimento muy sensible a los cambios bruscos de temperatura, sobre todo al calor.
1: Revisa siempre el cascarón. Debe estar limpio y sin fisuras. Si están rotos, deséchalos. Así evitarás enfermedades gastrointestinales.
0: Lávate las manos al terminar de manipularlos. Evitarás la contaminación cruzada.
1: No lo consumas crudo. Puedes ponerte en riesgo de adquirir salmonelosis.
0: Ya sea que esté cocido, duro o forme parte de algún platillo, consúmelo pronto.
1: Con información clara, puedes aprovechar mejor sus beneficios y consumirlo de forma segura.
0: No olvides consultar la herramienta ¿Quién es quién en los precios?, ya que te permitirá comparar precios para tomar las mejores decisiones de compra. Entra a qqp.profeco.gov.mx.
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0: arrancamos las mañanitas, ahora sí.
1: ¿Están marcándome?
0: Ah, pero es
1: que
0: ya lo tengo aquí, ya lo tengo.
1: Bueno,
0: aquí.
1: buenos días, gracias por acompañarnos. Estas son las mañanitas y las mañanitas especiales para esta ciudad Victoria, esta capital de Tamaulipas hoy. 276, creo, si no me equivoco. 276 años de la fundación de la capital de Tamaulipas. Un día como hoy, 6 de octubre de 1750, ahí se da la llegada de las personas para la fundación. Cambió de nombre en su momento, Santa María de Aguayo, pues a la capital de Tamaulipas. Bueno, se fundó Santa María de Aguayo, perdón. Y ya años después cambió a nombre de Victoria, por en honor al primer presidente de México. Ando medio malillo todavía, ahí se me traban las palabras y también la voz así medio rara. Venimos arrastrando esto, hay que cuidarse, hay que estar pendiente de los cambios de bruscos de temperatura. Aunque usted no lo crea, sí se siente el cambio. Uh-huh. En las casas están frescas ya, así que el piso está frío, así que no ande descalzo. Cuídese mucho, vaya al doctor, por favor, para evitar alguna situación que se pueda complicar en cuestión de tema de salud. Repito, hoy es 6 de octubre, 276 años, y estaremos ahí hablando de la capital de Tamaulipas, ahí junto con los compañeros de Teojolote, que está presente, y el señor Víctor Muñiz. Feliz cumpleaños, ya las mañanitas ahí se la hizo el favor el Teojolote de compartirlas. Repito, una fecha importante que a veces dejamos a un lado, nosotros como victorenses, como las personas que debemos tener algún sentimiento para con nuestra ciudad. Y repito, son 276 años desde aquel 1750 donde nació Villa de Santa María de Aguayo, de lo que les mencionaba. Primero fue Santa María de Aguayo y posteriormente ya pues se convirtió en lo que conocemos como Ciudad Victoria. En un 20 de abril de 1825 fue elevada a ciudad y declarada capital de Tamaulipas. Hubo un proceso de estos años para que llegara a ser capital esta hermosa ciudad. Pese a los pesares, es hermosa esta ciudad capital, la fundación en su momento de Santa María de Aguayo. Hoy estamos ahorita a 23 grados centígrados, vamos a tener una máxima de 29, nublado, se va a comportar igual, también hay probabilidad o posibilidad de lluvia para que también lo tome en cuenta. Más detalles con el señor Víctor Muñiz y el tío Jolote, más allá en punto de las 7:15, tendremos el clima ya más detalle, pero por lo pronto le adelanto eso, que va a haber o hay posibilidad de lluvia. Privilegiaré. ¿Te suena?
0: ¿Qué?
1: Privilegiaré.
0: Privilegiaré.
1: Privilegiaré.
0: Privilegiaré.
1: Privilegiaré.

0: Bueno, ayer se trabó el buen amigo diputado Alifalep, el IFA Gómez, con estas palabras. Bueno, no fue ayer, fue el jueves pasado, fue cuando inició, para ser más exactos. Y vamos a hablar si son los nervios, o es la lectura, o les falta leer antes de, o lo que les pusieron, o que les dan, les faltó revisarlo antes, no sé. Digo, son muchas cosas porque son constantes las fallas de los señores diputados que se ven o se hacen públicos porque hay una transmisión que hace el mismo Congreso y ahí se ventila cómo se comportan cuando leen la lectura o cuando se expresan en pleno. Así que privilegiaré, se le trabó al buen amigo Olifa, que no ha querido venir, por cierto, aquí, pero bueno, quiero que nos vea. Yo no sé, digo, vamos a ponerlo así que en contexto, digo, pueden ser los nervios, o le falta un poco leer, o le falta revisar lo que tiene que decir. Y, bueno, los baches, ayer hubo un bache que nos tocó cubrir, bueno, también el tío Jolota ahí estuvo presente en ese bache que se encuentra todavía, porque no lo han tapado, ahí en Fidel Velázquez, a unos 100 metros de Olivia Ramírez, rumbo en sentido sur a norte, digo norte a sur, ahí en esos carriles se encuentra ese bache en el carril de alta. Ayer 10 vehículos resultaron afectados con este enorme bache, que alrededor de 15, 20 centímetros de profundidad, ahí estuvimos calculando más o menos, y si está largo, un metro y medio, dos metros de ancho, un metro, o sea, sí está feo. Está
1: sí,
0: feo.
1: Cabíamos ahí.
0: Sí, ahí el reconocimiento a una persona que se paró, pero no fue afectado, al ver que caían, se paró esa persona, y repito, insisto, no resultó afectado, pero se paró a ayudar y a colocar algo ahí para avisarles y se les hizo extraño que estuvieran, digo, no extraño, sino la empatía, vaya, esta persona se bajó a ayudar simplemente, y eso se aplaude, una persona de ahí de la colonia Adolfo López Mateos, ahí cercano, recordemos que ahí está la Revolución Verde, Adolfo López Mateos, ahí esa persona se paró a ayudar, brindar ayuda, que es lo que nos falta, ser más empáticos, ser más ciudadanos, ser más hermano, ser más amigo de una situación, ya porque estamos en el 15.
1: ¿Ya?
0: Y bueno, realmente conocemos a nuestros hijos, realmente los conoce, se ha puesto a platicar con ellos, qué le duele, qué le afecta, qué le sucede en su día a día. Esto le platico porque vamos a hablar de este tema y también pues lo que ha pasado últimamente en escuelas, en las agresiones, estos par de jóvenes gemelos, creo que eran gemelos, hermanos, que atentaron en una escuela que hubo, creo que dos decesos, uno en el lugar y posteriormente falleció otra persona horas después o días después. Esto, lamentable lo que se está dando. Híjole, es un tema muy, muy importante. Porque el docente no debe humillar al joven, y bueno, si es que se da, hay que ver, existir equilibrio, las comparaciones no son buenas, pero bueno, antes era se hacía de otra forma, y había respeto para el profesor, pero también debe haber respeto para el joven, o al estudiante, o al niño, o al menor. Pero bueno, es un tema que vamos a tocar. ¿Vamos a corte?
1: Así es. Vamos a corte, regresamos. Saludos a Julio Gaitán, que nos pone, se dice que Tula era la capital antes. Saludos, Fesca Mañana, de parte del buen Julio Gaitán. ¡Vámonos a corte! Y ahorita regresamos con más información al respecto.

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3: Bien, regresamos, son las 6:19, gracias por estar al pendiente. Recuerde, somos la B de Victoria, 104.1, Las Mañanitas. Teléfono en cabina, 834-318-2403. Ya se comunicó nuestro buen amigo, nuestro fiel seguidor Oscar Rojas, gracias. Y recuerden que también estamos a través de WhatsApp, 834-121-29, para que nos manden sus mensajitos y comentarios. De igual manera, estamos en nuestro dispositivo Alexa, solamente tiene que decir Alexa, la B de Victoria, 104.1, y ahí nos va a poder estar escuchando en su dispositivo. Saludos para todas las mamis, para todas las abuelitas, abuelitos, para toda la gente que nos escucha. Saludos para al buen contador Saúl Puga, que nos pone buenos días. Buenos días. Y rápidamente yo en el tema del día de hoy. ¿Por qué cuando está nublado, está lloviendo, hace fresco y se hace esta combinación, por qué nos sentimos melancólicos, nostálgicos e incluso tristes? E incluso nos da más sueño. Esto ahorita lo vamos a comentar en la sección de datos curiosos del Tío Ajolote.
4: Sí, está interesante.
3: Y tiene algo que ver, parte de ciencia, parte de las relaciones humanas. Está interesante el tema a tratar más adelantito. Pero por lo pronto, vamos a platicar de que si verdaderamente conoce a sus hijos. ¿Sí o no los conoce? No, no de manera superficial, o sea, verdaderamente sí los conoce, sí o no. De veras, sus problemas.
4: Sus problemas. Pueden tener problemas, no pueden tener problemas.
3: Claro, todo.
4: Buenos días, buenos días. Y vamos hoy martes 6 de octubre. Y a repetir, ¿realmente conocemos a nuestros hijos? Esa es una pregunta que nos debemos hacer todos, como padres de familia, los que tenemos hijos. Ahorita el tío Colote no ha experimentado eso, pero lo va a experimentar. Y como hijo también, pues se tiene que dar su opinión como obligado, ¿eh? Pero no, da su opinión y siempre claro que es muy acertada. Hay una pregunta que como padres deberíamos hacernos con mucha seriedad. ¿Realmente conocemos a nuestros hijos? No me refiero solamente a saber qué comen, a qué escuela van, quiénes son sus amigos o qué materia le gusta. Conocerlo significa saber qué están viendo en internet, con quién hablan, qué les preocupa, qué los hace enojar, qué situaciones están viviendo y sobre todo qué están aprendiendo fuera de casa, porque nuestros hijos pasan parte importante del día en la escuela, pero su formación no comienza ni termina ahí. Y aquí aparece un problema que debemos reconocer. Hay algunos maestros expresan temor ante situaciones tan sencillas como llamarle la atención a un alumno, corregir una conducta, poner una calificación o reportar un incumplimiento. No porque corregir esté mal, sino porque existen casos en los que cualquiera llamada de atención puede convertirse en un conflicto entre padres, maestros y escuela. Y cuando el adulto responsable deja de tener autoridad, a alguien termina perdiendo. Pero tampoco podemos olvidar algo: los maestros tienen la obligación de respetar los derechos y la integridad de los estudiantes. La disciplina no debe convertirse en humillación, violencia o abuso. La pregunta entonces no es quién tiene la culpa, la pregunta es: ¿estamos trabajando juntos para formar a nuestros hijos o estamos enfrentando a la familia contra la escuela? Esa pregunta debe hacérsela y debe guardársela. ¿Estamos trabajando juntos? Digo, la idea aquí es formar a nuestros hijos que sean buenos ciudadanos, y esa es la pregunta. ¿O estamos enfrentando a la familia contra la escuela? Digo, porque tal parece que estamos viviendo en esos tiempos. Uh-huh. Que quede claro que no es un llamado para regresar a los castigos de antes. Es un llamado a encontrar un equilibrio. El maestro debe respetar al alumno, el alumno debe respetar al maestro, y los padres deben de respaldar la formación que comienza en casa. En casa comienza y se pule en las instituciones educativas. Esta discusión cobra todavía más importancia cuando ocurren hechos graves. Recientemente se conoció el caso de dos hermanos gemelos, exalumnos de una escuela secundaria, señalados por acudir al plantel y provocar una situación que terminó en tragedia con la muerte de una maestra que, de acuerdo con los reportes difundidos, protegía a sus alumnos. Más allá de las investigaciones y responsabilidades que correspondan, el hecho obliga a hacerlos más preguntas. qué estamos haciendo antes de que nuestros hijos lleguen a una situación de este nivel. Los estamos, bueno, no vigilando, sino al tanto de lo que les duele, al tanto de lo que piensan, porque pues en el mismo cuarto, estábamos viendo las imágenes del cuarto de estos chamacos, pues ahí se ve, ahí son llamadas de alarma. O sea, yo no entiendo, si vamos al cuarto y revisamos sus cuadernos, si revisamos su computadora, si vemos el cuarto lleno de situaciones que pueden alertar, que se están dando avisos de que pueda ocurrir algo, no sé. Uh-huh. El hacer estos, pues lo que llevaron estos jóvenes, los cuchillos, el manejo, no, hay muchos avisos, alarmas, para que los padres estemos a tanto. Si los dejamos, si no revisamos nada, ni la mochila, ni todo lo que está en su cuarto, pues estamos fallando nosotros como padre, o preguntando con quién se juntan o qué están haciendo, porque después de una tragedia ya no hay una llamada de atención que pueda corregir lo ocurrido. Así que vaya situación lo que estamos viviendo en la actualidad, porque no nada más es este caso. Bueno, eso es una tragedia, uh-huh. pero hemos visto videos donde vemos la agresión de maestros a alumnos, y de alumnos a maestros, y mujeres y hombres no se salvan. ¿Por qué? Porque le llamaron la atención, o porque no hizo una tarea, porque se le quedó viendo feo, porque le sacó la lengua, porque lo reprobó, porque lo dejó en mal con los otros compañeros. Son muchas situaciones. Y nos escuchan muchos profesores, muchos docentes. Ha cambiado el tema de la educación. Digo, nosotros recibimos otra educación muy diferente, creo yo, a la actual. Más estricta, eran nuestros segundos papás, los maestros, los conocíamos, sabíamos, o les tenemos que hacer caso, porque teníamos el temor de que fueran con nuestros papás a decir, este niño no me pone atención, nada más está jugando, está haciendo dibujitos. Uh-huh. Son situaciones, vas a la escuela a aprender, no vas a hacer otra cosa. Así que han cambiado radicalmente el trabajo del docente con estas limitaciones, pero también obviamente debe ser un equilibrio, porque tampoco el docente debe humillar, porque también hay casos, ¿no? Créalo que también hay casos en ese sentido, de que el profe sí se abusa en algunas situaciones, no todos, porque la mayoría, creo que la mayoría, y me atrevo a decirlo, que la mayoría están cumpliendo su trabajo de docencia. Es petición que nos hicieron que tocamos este tema de lo que está pasando, que si conocemos realmente a nuestros hijos, y repito, y en el ámbito de escolar y en el ámbito en la casa, que es donde debe empezar la educación de nuestros jóvenes. Tío Jolote.
3: Sí, fíjate, es que me quedé pensando en todo lo que dijiste y mencionaste el punto muy importante. Creo que vimos el mismo video sobre lo que se difundió allá, fue tristemente ocurrió allá en el estado de Coahuila. Y fíjate, me llama mucho la atención porque no sé si tú dices la misma entrevista o fueron otros, porque varios medios de allá la cubrieron. A mí me llama la atención un foco de alerta ahí, que la mamá, o no, creo que era la mamá o el papá, que o sea, ellos no conocían la situación que tenían sus hijos, y cuando fueron a entrar a la habitación de estos jóvenes, encontraron situaciones de alerta. ¿Y qué dices tú? A ver. O sea, entonces me estás diciendo que no estaban al pendiente de la situación de sus hijos. No sé si a ti te tocó, mi chavo, pero por ejemplo, a mí me pasó que cuando me encerraba mucho tiempo en la habitación, en el cuarto, como le quieran decir, mi mamá me iba y me tocaba y me decía, a ver, ¿qué pasó? ¿Qué estás haciendo?
4: Exactamente.
3: Y yo, mamá, es mi privacidad. Y mi mamá me decía, la privacidad me la paso por bueno.
4: Sí.
3: Y yo tengo que checar lo que estás haciendo, porque yo no sé qué estás haciendo ahí adentro, no sé qué te está tramando. Dije, pero yo tengo que checar las situaciones de tu habitación, porque es tu espacio, sí, lo respeto, pero mi autoridad como mamá es ir a checar que no tengas nada, que estés guardando ahí nada malo, sea basura, sea lo que tú quieras, la cosa que ustedes quieran. Pero fíjate, me llama mucho la atención eso de que los papás, siento yo, digo, no sé, a ver, no me critiquen, pero siento yo que han tenido un poquito de debilidad ustedes, papás, contra sus hijos, porque vemos que luego, un ejemplo, vemos luego que empieza a llorar, vemos luego que empieza a estar molestando, y ¿qué es lo que hacen? Ah, ten el celular. Ay, ya, deja de estar ahí viendo, ya deja de molestarme. Segundo, ¿qué pasa? A veces el hijo o la hija se les puede salir de las manos, y a lo mejor ustedes no saben ni qué hacer, y mejor lo dejan ser. Y para evitarse un problema a ustedes y evitar que pase algo más, dejan que el hijo vaya creciendo y vaya teniendo sus ideas. Pero después, cuando pasa este tipo de situaciones, ustedes ya no saben ni qué hacer. ¿Por qué? Porque en su momento no pudieron o no quisieron, o sepa cuál sea la circunstancia, no pudieron aplicarle un correctivo adecuadamente y se lo dejan toda la responsabilidad a los maestros. Y déjenme decirles que tristemente también los maestros ya no son los tiempos de antes. Ellos están atados de manos para poder aplicar un castigo, para poder aplicar un correctivo y sobre todo para poder orientar a los alumnos por buen camino. Están atados de manos. En serio, ya no son los mismos tiempos de antes. ¿Y qué es lo que pasa? Provocan ese tipo de conductas. En este caso fue una conducta, fue un foco de alerta muy lamentable. Y recordar también tragedias atrás. El año pasado, no me acuerdo si fue el año pasado, fue en este año, a principios o fue a finales, también un joven en Michoacán que ingresó con un arma y empezó también a realizar disparos al aire y tristemente también terminó con la, ultimó con la vida de una docente. Y solamente, y déjame decirte que ese chavo ya había enviado alertas desde sus redes sociales.
4: Sí, sí.
3: Ya había enviado alertas. Y lo tienen ahí, es bien curioso ver cómo lo tienen amarrado la policía como si fuera un animal, perdón la expresión. Pero fue la única forma en la que la pudieron detener. Y a ver, ahí va. ¿Qué es lo que pasa por la mente de ellos? A ver, ustedes están de acuerdo. A ver, ustedes saben muy bien qué es lo que le pasa a su hijo. Ustedes, a ver, pero no de manera superficial, o sea, de manera profunda. Tal cual, ustedes están al pendiente de lo que hace su hijo, ustedes están al pendiente de lo que piensa, de lo que ve, de lo que está escuchando con sus otros compañeros, de la sociedad con la que convive. Por eso para todo hay tiempos. En serio, una cosa lleva a la otra, puede ser algún efecto mariposa. Y profes, quiero que de veras nos comenten, de verdad, tanto ustedes profes como padres de familia, los que tienen tiempo, coméntenos. ¿Verdaderamente conocen a sus hijos y qué lo que ustedes han visto y lo que ustedes han escuchado en alguna otra escuela? Porque yo sé que hay muchas historias. Hay muchas, muchas, muchas historias de alumnos y tanto de ustedes, papás, también por conocer a sus hijos. 6:31, vámonos a pausa comercial. No sin antes decir, amiga mía, amigo mío, tú eres para mí.

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3: Muy bien, regresamos. Son las 6:33. Gracias por estar al pendiente de todos ustedes y de todas las situaciones que comentamos aquí en las mañanitas. Rápidamente nos pone José André, buenos días. Hola, nos manda saludos para José, Azucena, Ale, mamá y papá de parte de José André. Claro que sí, saludos para José, Azucena y Ale.
4: Déjame sacar también los de aquí. Saludos claro. A Hanna, Irán, Mateo y Janiel, que dicen presentes. Saludos al ingeniero.
3: Saludos.
4: Que ya están presentes los sobrinos. Sí, ando todavía malillo, pero bueno, ya estoy aclarando más mi voz original. Dice H. Meli, buenos días, excelente martes, la culpa la tienen los gobiernos y el pueblo, que cada vez es más sucio y más corajudo, se perdió la costumbre de dar los buenos días. Hablando del tema de la cumpleaños de nuestra ciudad natal, Ciudad Victoria, que dice Saúl Puga, felicidades a esta ciudad natal. La ciudad Victoria, la capital de Tamaulipas. Buenos días, amigos, saludos cordiales, dice Saúl Puga. Oscar Roja también se reportó también por este medio. Buenos días a todos ustedes, ya estoy escuchando en radio y en Facebook, están los dos, el canijillo.
3: Ándale.
4: En mi caso, el mío en la escuela era un muchacho, ¿qué? El muchacho perfecto, ¿qué? Bueno, en mi caso, el mío en la escuela era el muchacho perfecto, pero en la casa era muy difícil. Un año de terapia psicológica me regresó a mi hijo y aún no es fácil, pero con el tiempo y amor regreso poco a poco. Un caso. Felipe Puente dice, buen día a los caballeros de guapos y saludos desde los aires de algún lugar de Estados Unidos, que la pasen bonito igual, que pases tu estancia ya en el vecino país del norte. Uh-huh. Muy bien, saludos a Felipe Puente, que nos escucha en Matamoros ahora desde la Unión Americana.
3: Así es, exactamente. Pues bueno, saludos para todos ustedes. Ahí está uno de los ejemplos que les estábamos mencionando. ¿Usted verdaderamente conoce a sus hijos con este tema? Porque la verdad sí es de importancia, sí es de mucha importancia el estar comentando ese tipo de situaciones, porque, híjole, uno no sabe lo que puede estar haciendo sus hijos. Lo comentábamos fuera del aire. Pasa situaciones de que, como estas, de que con la sociedad es muy bueno, pero con la familia es muy malo y viceversa. O sea, tienen dos caras y hay que conocer ese lado, porque de repente pueden engañar y nos pueden llevar una que otra sorpresa. Fíjate, nos pone por acá Edgar Guzmán, buen día, un buen correctivo a tiempo siempre será lo mejor. Sí, Edgar, concuerdo contigo, pero más que allá de un correctivo, es más que nada buscar verdaderamente entrar en su cabeza, entrar en su mundo para ver si los conocemos o no. Y como lo comentaba ahorita, muchas veces, como papás, digo, a ver, esto lo pongo como ejemplo, y porque me lo han comentado, o sea, hablo con toda la alevosía y causa, muchas veces, a veces los papás quieren que los maestros apliquen el correctivo, cuando también los padres de familia, también los maestros están atados de manos por algunas personas que se quejan, por algunos padres de familia que dicen, pero ¿por qué usted le está aplicando correctivo a mi hijo si usted no sabe que la buena persona que es? Usted está abusando de su confianza. A ver, son situaciones diferentes y a nadie vas a tener contento con esto. Pero ¿cómo queremos que nuestros maestros apliquen un correctivo, o más bien que los orienten, si ustedes también, algunos padres de familia también se quejan por eso? Como por ejemplo, ¿con qué? Con el operativo Operación Mochila, que algunas veces no quieren que se haga, que bueno, ha sido un tema de debate, pero porque dicen, a ver, ¿por qué voy a dejar que a mi hijo le revisen la mochila? ¿Qué puede traer? Oiga, pero muchas veces traen algún arma punzocortante, o bueno, algún objeto punzocortante, y no lo sabemos. Y ya es demasiado tarde. O trae alguna otra cosa que no deberían de llevar. Pero ¿qué dice el papá? No, ¿por qué? O sea, verdaderamente, les hago la pregunta. ¿Ustedes están conociendo verdaderamente a sus hijos? Conocerlos antes de que sea demasiado tarde. Padres de familia, quizá una de las responsabilidades más importantes en estos tiempos sea conocer realmente a nuestros hijos. No solamente saber qué calificaciones tienen. Hay que saber qué consumen en internet, con quién hablan, qué contenidos comparten, ¿Qué personas admiran? ¿Qué les enoja? ¿Qué les preocupa? ¿Y qué cambios han tenido en su comportamiento? Porque hoy un padre no solamente compite con los problemas de la escuela. También existe un mundo digital al que nuestros hijos pueden entrar desde su habitación, a cualquier hora y sin que nosotros sepamos que están viendo. Por eso necesitamos estar atentos. No convertir la casa en una prisión. Para acompañarlos, para poner horarios, supervisar el uso del teléfono, conocer a sus amistades también es muy importante. Fíjense, con poner horarios, supervisar el uso del teléfono, conocer a sus amistades y preguntar por lo que ocurre en la escuela. Muchas veces a lo mejor los papás por falta de tiempo no quieren conocer la situación de sus hijos en la escuela, pero créanme que es muy importante conocer esto. Es muy importante que ustedes estén al pendiente de lo que hacen sus hijos. En serio, porque allá afuera no saben cómo se comportan. Y algo muy importante, enseñarles que una autoridad no es automáticamente un enemigo. Si un maestro los corrige, primero debemos preguntar qué fue lo que pasó. No ir directamente a atacar al hijo o atacar a la maestra. Que no les gane la pasión por el cuidar a sus hijos o por el saber qué fue lo que hicieron. Mente fría. Chequen la situación, qué es lo que está pasando, qué fue lo que ocurrió, si fue verídico o no, para así evitarnos algún tipo de problema y que nos gane la emoción. Si nuestro hijo fue víctima de una injusticia, debemos defenderlo. Pero si nuestro hijo cometió una falta, también debemos tener la capacidad de reconocerlo y corregirlo. A los estudiantes hay que decirles algo muy claro. También tienen derechos, pero también tienen muchas responsabilidades. Tienen derecho a ser respetados, pero también de respetar. Pueden cuestionar una decisión, pero deben aprender a hacerlo correctamente. Y para los padres, una recomendación todavía más importante. No esperemos a que la escuela nos llame para empezar a conocer a nuestros hijos. Hablemos con ellos cuando todo parece estar bien. Porque cuando solamente preguntamos qué sucede después de un problema, quizá ya llegamos tarde. Son otros tiempos. El maestro tiene límites que antes no tenía. La tecnología ofrece riesgos y oportunidades que antes no existían. Y precisamente por eso, la responsabilidad de los padres de estar presentes no puede disminuir. Tiene que aumentar por todo lo alto la responsabilidad, lo que tienen con sus hijos. Y hay que insistir. Pero los estudiantes también tienen una. Para los estudiantes, hay una responsabilidad. Si un maestro corrige una conducta, primero hay que aprender a escuchar. Si existe una injusticia, debe hablarse y buscarse una solución por las vías adecuadas. Y para los adultos, antes de defender automáticamente a nuestro hijo, conozcamos las dos versiones. Preguntemos qué ocurrió, escuchemos al maestro, hablemos con nuestros hijos, porque defenderlos de todo puede parecer amor, pero impedirle reconocer sus errores también eso puede hacerlos daño. La escuela enseña conocimientos, la familia forma hábitos, valores y límites, y cuando ambas partes trabajan juntas, el beneficiado no es el maestro ni el padre de familia, sino toda la sociedad conjunta para que podamos convivir en paz. Dicen por acá, todas las reglas que comentas están muy bien. El problema es que los padres no quieren enfrentar a sus hijos hoy en día. ¿Pero por qué? ¿Por qué no los quieren enfrentar? Aquí hay varias cuestiones. Una, porque los hijos ya le ganaron al papá, por falta de tiempo, o porque simplemente no les interesa. Yo me voy con esas tres vertientes, y las tres pueden suceder. Por falta de tiempo, porque el papá está muy ocupado, porque mamá está muy ocupada, ve de manera superficial que le pasó al niño en la escuela, sí, está bien, calificaciones, ah, mira, muy bien, chido, ¿qué? ¿Te pasó un reporte? Ah, sí, está muy bien, ah, ok, bueno, lo firmo, pues ni modo, te fui suspendido, y ahí se quedó. Y no hubo un correctivo, no hubo un castigo, no hubo un problema a tratar, y ahí lo dejaron. Y el niño dijo, ah, pues mira, mi papá no me hizo caso, pues vamos a seguir con el castigo o con el correctivo. Ahora, el otro punto que comentaba, porque ya los hijos sobrepasaron a los papás, porque muchas veces hemos visto por ahí de situaciones y se ha platicado de que no, es que fíjate que mi hijo no quiere al papá, lo golpeó y no quiere estar con él, no quiere, no, ya le ganó y no sabemos qué hacer con él. Y muchos papás viven con esa situación, que no saben qué hacer con sus hijos. Tienen que buscar terceras personas, tienen que ayuda psicológica o ayuda de algún lado, porque sus hijos ya lo sobrepasaron. ¿Cuántos casos no hemos escuchado de eso? De hijos que sobrepasaron los límites, la autoridad del papá, y ahora ellos mandan. Y de muy corta edad, de 17, 18 años. Hay que pensar todas las vertientes que les comento. Porque si no, ¿a dónde vamos a llegar? Y es a lo que voy. De manera profunda, pónganse un ratito con sus hijos, 5 o 10 minutos. No sé el tiempo que sea necesario. A ver, hijito de mi vida, ¿qué te está pasando? ¿Qué tienes? ¿Qué ocurre? ¿Qué te está pasando? ¿Por qué te está pasando esto? ¿Por qué? O sea, ¿cuál es el motivo de tu por qué no quieres o no quieres platicar? ¿O qué es lo que te pasa? O sea, dime qué es lo que ocurre. Debemos de prestarle más atención a nuestros hijos y a los niños que van a ser el futuro en algún momento. Es triste ver lo que ocurrió. Lo que ocurrió tanto en este estado, que es nuestro bello estado de nuestro país, que es Coahuila. Y ver que, y fíjate, y ver, y como dice Chago, no me gusta decir esta palabra, pero va a llegar en algún momento que lo vamos a normalizar, y eso no está bien. Hemos escuchado de casos en el vecino país, que son lamentables tragedias, pero a ver, antes de enfocarnos allá de aquel lado, enfoquémonos aquí en nuestro país. ¿Cuántos casos más no se han reportado en estos últimos tiempos? Y son ataques serios. Ataques contra alumnos y alumnas, ataques contra profesores y maestros y maestras. O sea, se ha buscado, no sé qué es lo que pase, pero han pasado muchas situaciones así. Y ahora, yo sé que me estoy poniendo de un lado, ahora del otro lado, ustedes, profes, ¿verdaderamente están aplicando correctivos bien o están abusando de los alumnos porque les cayó mal o porque hicieron algo? Ustedes también, chéquense si no están teniendo algún problema personal. O sea, eso es parejo. Tanto papás, a ver, tanto ustedes papás, busquen la solución, convivan con sus hijos de manera más profunda, lleguen mejor a sus sentimientos, y si no saben hacerlo, no está mal pedir ayuda. De veras, no está mal. Si no saben cómo hacerlo, ayuda psicológica, donde ustedes quieran. Afortunadamente nuestras autoridades pueden apoyarnos en ese aspecto, de manera pública o de manera privada. Ustedes, alumnos, de veras, comenten lo que les pase con sus papás, ayuden a sus papás también. Si algo les duele, si algo les queja, si algo les está pasando en la escuela, si hay algún profe que los está molestando, si hay algún alumno o algún compañero que los está molestando, también coméntenlo a sus papás, coméntenlo a sus profes. Y profes, también hagan un poquito más. Yo sé que los tiempos han cambiado y que están amarrados de manos, lo entiendo porque lo he vivido y porque lo he escuchado, pero no debemos de normalizar estas conductas, en serio. Híjole, el tema sí está delicado, pero hay que comentarlo porque es lo que nos aqueja como sociedad. Pero ¿qué más podemos hacer? Tener presente a nuestros hijos y de veras ver por ellos. 6:45, pues ya nos vamos a nuestra tercera pausa comercial. No sin antes dejarles una cancioncita de fondo, la que traemos ahorita. Ahorita Chaguito escuchó una muy buena, pero vámonos a corte por ser mes de octubre y les dejo con esto y nos vamos a corte.

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2: Muy bien, regresamos 6:48. Bueno, ya 6:49. Temperatura de. Déjenme rápidamente les digo. Temperatura mínima de 23 grados. Hoy espera máximas de 29, 50% de probabilidad de lluvia. Según aquí los que nos comenta la aplicación, es de que a partir de las 11 de la mañana, Chaguito, hay un 10% de probabilidad de lluvia.
3: ¿10?
2: Un 10%. Y ya. Es todo lo que nos llega de lluvia.
3: Bueno, estamos haciendo tiempo porque ahorita me van a hablar para hacer el enlace, ya que se ha hecho costumbre con los amigos, de noticias del área de noticias con Jesús Rodríguez Ortiz y Javier Rodríguez Alcalá, Jesse, ¿quién más está? Areli, que se hacen posible, además de las personas que más personas que están atrás de este espacio de noticias, el más escuchado, ahí se va a enterar antes que nadie, que es el eslogan de la Casa de la Radio. Desde la B de Victoria vamos a estar enlazándonos hasta la 101.7, La Cotorra, para llevar esta información. Traemos el tema de los baches, creo que vamos a comentar eso. Hay socavones en diferentes partes, eso lo vamos a abordar acá, porque por los tiempos, pero creo que vamos a tocar el tema de los baches, porque hay que tener cuidado, hay que señalarlos, hay que cuidarnos, hay que manejar con precaución, y pues ahí viene el cajalote para que ¿ya? hagas el preámbulo. Buen día.
2: Bueno, en estos momentos les voy a platicar que estamos enlazándonos completamente en vivo a través de nuestros amigos de La Cotorra y NRT Noticias, La Cotorra 101.7 y La B de Victoria, uniendo fuerzas para que usted pueda mantenerse bien informado. Vámonos con esto porque es lo que nos están pidiendo. Ahora sí. Chuy, me debes un tiempo, ¿eh?
4: Nos tiene este reporte que ya le comentábamos hace unos minutos, de bueno, es un sinfín de coches que resultaron averiados el día de ayer por las lluvias.
2: Bastantes coches averiados, ¿eh?
3: Buen día, buen día. Te saludo con gusto desde la cabina de la B de la Victoria. De la B de Victoria, 104.1. Allá los amigos de la 101.7, La Cotorra, donde están ustedes llevando la mejor información de lo que está pasando en el país. Tamaulipas, zona centro y Ciudad Victoria, obviamente. Y saludos también a la fiel audiencia. Repito que siempre está al pendiente de este espacio informativo. Y pues haciendo el enlace, la sinergia, la unión, la relación que hay entre las diferentes espacios que ofrece Organización Radiofónica Tamaulipeca. Y sin tanto show, bueno, y decir que hoy estamos felices porque cumplió o cumple años la capital de Tamaulipas, 1750, el señor Víctor Muñiz acaba de llegar, no por eso hago referencia que él cubrió la primera aniversario, pero debemos estar felices a pesar de los pesares, a pesar de las situaciones que hay, contentos de haber nacido aquí en la capital de Tamaulipas, esperemos ahí estemos todos ahí celebrando de alguna y otra forma que pues nació la capital hermosa que es Tamaulipas, que fue primero Santa María de Guayo, es una larga historia, 1824 creo, aproximadamente ya se convirtió en capital después de unos protocolos que se realizaron. Ahora vamos a la realidad, lo que está pasando en la capital, en el sentido de los baches. Vamos a tocar el tema de los baches, Jesús Rodríguez, que ha sido estas últimas horas muchas quejas en ese sentido. Ya las autoridades salieron a decir que van a trabajar cuando se sale el sol, así, en pocas palabras. Así que hay que lidiar todos los días con los baches, con los benditos baches que hay aquí en la capital de Tamaulipas. Y bien lo adelantabas, este bache, enorme bache, ahí estuvimos presente en este bache que está de considerables dimensiones, provocó daños al menos 10 vehículos, se habla que fueron 12, 15, pero bueno, nosotros ahí cuando estuvimos fueron 10, que no, para no mentir, y los que vimos generó la molestia de automovilistas que circulaban sobre el bulevar Fidel Velázquez, aquí en la capital de Tamaulipas. El desperfecto en el pavimento se encuentra en la calle, entre las calles Olivia Ramírez y la avenida José Sulaimán, en sentido norte a sur, norte a sur, donde el agua acumulada por las recientes lluvias dificultó que los conductores pudieran detectarlo a tiempo, así que cayeron y sufrieron el enojo de su vida. Y de acuerdo con los afectados, varios vehículos cayeron en el Ollanco, registraron daños materiales importantes en sus neumáticos. Par de llantas se dañaron en algunos vehículos, bueno, la mayoría de los vehículos, los dos llantas del lado izquierdo, pero si me das oportunidad, tenemos ahí el audio de una de las afectadas, Areli, que resultó afectada, y si me das la oportunidad, pues escuchémosla.
5: Y tenía
6: y que teníamos en velocidad normal. Este accidente yo creo que se hizo más grande con la lluvia, ¿verdad? Y pues como ahorita no hay alumbrado, sí, yo la verdad no veo nada de alumbrado y pues caí en el baño. Ya no, o sea, no soy la única, hay varios adelante de mí.
5: Me imagino que estás enojado.
6: Pues sí, claro.
5: ¿Qué procedo? ¿Qué vas a
6: hacer? Pues primeramente, pues obviamente cambiar la de esto, pero claro que vamos a buscar eso.
3: Bueno, ahí escuchamos a Areli, que obviamente estaba molesta. Lo primero que tenía que iba a hacer, que iba a realizar, es cambiar la llanta, obviamente, y posteriormente, pues, enfrentar ese gasto que no estaba contemplado en su itinerario, en su día a día. Una persona, también hay que destacar, una persona que acudió al lugar, no fue afectado, pero vio la situación y se atrevió a bajarse de su vehículo sin importarle otra situación, porque estaba ahí el chipi chipi, estaba lloviendo. Se bajó con la lámpara de su celular, pues ayudó a la vialidad. Pero vamos a escuchar a Arturo Velázquez, quien es vecino ahí de la colonia Adolfo López Mateos.
7: Sí,

0: escuchamos a Arturo Velázquez, no lo escuchamos bien nosotros, pero bueno, esperemos que ahí los amigos de Radio Escuchas del área de noticias lo hayan, digo, la B de Victoria lo hayan escuchado en sus radios receptores. Pero bueno, el tema se presentó el día de ayer, se quejan del alumbrado público. Mire, yo estuve ahí en ese lugar, sí hay alumbrado público, pero los árboles, no los podan los árboles. Algo tienen que hacer, una estrategia, los amigos del alumbrado público, que creo que nos están escuchando y siempre están al pendiente de los reportes. Creo que tienen que ahí formular algo, algún estudio para realizar en cuestión de alumbrado público, o podar los árboles, o buscar una estrategia del alumbrado público. Esa es una. El tema del bache que se tiene que tapar. Ahí llegaron los elementos de Protección Civil y bomberos. Se preguntaron, ¿qué hacemos? ¿Le hablamos a tránsito? ¿Le hablamos a obras públicas para solucionar el problema? Lo que hicieron ellos, el cual lo reconozco a los amigos de Protección Civil, buscando darle solución, pues ahí taparon con lo que pudieron este bache. En estos momentos no sé cómo se encuentra, y a los amigos que vayan a cruzar por ahí, pues les pedimos que manejen con precaución, porque está tapado con pues algo que no es lo adecuado, así que es tierra o el mismo material que se desmoronó ahí en ese lugar. Por lo pronto ahí es el exhorto que le hacemos, que maneje con precaución. Repito, la dirección es Fidel Velázquez, entre la calle Olivia Ramírez, 100 metros de la farmacia Tapatía, que se encuentra ahí. A 100 metros se encuentra ese bache en el área del carril de alta velocidad, así que tomen las debidas precauciones, y esto llama la atención para que le den solución las autoridades correspondientes. Ahí tienen tarea en cuestión de los baches, y pues cuidado, porque hay unos ocultos como ese que se encontraba tapado, obviamente con la presencia de la humedad con la lluvia, y pues se volvió en trampa prácticamente mortal. El enojo, repito, los vehículos se afectaron, los dos neumáticos. Hay un protocolo para ver si les devuelven al menos algo de la llanta, pero bueno, ahí la recomendación que hicimos, eso es lo que nos dijeron las autoridades municipales. Esperemos ahí le den preferencia, agilidad al trámite que algunos van a hacer por reponer sus neumáticos. Es un problema, Jesús Rodríguez, que está latente ahorita en los baches aquí en Ciudad Victoria.
1: Pendiente, sí, ya estábamos mencionando ahí lo que te pedían para pues repararte la humedad, escrito, fotos a color, tienes muchas fotografías a color. Bueno, pues esperemos que con todos estos requisitos, pues cuando menos les cumplan, porque hemos escuchado que algunos tardan meses y la respuesta al final es que pues no tienen el derecho a recibir este pago.
0: Así es, bien lo mencionas, son muchos requisitos. La factura, alguna de esas ocasiones, si tiene mucho, si está desgastada, ahí se revisan mucho, si ya estaba muy, muy golpeada, pero bueno, estaba rodando, estaba funcionando. Eso es, no debe ser a criterio de ellos, y poner esos requisitos tan exigentes que a veces pues terminan en nada, porque no les dan el recurso para al menos comprar un gallito, como se le dice. Un gallito. ¿Ahí estás, Jesús?
1: Bueno, pues ahí está la información.
0: Gracias, Chuy. Bueno, ya, sí, porque estamos sobre el tiempo. Bueno, es un tema, Víctor. De los baches. ¿Qué baches son estas?
2: Ay, déjenme respiro con tranquilidad.
0: ¿Por qué?
2: En la profundidad.
3: Si me das chance de lo que respiras, sí. Nos ponen. Buenos días, también para reportar en la calle Mayapán, con la avenida Las Torres de la Colonia México. Hicieron reparaciones de comapa hace como 2 años, pero hace poco volvieron a romper la tubería y el concreto hidráulico, lo cual solo taparon con tierra el tallo. Es de como, haz de cuenta que está hondo, entre comillas, pues acapara agua y no se ve, está prácticamente la zanja abierta. Y hubo 4 vehículos que quedaron atorados ahí en ese lugar.
2: Ya respiré.
0: ¿Por qué?
2: ¿Ya respiraste? Ya respiré. Es que no me quiero enojar muy temprano.
3: No, hombre.
2: No me quiero enojar. Oye, en serio, ahí está la ciudad, está destrozada, ¿eh? Así, por decir un nombre, está destrozada. Hay muchísimos baches, donde quiera hay baches. En colonia, no se digan las colonias, si le han echado ganas o ganitas en el centro de la ciudad, en las colonias está para ahora sí que para llorar. Estas últimas lluvias, que no fueron más que unas 72 horas de lluvia, fueron suficientes como para descubrir todo este pavimento que de mala calidad. Han estado bachando, sí, han estado bachando, pero el agua se está llevando el asfalto. He visto en algunos sectores donde efectivamente han bachado, pero ¿de qué calidad? No sabemos. Creo que es mala calidad del material. Algo está pasando. Habría que meterle, no sé, otro tipo de materiales
0: más resistentes. No sé.
2: Más resistente.
0: Pero plástico,
2: sí. Sí, pero muy mal, muy mal. Muchos baches aquí en Victoria.
3: 7:01 a.m. Regresamos. Ahorita nos seguimos enojando porque, híjole, feliz aniversario, Victoria. Pero Victoria, tú eres para mí.

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6: Puede el ajolote, más que lo intenta, más que se esfuerza, más que está aquí todos los días ensayando. Yo lo veo minutos antes de las 6 de la mañana, llega a las 5:30 y está ejercitando el dedo y no puede, no puede, no puede, en serio. Tantas veces digo, no, no va a poder, no va a poder.
7: Por así más de plan. Que hace ejercicio.
6: Es que Carlitos no es de este planeta. Así que no vas a poder, ajolote.
7: Es más, Carlitos anda pelón.
6: Anda pelón.
7: Oye,
8: anda punta.
7: Te cortaste,
8: ya me saqué punta.
7: Te sacaste punta. Oye, a ver, ¿por qué la pregunta? ¿Por qué la pregunta, sabes? Hago la pregunta.
6: Espérame. Antes.
7: A ver, ¿qué?
6: Las mañanitas, por favor, Carlitos, porque hoy cumple años nuestra querida capital. 276 años. Eso es lo principal. Hay que estar orgullosos de los que nacimos aquí. Sí, casi tu...
7: No me acuerdo.
6: Sí, cuando cubriste. A pesar de los pesares, sí, la capital está cumpliendo años.
7: A pesar de
6: siéntalo,
7: todo.
6: Por favor. Quiera su capital, quiera su ciudad. No tire basura. Salude, porque también es un tema de saludar, estar bien con el vecino, con todos.
7: Oye, ¿no te pasó hace días también? ¿Te pasó lo mismo que yo?
6: Lo mismito. Por eso subí ayer una foto de
7: eso. ¿A dónde llegamos?
6: A un restaurante.
7: Ah, cierto, llegamos a un restaurante.
6: Es charro.
7: Sí, bueno, llegamos a un restaurante y dijo, buenos días. Oye, ni respondieron.
6: No.
7: Y no,
6: pero digamos, fueron varias personas.
7: Tal vez yo hablé muy bajito. Ya había
6: otras personas. No, pero yo también.
7: Buenos días.
6: A mí también no me pelaron, señor Víctor.
7: Bueno,
6: esa es una. No tire basura, cuide su ciudad capital, no contamine, no robe luz, no robe agua.
7: Buenos días, digamos.
6: Porque eso afecta a los demás. Cree que esté bien vivillo, pero no. Y luego les llega, le cae la voladora y luego andan ahí llorando. Ay, porque ya me tocó. Sabían que se robaba la luz.
7: ¿Sí?
6: Y me tocó ver que les cae el chacrín. No lo dije. No, yo no. No, pero que les cae.
7: Les cayó.
6: Sopas. Ciudad Victoria, cumpleaños, Víctor.
7: Sí,
6: hay que estar feliz. No sé, yo lo siento. Yo sí tengo el sentimiento de nacer en Ciudad Victoria. Quiero mucho mi capital.
7: Un 6 de octubre.
6: ¿Por qué nos vamos de funcionarios?
7: Sí, andale, sí. Necronistas.
6: Porque nosotros sí cuidamos nuestra ciudad. Sí, creo que sí lo hubiéramos.
7: Sí, no, es que todos debemos cuidar nuestra ciudad, nuestro terruño. Donde haya nacido, en Reynosa, Matamoros, San Fernando, Jicotenca, en El Mante, donde hayas nacido, es tu ciudad y tú la debes de cuidar. Debes de respetar tu ciudad.
6: ¿Ah, sí?
7: Sí, claro, tu entorno. Oye,
6: se sube Carlitos a Jolote, ya está sumando Jolote, y bueno, Víctor llegó, ¿qué? 5 minutos
7: antes. Sí, 5 minutos antes. Oye, 6 de octubre
6: de
7: 1750.
6: Sí.
7: 6 de octubre.
6: ¿Qué estás haciendo tú el 6 de octubre?
7: No, Santa María.
6: Santa María de Guayo. Bueno, recordad que en 1824, creo, más o menos, ahí se les dio el, ¿cómo se llama? El título de ciudad. Y el título de capital. Acuérdense que anduvo Padilla, Tula. Andaba ahí recorriendo la capital.
9: San Rico también, ¿no?
7: Hasta San Carlos.
9: San Carlos también.
7: Pero bueno, Tamaulipas.
6: Somos capitalinos.
7: Padilla.
6: Somos capitalinos.
7: Sí.
9: Y aunque les duela a ustedes, amigos del sur. Ay, aunque les duela.
6: ¡Tú eres del sur!
9: No, yo soy de la frontera.
6: Ah.
9: No, yo nací.
6: Carlitos del sur.
8: No, yo no soy del sur.
6: ¿De dónde eres?
8: Yo no soy ni de aquí ni soy ni de allá.
9: No, aunque él es de Michoacán.
8: No, ¿qué te pasa?
9: Jalisco.
8: No.
9: No, es Vitoriano.
8: Soy de Saltillo, Coahuila.
9: Ah,
6: es de.
8: Saltillo.
1: En Saltillo.
8: Me voy de apuro Saltillo.
9: Este chiste es de primaria.
8: ¿Y sabes qué? ¿Sabes qué?
6: Pero la gente se ríe de tú, Jolote. Tú no sabes, Jolote.
9: Yo no vi nadie que se riera.
6: No, porque no tienes esa capacidad.
8: Oye, voy a hablar de ese tema.

0: medicina. Risa, no de la risa específicamente, okay. Pero ahorita lo vemos.
1: Pero la risa es una medicina.
0: Ah, eso totalmente, sí.
1: Claro.
0: Nos si ayuda no te ríes, a alegrar el día.
1: Claro que sí. Como por ejemplo, yo cuando veo el ajolote, me río.
2: Sí, porque te imaginas bastantes situaciones que... No.
1: De los que te han pasado, mijo, es que yo he estado presente en todas tus aventuras. Desde que corriste, ¿sabe cómo? Desde que te caíste del congreso. De las cosas que has hecho aquí.
0: O sea, cuando no te llueve, te llovizca.
1: No, hombre. No, es que, ¿a poco no? Sí. Hemos sido testigos de
2: sí,
1: todo.
2: Sí, sí, también
1: tu evolución.
2: Evolución. ¿Algún Pokémon?
3: ¿Pokémon? ¿Pokémon son?
2: ¿Qué, por eso?
1: ¿Dónde está?
2: Salta para allá, hombre, Víctor, no te pasas por de acuerdo.
0: Pokémon. ¿Ya desayunaron?
3: Pokémon son.
1: Fíjate que no.
0: Bueno, no.
3: A ver, antes de ir con eso. Empezamos con que Carlito se cortó el cabello. Anda pelón.
0: Anda
3: peloncito.
0: No, pelón es una cosa.
3: Sí, bueno.
0: Ando, sí, con mi cabello cortito, pues.
3: Bueno, el detalle es que te sacaron
1: punta. ¿Cómo le decían? Natural claro.
0: Natural claro.
3: Te sacaron punta. Y me duda, y la lanzo al aire. ¿Por qué antes, hace muchos años, cuando te cortabas el cabello, te decían, ¿qué? ¿Te agarró la preventiva o qué? ¿Por qué decimos eso? ¿Por qué decíamos eso? ¿Te agarró la preventiva? ¿Te detuvo la preventiva? O sea, la policía preventiva.
0: Ajá.
3: ¿Te detuvo la preventiva? ¿Por qué decíamos eso?
0: A ver, dime,
3: ¿alguien
0: por qué?
3: Alguien que me diga, ¿no? Alguien del
0: estás
3: del
0: haciendo público? La pregunta al aire. Bueno, quien conozca de esto, pues que nos mande un mensaje de WhatsApp al 834-121-29. Si ustedes todavía lo recuerdan. ¿La preventiva cuándo dejó de existir?
3: Oh, en el 2014.
4: Exacto.
1: Más o menos.
3: Más o menos, como en el 2015.
1: Sí.
3: Dejó de existir.
1: Un poquito antes, ¿no?
3: Sí,
1: no,
0: yo creo que
3: en 2008, 2010 era lo más difícil. Todavía estaba la preventiva. Sí. En Victoria fue en 2010.
1: Ah, buena pregunta. Porque sí. No, creo que fue un poquito, un año, dos años antes, ¿no?
3: Pero la preventiva ya estaba cuando empezó la difícil situación.
1: No, yo hablo del 2014, como el 2012.
3: Bueno, más o menos como en 2012.
1: Bueno, brincando 2010.
0: Ándale, sí. Ya nos respondieron. A ver.
3: ¿Qué respondieron?
0: Dice por acá nuestro buen querido amigo Otoniel. Dice, porque la preventiva te cortaba el cabello.
3: ¡Qué huele!
0: Sí.
3: No
0: te cortaba el pelo, pues.
1: Si no, eran tijerazos.
3: Oye, o sea que, fíjate... O sea, si llegabas con todo greñudo, okay. Te cortaban el cabello.
0: Te mascuchaban así.
1: Ah, caray.
3: ¿A ti no te agarró la preventiva?
0: No me agarró la preventiva, yo sí traigo un
3: cuento. Oye, gracias, Tony. Bueno. Gracias. Ya nos disiparon la duda.
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2: 7 de la mañana con 13 minutos. Nos dicen por acá, buenos días.
1: ¿Qué se dio?
2: Todavía que saben que la ciudad está en pésimo estado, en cuestión de baches, se hacen todos, pues, tontos con todo lo que piden. Megabache entre Avenida José Suleimán y Olivia Ramírez. Saludos, por favor, para Santiago Ramírez, Mateo Ramírez, Jimena Ramírez, Yajaira Guevara y Jesús Ramírez. Es los saludos que nos solicitan.
3: Saludos.
2: Buenos días a Jolote y todos los que están en cabina. Los temas que tocan ustedes son muy buenos. Pisan muchos callos, como dicen por ahí. Sí. Y como dice Chago, los problemas los normalizamos, pero hay un pequeño detalle. Se normalizan porque no nos afectan en lo personal.
1: Sí.
2: Si el vecino escucha música, pues a mí no me molesta. Le molesta al que vive enfrente. Situaciones en general, pues la gente dice, mientras no se metan conmigo, mientras no me pase a mí, no pasa nada. Por eso normalizamos las situaciones de la comunidad. Porque muchos no queremos meternos en problemas o saber de ellos ya con los problemas que tenemos en lo personal cada quien. Pues tratamos de evitar los demás. Excelente programa y buen día, saludos.
1: ¿Quién le dice para darle?
2: Nuestro querido Martínez.
1: Martínez, tenías que ser Martínez.
3: Es el que nos pide tu intro para decirte, ya estamos regresando.
1: No, fíjense que sí ya nos han comentado eso. No es que pisemos callos, decimos lo que es, porque nosotros quedaríamos mal si no replicamos las quejas, si las maquillamos. Aquí no maquillamos nada. El sentir de la gente lo transmitimos porque nos ponemos en sus zapatos en cualquier situación, una fuga de aguas negras, un tema de bache, lo que vivieron esas 10 personas automovilistas, que se dice que fueron más, pero yo nada más digo lo que vi, porque lo que me consta fueron 10 vehículos los que vi ayer, pero se habla que fueron 15 o 20 vehículos que fueron afectados. Así que aquí, créalo, su voz se la vamos
0: su voz
1: se
0: escucha.
1: Ándale, lo que dice el eslogan o al intro de este programa. Aquí crea lo que se va a decir. Por eso nos pusieron, mal haríamos en maquillar. No maquillamos nada. Maquillamos nada más al señor.
3: Derecha la flecha.
1: Sí, para eso estamos, para que la autoridad también
3: se ponga las pilas.
1: Voltea a ver, se fije y diga, la estamos regando aquí. Qué bueno que nos ayudan. A lo mejor no nos damos cuenta o nos dice las personas encargadas que todo está bien y no está bien. Perdón, querido, que te agarres tantito, pero sí es importante que la gente sepa, o las mismas autoridades, que hay unas autoridades que nos reconocen eso, dice, qué bueno, porque no lo habíamos dicho, no nos habían avisado. Pero ahorita continuamos.
2: Claro que sí, son las 7 de la mañana con 16 minutos. Vámonos a nuestra pausa, nuestra primer pausa de esta segunda hora en las mañanitas, y ya regresamos. Tenemos una temperatura al momento de 23 grados. ¡Qué frijolito!
3: Fresco, fresco.
2: Fresco, fresco. Ya regresamos.

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4: Regresamos 7:18 a.m. Víctor y Santiago, cuéntenme cómo va a estar el clima el día.
5: Para que no diga que no le avisaron, viene el clima con Víctor Muñiz.
6: Tan, taran, taran, tan, tan, taran, taran, tan. Oye, fíjate que en la mayor parte del estado.
7: Sí, ya sé.
6: Ah, hijo, avítalo para allá. Mira, a ver cómo eres de.
7: No, hombre, güey. Bueno. Me aventó.
6: No, hombre.
7: Me aventó. Oye, a nivel estatal estará mayormente nublado. En algunos sectores va a haber lluvia.
6: Por eso ya.
7: Regiones habría lluvia. Mira, en Nublarero, ¿te acuerdas que estábamos hace más de 8 días? A 42 grados.
6: Sí.
7: A 41, 42 grados.
6: A 40 grados.
7: A 40, bien. ¿Te acuerdas?
6: Sí.
7: Bueno, en Nuevo Laredo será despejado. Una mínima de 21 y una máxima de, ¿sabes cuánto?
6: ¿De cuánto?
7: 31 grados.
6: No, hombre, ya regresamos de nuevo con eso.
7: No, pero está fresco. Aún y a pesar de 31 grados, por eso te hago referencia. Nuevo Laredo siempre estaba arriba de 40 grados. Uh-huh. Son 10 grados de diferencia, 40 y 41 grados. Bueno, 10 grados de diferencia, 31 grados como máxima, estará despejado Nuevo Laredo. En Matamoros habría una temperatura mínima este día 6 de octubre, 24 grados mínima y una máxima de 29 grados. Okay. En Matamoros con lluvia. Oh. En Reynosa, mayormente despejado, okay. Una mínima de 23 grados y una máxima de 31 grados centígrados.
6: Sí.
7: En Reynosa, en El Mante, una mínima de 23 grados y una máxima de 31 estará nublado, mientras que Tampico, Madero y Altamira estará este día medio fenómeno climático severo, fíjate.
6: Ah, caray, ¿por qué severo?
7: Sí, por la cercanía de la tormenta tropical.
6: ¿En dónde?
7: Anda una tormenta tropical en el Golfo.
6: Ah, ¿entonces fallaron los vaciados
7: sí,
6: ahora?
7: Sí, no, anda, espera, anda cerca. Sí. Mas no se dice que ya llegaría a Tampico, a la zona sur, o a Madero.
6: Pues a la parte marciana ahí. A ver
7: sí,
6: si
7: bueno, ahí. Estarán al día de hoy una temperatura mínima de 24 grados, una máxima de 30 grados. Dice, fenómeno climático severo.
6: O sea, caray,
7: sí, aguas, porque esa palabra nunca había escuchado. Severo, que se indica severo que Muñiz. Podría haber lluvias. Bueno, en Victoria, la capital, que cumple años el día de hoy. 276 años.
6: No se lo olvide.
7: El día de hoy hay un 60% de posibilidad de lluvia, 23 grados mínima y una máxima de 29.
6: ¿Cuánto?
7: 29 grados. Menos de 30 grados. Mañana miércoles también hay un 65% de posibilidad de que llueva, una mínima de 21 grados y una máxima igual de 29 grados centígrados para el día de mañana. Oye,
6: mande.
7: Ah, sí, hay un disturbio tropical. Hay un disturbio.
6: ¿Qué porque se queda viendo? Oye,
7: pues no sé, es que vi el disturbio muy grande.
4: Sí,
7: vi el disturbio muy grande. El disturbio. Disturbio,
4: bueno, cuéntame de eso.
7: Se va formando un disturbio.
4: Era Rachel, ¿no?
7: Tormenta tropical. No, es acá en el Golfo.
4: Ah, okay.
7: Ahora está en el Golfo. Ahora sí, costas tamaulipecas.
8: A ver, ¿cómo lo explicarías tú? ¿Entiende la gente o no?
6: Yo siento que yo no le estoy entendiendo nada, por eso le digo que ya se calle, pero bueno, dele adelante, señor.
7: Yo solamente me
6: entiendo. A ver.
7: Bueno, el hecho es de que aquí cerca de costas tamaulipecas habría lluvia por la formación de una tormenta tropical.
6: ¿En dónde?
7: Es un disturbio frente a costas tamaulipecas.
6: ¿Pero en dónde está formando?
7: Entre Veracruz y Tamaulipas.
6: Pero en el Golfo.
7: En el Golfo de México. Ya lo había dicho.
6: Ah, bueno, pero creo que lo van a repetir porque no entendí.
7: Bueno, el detalle es que podría haber lluvias en las próximas horas.
6: Okay.
7: Pero se dice que esta tormenta podría agarrar hacia el norte, o sea, la Florida. hacia Estados Unidos.
6: Entonces, ¿para qué menciona Tamaulipas?
7: Por eso, pero es un disturbio, finalmente hay lluvias.
6: Ah, bueno, bueno, bueno.
7: Habría lluvias para la zona sur.
6: Ah, bueno,
7: perfecto. Sí, sí, no, está bien. Pues total, que sea lo que Dios quiera.
4: Que Dios quiera. Buenos días a todos ustedes. Yo viéndolos a través de Facebook, oh. Saludos a los sobrinos. Ya mero cambia el horario en la frontera. Ah, sí, Oscar Rojas.
7: Ah, sí, bueno, bien. Bueno, espérame, espérame. En la frontera están adelantados, ¿eh?
6: Sí.
4: Ah, sí.
7: Están adelantados una hora.
4: Una hora, es correcto.
7: Ya mero se pone igual que nosotros.
4: Sí, ya mero, a finales de octubre. Oigan, dice por acá, bendecido día para todos, felicitaciones para mi hija Angie, hoy cumple 17 años y vamos en camino a la escuela.
8: Angie Victoria.
6: Angie Victoria. Angie Victoria, qué bonito nombre.
7: Si me permites, una aportación. Oye.
4: Oye, 17 años.
7: 17 años. 17 años. Fíjate que, oye, quiero hacer una mención muy especial, si me permiten, el día de hoy mi mamá estaría cumpliendo años el día de hoy, 6 de octubre. Del año, ya se me olvidó la fecha, pero el día de hoy mi mamá estaría cumpliendo años, felicidades, hasta el cielo, cielo.
4: Claro
7: hasta
4: que cielo. Sí, mi querida
8: mamá. Que la conocimos, ahorita que la mencionaste, digo, me hizo recordar a tu señora madre.
7: Ah, sí.
8: Híjole.
7: Sí,
8: ¿cómo,
7: sí.
8: ¿Cómo no nos cae el 20, ¿verdad? A veces, porque a veces convivíamos con ella, digo, la veíamos y cada vez que la veíamos y platicaba,
7: sí,
8: era una plática
7: no.
8: muy
7: amena.
8: Muy amena
7: muy alegre.
8: Sí, muy alegre.
7: Muy alegre,
8: claro. Y sí. a veces te quedas con esa imagen y no dimensionas que ya no está.
7: Pues sí, pues ¿eh? Ya. Digo,
8: no te quiero abrir nada, Víctor, pero sí, yo la recuerdo porque la conocí a la señora.
7: ¿En otro, cómo se llama? ¿En otro plano?
8: Al rato,
4: sí,
8: al rato.
4: Está en el mejor lugar.
7: Sí, claro que sí.
4: Y nosotros nos quedamos
7: aquí. Sí, claro
4: aquí,
7: que sí.
4: Pues,
7: hasta el cielo. Yo le mando un saludo hasta el cielo.
4: Claro que sí, y el cielo está de fiesta.
7: Así es.
4: Oigan, también dice por acá, buenos días, ¿se siente bien ayudar a los demás? Ayer ayudé a prender dos carros que se habían quedado sin pila. Traigo un arrancador que nunca lo he utilizado yo, pero siempre lo traigo. Y en la noche se cayó un señor mayor de edad y traigo un botiquín que tampoco nunca he utilizado, pero ayer se ocuparon los dos. Pues bueno, qué bueno que utilizan.
8: No fue Víctor.
7: Se me queda viendo a mí el ajolote.
4: ¿Están enojados?
7: Pues no, dice que un mayor de edad y se me queda viendo a mí. No,
4: lo que pasa es que es un disturbio.
7: Sí, es un disturbio.
6: ¿Qué fue? ¿Qué está pasando este programa?
8: Yo estoy contra ti, y lo dice que yo soy el que provoca.
7: Él no lo entiende, dice que no lo entiende.
4: Oiga, dice nuestro querido Toniel, manda una fotografía
8: de
4: mi persona. Y dice, el precio de ser artista, y pues me tomó una fotografía así tipo paparazzi. Ahí en alguna calle del centro, aquí de Ciudad Victoria. Dice, buenos días, mañanitos. En definitiva, lo mejor de escucharlo todas las mañanas es que ustedes hablan sin filtros, con opiniones claras y desvivas. Por cierto, yo también soy Martínez. Saludos a todos y un excelente día de parte de una de sus radioescuchas de todos los días, nuestra querida Rosalinda.
6: Y a veces se nos pasa el filtro.
8: Rosalinda significa mujer que sabe.
6: Trabajadora.
8: Trabajadora, además de trabajadora, que le sabe. Que le sabe. Oye, Víctor. Víctor es Martínez, yo soy Martínez.
6: Sí, sí.
8: Estos ya van a ser Martínez.
4: Martínez, ya somos Martínez. Oye, George ya nos está presionando un poquito con el tema.
8: Ahorita, espérame, aguanta, pero aguanta el.
6: Espérame. Espera. George, si quieres tu programa, manda una solicitud aquí a la ORT. Con mucho gusto, hermano. Mira, no hay ningún problema. Ahorita lo decimos, tranquilo, relájate.
8: Muy buena.
6: O sea, oye, qué apuro, George. Aguanta, ya se las pasé y la van a decir. Pero tenemos que seguir un protocolo. Y porque me estoy quejando ahorita, ya estoy quitando parte del protocolo. Así que, porfa, carnalito, tranquilo.
7: Ya lo conoces.
8: Suéltale la reflexión.
6: Te querido. A ver, si me permites, George, voy a dar una reflexión. Ahorita vamos con el tema de ese, no te preocupes. A ver, sí, ya, gracias. Reflexión final, señor.
8: Espérame, y todavía sigue Carlitos antes de él.
6: Y luego sigue Carlitos. Entonces, dame chance, pero ya tenemos el tiempo para hacerlo, ¿ok? Gracias. Ok, muy bien. Serio,
8: no,
6: para nada.
4: Te crisis.
6: Serio, señores, estamos con el tema de que si verdaderamente usted conoce a sus hijos o no, pero no de manera superficial, sino de manera profunda. ¿Verdaderamente usted, papá, padre de familia, conoce verdaderamente a su hijo? Esto lo mencionamos por lo que tristemente pasó allá en el estado de Coahuila. Mm-hmm. Tristemente, sí, lo hablamos con eso. Los gemelos, exactamente. Entonces, estamos hablando de este tema. Reflexión final, vamos a hablar sobre esto. No les voy a decir la típica frase de bien fácil, porque la verdad, sí es un tema delicado.
7: Sí, claro.
6: Y que vamos a ponerlo en la mesa para... Ajá, preocupante. Hoy vivimos una realidad diferente.
2: El maestro debe cuidar lo que dice y cómo corrige. Los padres deben cuidar lo que sus hijos hacen y consumen. Muy importante eso. Sí. Y los jóvenes deben aprender que tener derechos también significa tener responsabilidades. Ay, hombre, bueno. El caso de estos dos hermanos, exalumnos de una escuela, que regresaron a un plantel y protagonizaron un hecho que terminó en tragedia, nos recuerda algo que no debemos ignorar con letras rojas. No debemos de ignorar. No podemos empezar a preocuparnos por nuestros hijos cuando ya ocurrió algo grave o algo lamentable. Hay que conocerlos antes, escucharlos antes, poner límites antes, detectar cambios antes de que algo llegue a pasar como esta lamentable tragedia. Porque quizá no podamos evitar todos los problemas, tampoco somos superhéroes para evitar todo, pero sí los podemos prevenir con una sana plática a tiempo. Y tal vez esa sea una de las preguntas más importantes que un padre puede hacerse hoy. Si mi hijo está atravesando un problema, ¿sería yo la primera persona a la que acudiría? Ahí está, porque muchas veces los hijos, por tenerle miedo a los papás o porque no les tienen confianza, se van con algún familiar.
8: ¿Un amigo?
2: Con un amigo que puede mal o bien aconsejarlos dependiendo de las circunstancias. Pero muchas veces incluso los mismos hijos les tienen miedo a los papás para comentarles sus problemas. Uh-huh. Y no debería de ser así.
7: Confianza.
2: Debería de haber confianza de las ambas partes. Si la respuesta es no, tenemos que empezar a cambiar algo. Conocer a nuestros hijos no es controlar su vida, es estar presentes antes de que la vida tenga que enseñarles por las malas. No esperemos a conocerlos cuando ya sea demasiado tarde. Tal vez estamos demasiado ocupados preguntándonos si nuestros hijos tienen buenas calificaciones, si entraron a la universidad o si tendrán un buen trabajo. Y estamos olvidando una pregunta mucho más importante. ¿Cuál? ¿Cómo está nuestro hijo? ¿Sabemos qué piensa? ¿Sabemos qué siente? ¿Sabemos qué ve en su teléfono? ¿Sabemos quiénes son sus amigos? ¿Sabemos qué está viviendo cuando nosotros no estamos? ¿Sabemos qué le está pasando por su cabecita? No podemos estar presentes las 24 horas. Pero sí podemos estar atentos. Escuchar los 10 minutos con verdadera atención puede ser más importante que pasar horas junto a ellos mirando cada uno su pantalla. Y poner una regla no significa dejar de quererlos. Significa prepararlos para un mundo donde no siempre habrá alguien quien les permita hacer lo que quieran. No esperemos a que una tragedia nos obligue a preguntarnos dónde estuvimos. Conocer a nuestros hijos no es controlar cada paso que den. Es acompañarlos lo suficiente para reconocer cuando algo está cambiando. Porque educar no es solamente llevarlos a la escuela, educar también es estar presentes antes de que aparezca un problema. A opinión personal, papás, coméntenle todo lo que... pregunten lo que le pasa a sus hijos. Hijos, si tengan la confianza de decirle a sus papás lo que sienten, y si no les tienen confianza, díganselo de corazón. Papá, es que no sé cómo decirte esto, porque no sé cómo seas, pero coméntenselo en serio. Siempre será el primer filtro. Y padres de familia, lo vuelvo a decir, yo sé que están amarrados por el sistema, pero ustedes también pueden ayudar a prevenir este tipo de accidentes también.
8: Y mira, el tema lo abordamos desde es un tema serio. Uh-huh. El tema de que estamos viviendo ahorita, que se han sido más constantes las agresiones de alumnos a docentes, de docentes a uh-huh. alumnos, y esta tragedia que se registró, han existido otras más. Y algo está pasando.
7: Los papás, yo digo que es papás.
8: Es en el núcleo familiar. Es en el núcleo familiar que estamos descuidando a nuestros hijos. No, recalcábamos algo muy importante. Revisamos los útiles escolares, revisamos las computadoras, revisamos su cuarto. No lo revisamos. Estamos fallando nosotros como padre de familia. A veces te topas con el cuarto de tu hijo todo cochino, no sé.
7: Desordenado.
8: Y antes que era un tema muy importante. Sí. Y yo creo el tema de estar atentos con quién se junta, porque a veces ni... Y si no te tiene confianza, ya valió. Uh-huh. Digo, ahí detectas todo. Si no te tiene confianza ni de la novia, ni de que reprobó, ni de que se está refugiándose en otro lugar.
2: O con una ayuda.
8: Y lo más, si entras a su cuarto y ves que tiene ahí signos de guerra y pólvora y... ¿no? Sí, sí, sí. O sea, te da un aviso de que están tramando algo.
7: Algo trae.
8: Pero bueno, es un tema que usted debe vigilar, padre de familia, y no echarle la culpa a los docentes. Uh-huh. Porque la mayoría son buenos docentes, pero hay unos que sí, se pasan de lanza, pero uh-huh. bueno, no estamos hablando de ese tema.
4: No, sí, tenemos comentarios acerca de eso, y ya regresamos 7 de la mañana con 31 minutos. Tenemos una temperatura de 24 grados. Ya regresamos.
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1: No había pan en Ciudad Victoria. Ayer anduve en varias panaderías y todas cerraron. ¿Ya estamos?
2: Ya regresamos. Ya estamos. La mañana con 33 minutos, ya regresamos. Estamos comentando el tema del clima, que cuando está nublado o está lluvioso, la energía pues decae un poco y estamos como más sensibles a algunas personas. Y otros, como mi querido Santiago, andaba buscando el pan a las 8 de la noche.
1: No era a las 8 de la noche, no, era a las 5, ¿no? Ya se había acabado el pan en muchas panaderías. A mí me digo, y puedo mencionar la de la Bairero, la de por la mañana cerrar la puerta. La López,
2: tiene sentido. Tiene sentido porque acuérdate que la persona que se siente triste y agobiada pues empieza a comer un poco más.
1: ¿Tú crees?
2: Sí, porque pancita. Come más. ¿Contenta?
1: Pero no, yo soy el dragón
2: de la ciencia. Desde que me oriento. Oye, vamos con la palabra del día de hoy, pero dice Carlitos, buenos días, ya quedó la lámpara en Avenida América Española.
3: Eso.
2: Gracias y manda aplausos.
3: Qué bueno.
2: Vania les manda.
3: Qué eficiencia.
2: Vania les manda saludos. Ya regresó, ya está en su escuelita, pero como quiera le dejamos los saludos.
3: Claro que
2: esté muy bien y que tenga un excelente día. Bueno, la palabra del día de hoy, ¿quieren escucharla?
3: Claro.

0: del día de hoy tiene que ver con aquellas personas que tú intentas decirles algo con gracia y nada más no logras conseguir sacarles una sonrisa.
1: A ver, repíteme eso porque eso necesito grabarlo.
2: Sí, sí.
1: Lo mismo que Cristian.
0: La palabra del día de hoy tiene que ver con aquellas personas con las que tú quieres causarles un poco de gracia y no les provocas ni la más mínima sonrisa.
2: ¿En serio?
0: Sí, hay personas que parecen tener muy poco sentido del humor.
3: Ah.
0: Y por más de que intentes hacerlas reír, mantienen la seriedad como si fuera parte de su personalidad. Por ejemplo, cuando el ajolote nos dice algún chiste, algo un chascarrillo, y por más de que le explica o lo dice con gracia, pues aquella persona, pues mira,
1: pues es seria.
0: Entonces, para esto hay una palabra específica. ¿Cuál? Para aquellas personas que no se ríen con nada, ni con las cosquillas.
2: A ver.
0: Y se les llama agelasta.
3: Agelasta
0: es aquella persona que no suele reír, que carece también de muy poco sentido del humor o que es excesivamente seria. Se refiere especialmente a alguien que difícilmente encuentra un motivo para reír o divertirse. Por ejemplo, Pedro es tan agelasta que nunca se ríe ni siquiera con los mejores chistes. También, no seas agelasta. También hay momentos para relajarse y disfrutar. Su actitud agelasta hacía que las reuniones fueran demasiado serias. O sea, agelasta son aquellas personas, es un adjetivo que se utiliza para describir a alguien que no tiene mucho sentido del humor.
2: Está como que el ajolote cuando le habla de la comapa se pues pone agelasto.
0: Exactamente.
3: No,
2: te ríes. O sea, no te causa...
0: No te causa gracia.
3: Aquí sí no puedo darte la razón.
2: A ver.
3: Porque las cosas que estás haciendo como papá no son de risa, son de seriedad.
2: Por eso, pero a ti no te causa risa.
3: Ah, no.
2: De tantas cosas que pasan.
3: Ah, bueno,
2: como
3: también.
1: Privilegiar.
3: Agelasta.
0: Pero ¿por qué causará eso? ¿Por qué crees que haya personas agelastas? Que por más de que las intentas hacer reír...
2: ¿Amargados o qué?
0: Sí, ¿será?
3: Así las crearon. Hay muchos.
1: Pero es que, mira, bueno, me están señalando a mí, todos se me quedan viendo a mí.
0: Yo creo que de los cuatro tú eres el más agelasta.
1: Sí, yo, y lo reconozco. Digo, ¿cómo les diré? ¿Cómo les explico?
2: Es que así es tu condición ya.
1: Yo creo que hay cosas que te quedan bien. No sé cómo explicarlo. También depende el momento, el ánimo o las cosas que traes en la cabeza.
0: Claro.
1: Yo creo que si estás relajado en un ambiente como lo que estamos viviendo aquí, por eso estamos risa y risa aquí.
0: Ajá.
1: Yo creo que sí se da el tema de bueno, es que no
0: de la conexión, pues,
1: sí, pero a veces los chistes de la colate no manches.
3: Es que no van dirigidos para adultos, van para
0: niños.
1: Bueno, perdón.
0: Te un chiste bien contado da gracia a cualquiera.
1: Bueno, eso sí.
3: No lo cuento chistes.
1: Sí. Porque...
3: Bueno, Carlitos, bueno.
2: Pero que no da nada gracia.
1: Espérame.
3: Lo que no da gracia.
1: Voy a adelantar tantito antes de lo del señor este... ¿Cómo se llama?
3: Sí. George.
1: Sí. Privilegiaré. Te encargo la palabra porque ayer me dio bastante risa el diputado, ¿te acuerdas?
2: Uh-huh. Ah, sí.
3: No supo decir privilegiar.
2: No. Sí, sí.
1: Lo vamos a tocar ahorita.
2: Lo que pasa es que
0: sí,
2: se trabó.
3: No supo
1: Alifa.
3: Decir privilegiar.
2: Alifa.
0: Se le lengua la traba.
2: Sí, ándale, exactamente.
1: Dale.
0: Bueno, le vamos a mandar
2: Oye,
0: por
2: lo
0: allá.
2: Que sí, de plano no. Da mucho agel, ¿cómo se?
3: Agelasta.
2: Sí, no da agelasta. Es una queja de un radioescucha que nos dijo que hay una camioneta, un vehículo oficial, se supone que es oficial, de tránsito. Es una Patriot sin pues no tiene torreta.
3: No tiene torreta.
2: Es una patrulla de tránsito sin torreta. Dice, no tiene tampoco número de unidad, tampoco. Y hoy en la mañana, a las 5:45 de la mañana, hoy en la mañana, ese elemento vial que andaba a bordo de este vehículo Patriot, sin torreta, lo paró con la luz del celular, prendió el celular y le dijo, párate, y lo paró al señor este, a esta persona, lo paró aquí en Victoria, en una de las vialidades, y pregunta, ¿es válido que no traigan torreta? ¿Es válido que un vehículo oficial no traiga número de unidad?
3: ¿No lo trae?
2: No trae placas, anda sin placas.
1: Bueno, es que...
2: Anda orejona.
1: Esas Patriot, yo me acuerdo que las desecharon de la administración, ¿qué? ¿2015 al 2016?
2: Dice aquí...
1: ¿Las vendieron?
2: Bueno, ahí hay una respuesta también, dice...
1: A ver.
2: Esas patrullas no están en circulación. Fueron las que dieron en el 2008.
1: Ah, las dieron en el 2008.
2: En el 2008.
1: Pero acuérdate cuando entró el Cabeza de Vaca.
2: Sí.
1: Sí. Fueron cuando las desecharon.
2: Ajá.
1: Digo, bueno, fue en esa época, yo me acuerdo que, a lo mejor me equivoco por uno o por dos años, pero fue, yo creo que en esa época cuando desecharon las Patriot, porque las puso administración, bueno, otros vehículos que entre esos que se dio también el gobierno del estado, el gobierno municipal esa parte, pero en ese momento se dieron el cambio de vehículos, hombre, sí, que se da siempre en cada administración. Sí,
3: la flotilla.
1: Y todos andaban vendiendo los vehículos y todos se fueron.
3: Pues esa se quedó.
2: Pues esa se quedaría. Otra duda también. Se supone que esas unidades se dan de baja y quedan fuera de circulación.
1: Todos en un sketch. Tú eres el pues no sé, el jefe de un tránsito, le digo. Oiga, patrón. Ahí está, mire, la patrulla está, digo, ¿qué tal si la he hecho andar para andar jalando?
2: No te apures, ¿tiene gasolina?
1: No, pues no tiene ni llantas.
2: Ahí te va un baldecito.
1: ¿Me autorizas?
2: Ah, claro.
1: Sí, para ok, bueno, déjale
2: todo. Así que aquí en Victoria.
1: Oiga, pero no trae platjas, no trae torreta.
2: Ay, ¿cómo lo hacemos? No, hombre, nada más circula por la noche.
1: Ah, bueno. Que no me vean ahí.
2: En la noche nadie te va a ver.
3: Oiga, jefe, pero
2: ¿y la lámpara?
3: No trae torreta.
2: No, por eso, tienes tu celular, con eso lo haces.
1: Ah, bueno. Entonces, ¿me da permiso?
2: Sí, dale, dale.
1: ¿Le puedo echar aire a las llantas? Porque sí, dale. No, para comprar un gallito.
2: A fin que la gente no se da cuenta.
3: Así, mira. Oiga, pero ya le suena el motor.
2: Uy. Es normal, es tanto bache.
3: Ah, y hablando, oye, espérame, y hablando de bache, ¿sí es cierto?
0: Y lo empuja.
3: Yo no sé si sea cierto.
1: Oye, espérame, y nada, que la patrulla esa no trae motor, nada más lo llevan empujando. Sí.
0: Como los Pedro
2: Picatía. Oye, muy mal eso de la patrulla. Digo, lo estamos aquí bromeando, pero muy mal. Ojalá y la autoridad, aquí en este caso Livio Flores Rodríguez, que es el titular de tránsito en Victoria, le eche ojo ahí. Porque si está circulando esa unidad tipo Patriot, está mal. Está mal, digo, siempre y cuando no tenga torreta, no tenga placas, no tenga número de unidad tampoco.
3: Pero dice lo único que trae, perdón, que lo único que trae es la leyenda tránsito.
2: Ah, sí.
3: El único que trae.
2: ¿Y el número de unidad?
3: No lo trae.
2: ¿Placas?
3: Tampoco.
2: ¿Torretas?
3: Tampoco.
1: Espérame, bueno, hay que preguntar a las autoridades. A lo mejor no saben las autoridades, respetando también a lo mejor no saben. Pero sí, como dice Víctor, ponerle atención a eso, porque es una queja que nos está llegando aquí de la ciudadanía, de que no se vale, digo, así están haciendo esas acciones. Y creo que a lo mejor no saben ni Livio ni los coordinadores si están haciendo eso.
2: Sí.
1: Pero sí deben de poner atención.
0: Sí, porque además causa inseguridad en las personas.
2: Claro,
1: oye, no vaya a resultar que no sea ni de ellos.
2: Que no es ni ándale.
1: Pero no sea de aquella gente, sino de alguien que se le ocurrió porque compró la patrulla y dijo, vamos a hacerlo a ver. Porque también puede haber la posibilidad.
2: Dice esta queja dice que sí son elementos de tránsito.
1: Ah, ok.
2: Dice que sí son elementos de tránsito.
1: Ah, ok, eso
2: no
1: había escuchado.
2: Pero andan a bordo de una unidad no muy apropiada.
0: Pues sí.
2: Entonces, tal vez con esa...
1: Ya viene nueva, fíjate.
2: Mira, yo tal vez con esa urgencia que traen los elementos viales para trabajar, pues dije, oye, hay que chambear. Pues llévatela, pues total, hay que chambear. Se sabe, se dice que no hay patrullas en Victoria.
3: Pues sí, pero ¿con qué autoridad? Supongamos que sí la están circulando, Víctor, sí, la unidad esa.
2: Claro.
3: ¿Con qué cara? ¿Con qué cara va a parar la autoridad en esa camioneta? Si no traes placas, si no traes el vehículo en condiciones necesarias, ¿con qué derecho? ¿Con qué cara vas a exigirle a alguien que estás parando tú?
2: Claro.
3: Jefe, la placa. Jefe, es carro americano.
2: La luz.
3: ¿Con qué cara, tránsito, en serio?
2: Sí.
0: Oye, fíjate que nos envían un video por aquí y nos dice, este video fue tomado el día de ayer, por favor, titúlenlo como karma. En el video se observa, pues, una grúa y están subiendo a una unidad, sí, de perito de tránsito, ¿son ellos?
2: Sí, es una patrulla de tránsito.
0: Subiendo. Es una patrulla de tránsito y la están subiendo. Y pues bueno, un poquito del agua de su propio chocolate.
3: Bueno, ¿saben por qué fue eso? Perdón. ¿Saben por qué fue eso? Ese video y esas fotos se difundieron ayer. Eso fuera de tránsito. Uh-huh. La patrulla andaba en servicio y cayó en un bache.
2: Ay, ay, ay.
3: Y cayó en un bache. Y por eso, o sea, ya me contaron el chiste. Por eso lo estoy contando tal cual. Porque no le quitamos ni le ponemos y no inventamos.
2: Ajá.
3: Tal cual.
2: Pues ahí.
3: Tal cual la patrulla.
2: Y es de peritos.
3: Y es de peritos. Y es la que traen en todos lados.
2: Esos son bien especiales. Los peritos.
3: Vea cómo se les zafó. ¿Qué será, Víctor? ¿La rótula?
2: Como que sí. Como que es la rótula. Se zafó la rótula.
3: Pero vean.
2: Con el trancazo que tuvo ahí. con el bache.
3: Híjole, no, hombre, no.
0: Bueno, oigan, están mencionando que esa patrulla de tránsito en la mañana fue a dar vialidad en la secundaria 1, en la que está enfrente de la calle.
2: La Patria. Sin torreta.
0: Sí,
2: y sin torreta.
0: Es lo que nos están haciendo llegar aquí en el comentario.
3: Si la ven por ahí, tómenle foto, en serio, de veras, para que nos haga el favor, para ver cómo está y nosotros analizarla.
2: Sí, y para darle a conocer a la autoridad.
0: Sí.
2: Que no se quede aquí nada más entre nos. La autoridad tiene que saber, ¿eh?
0: Totalmente.
2: Claro.
0: Bueno, gracias por comunicarse con nosotros. Recuerden que el número de WhatsApp es el 834-121-29. Ya nos vamos a ir a nuestra pausa comercial y ahorita regresamos con más comentarios.
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1: Regresamos 7:46 a.m. Tenemos comentarios con respecto al tema de la reflexión final. Dice, les exigimos portar uniforme, llevar corte de pelo adecuado, exactamente, a los alumnos, pero nos dijeron que violentábamos su derecho a la libre expresión. Les exigíamos puntualidad y los castigábamos dejándolos fuera si llegaban tarde, pero nos dijeron que violentábamos su derecho a la protección. Queríamos revisar sus mochilas en la entrada para asegurarnos de que no llevaran artículos que pusieran en riesgo a otros o a ellos mismos, pero nos dijeron que violentábamos su derecho a la privacidad. Queríamos expulsar a los estudiantes que ejercían violencia contra sus compañeros o maestros y alteraban el orden dentro de la institución, pero nos dijeron que violentábamos su derecho a la educación. Hoy, algunas escuelas son pueblos sin ley y muchos se preguntan, ¿por qué? Buenos días, soy docente y es parte de la opinión de muchos de nosotros, de los docentes.
2: Qué delicado,
3: Qué delicado,
2: qué delicado eso, que cómo limitas al maestro en el aula, a la dirección de la escuela, cómo lo limitas. Ahora, yo me acuerdo, Santiago, yo me acuerdo que antes llegabas a la escuela, el papá te iba a registrar y firmabas un reglamento interno. Pero resulta que ese reglamento dice, no puede estar por encima de los derechos humanos, entonces, ¿para qué quiere el reglamento? Digo, nosotros mismos como padres estamos fallando, porque vamos a exigir a la escuela cuando no exigimos a nuestros hijos en la casa. Eso es lo que estamos fallando.
3: Ah, que no le digas nada a mi
2: hijo. No.
3: Mira, eso
2: del uniforme. No puedes tampoco llevar pelo corto, porque espérame.
4: Ya no se puede.
2: No, si el muchacho dice, yo llevo el pelo pintado. ¿Sabes qué? ¿Es mi derecho? Sí.
3: Están atados.
2: Te dice, es mi derecho. No me puedes expulsar si yo traigo el pelo pintado. ¿Y por qué me vas a expulsar? Es mi derecho. Oye, que traes el pelo largo. Pues así lo quiero traer. ¿Y cuál es el problema?
3: Y la culpa de nosotros, Víctor. ¿Por qué permitimos que ande como...
2: Sí.
3: Como cotorro.
2: Sí, como cotorro.
3: Siempre hay uno que tiene rojo.
2: Colorado y amarillo.
3: Verde incluso. ¿Cómo vas a permitirnos?
2: No. Nos han rebasado, mira, nos han rebasado. Los chamacos nos han rebasado, como padre de familia.
1: Antes el padre de familia...
2: Sí, nos mandan.
1: Antes el padre de familia, pues, estaba en la conexión con el maestro. Ahora ya no. Ahora el alumno tiene la razón.
3: Lo mencionamos en ahorita ya es el conflicto, hacer conflicto entre los padres y los docentes. En vez de que...
2: Y el niño, mira, el chamaco risa y risa. Oh, cómo los tengo. Mira mi papá.
3: Era un miedo que le teníamos porque el profe le iba a decir al papá.
4: ¡El reporte!
3: No, era un miedo.
2: Sí.
3: Y papá le creía al docente. Bueno, claro. Yo también pasé muchas circunstancias de ese tipo. Porque,
2: sí le creía.
3: Y ahora no, ahora le reclama el docente al papá y el papá dice, no, ¿cómo cree mi hijo? Yo lo conozco, no puede haber hecho eso. Usted tiene la culpa, ¿por qué se expresa así?
2: Sí.
3: ¿Dónde vamos a terminar?
2: Y el chamaco reza y reza porque el papá va a reclamar al maestro. Entonces ahí pierde la autoridad del maestro. Está perdiendo autoridad finalmente.
1: Sí, totalmente.
2: Pues, sí.
1: Pues bueno, es un tema de reflexión y ojalá que pues lo podamos. Qué bueno que se tocan en esta mesa, que se toca también para hacer reflexión justamente con los padres y los docentes.
2: Que nos sugieren temas también.
1: Dice por acá, feliz cumpleaños a la licenciada Tania Cervantes de parte de sus sobrinos Emma y Ela. Vamos a ponerle las mañanitas. Compañera también de nosotros.
4: ¿La compañera?
1: Sí, compañera de nosotros. Nuestra querida Tania, le deseamos todo lo mejor.
3: Tania.
1: Tania
2: Cervantes,
1: ¿no?
2: Jurídico, la licenciada
1: que
3: era antes de...
1: Sí, le deseamos todo lo mejor, que tenga un excelente...
3: Saludos a Tania.
1: Oigan,
2: la conocemos.
1: Claro que sí, dice, buenos días, con este clima como más, ¿por qué el calorón no se come a gusto y nada más te llenas de agua? No voy a decir la palabra, con el tema de lo del clima.
2: Tempanzonas,
1: exactamente fue lo que dijo. Dice, también me encanta el pan y más con este clima. Pero todo con medida y eso de la glucosa, porque por eso engorda uno con el tiempo de frío. No dan ganas de salir ni hacer ejercicio y menos porque te enfermas y puedes hacer ejercicio.
2: Pregúntemelo a mí.
1: Oiga, dice, mi papá era un poco agelasta y no es que fuera amargado, era simplemente su forma de ser. Era muy raro verlo reír y menos sacarle una carcajada. Pues ahí está George, porque también George me dice, Carlitos, es neta, esa palabra de agelasta es mejor conocida como amargados. Tan, no te quiebres tanto la cabeza.
4: Bueno, pasemos a un tema más agradable.
2: A ver.
4: Digo, o sea, ¿puedes seguir comentando? Claro, claro que claro, sí, claro, pero vamos a pasar a un tema más agradable.
3: A ver.
4: ¿Por qué nos, cuando hace frío, fíjate, ahorita Chavo también me abrió el panorama para también haber decidido el pan, pero ¿por qué cuando hace frío o está lloviendo o está nublado o cuando está... ay, Carlitos, espérate.
5: Oye, ¿qué trae Carlitos contigo?
4: No sé. Porque ahora
5: Carlitos... Es yours, el señor Víctor Muñiz y ahorita Carlitos.
4: Y ahora Carlitos, y en un futuro, híjole, ya no sé.
3: A ver,
5: ¿y tú me echas a mí?
4: No, es que tú lo has provocado.
5: Porque la hora de terco.
4: A ver, bueno, ya, Darcy, déjenme continuar, gracias.
5: ¿Por qué la decía échele?
4: Bueno, a ver, otra vez.
5: Y nos paga por
4: ¿por qué? Sí. ¿Por qué? ¿Por qué cuando llueve, está lloviendo, está frío, nublado, o la combinación que a mí me encanta bastante, frío con lluvia, híjole, esa cómo me encanta? ¿Por qué nos sentimos tristes? ¿O por qué nos sentimos con ganas de llorar? ¿O por qué nos sentimos más depresivos? Hay un país...
3: Da sueño.
4: O da sueño.
5: Te voy a interrumpir.
4: A ver, ¿qué dice?
5: Dice Marcela.
4: ¿Qué quiere?
5: Que nos está escuchando.
4: ¿Y qué quiere? ¿Qué dice?
5: ¡Qué
4: la! ¡No, qué fue! ¡Ah! ¡Hola, Marcel! ¿Cómo estás?
5: ¿Cómo estás?
4: Bien, ¿cómo estás? Bien, párate un pollo.
5: Párate un pollo.
3: Y luego ya, ándale, ya me tienes en ascuas.
4: ¿Has notado que
5: cuando... Que nos está escuchando Marcela, no escuchar, hombre. Salud, Marce. Salúdenla de perdido.
1: Saludos, Marce.
4: Saludos.
5: ¿Ya?
1: Abrazo fuerte.
4: Ahora sí, gracias. Muy amables, gracias. ¿Has notado que cuando el cielo está gris, hace frío o está lloviendo, algunas personas se sienten más cansadas, tranquilas o incluso un poco tristes?
5: Yo no.
4: ¿Tú no?
5: Yo no.
1: Sí.
4: Hay excepciones. Yo también cuando hace frío me siento muy feliz.
5: Me da ganas de comer pan, fíjate, eso a mí sí me levanta.
4: Y ahorita voy relacionado también a eso. No es solamente una idea. La ciencia ha encontrado algunas razones que pueden explicar esta relación. La relación frío con tristeza, o lluvia con tristeza, o nublado con tristeza. Sí. Una de las principales tiene que ver con la luz solar. Cuando hay menos luz, nuestro cerebro recibe menos señales para mantenerse alerta. La luz ayuda a regular nuestro reloj biológico y también participa en la producción de sustancias relacionadas con el sueño y el estado de ánimo. Por eso, en un día muy nublado o lluvioso podemos sentir más sueño, menos energía y menos ganas de hacer cosas. Como yo ayer que dije, no voy a buscar ninguna fuga. No todos los días, ¿eh? No, nada más precisamente ayer.
3: Todo está nublado.
4: Bueno, síguele. ¡Ay! Bueno, ok. Dice, además está la melatonina. Ustedes van a preguntar, ¿qué es eso? La melatonina es una hormona que ayuda a preparar el cuerpo para dormir. La oscuridad favorece su producción, la producción de melatonina. Así que cuando el ambiente permanece oscuro durante muchas horas, nuestro organismo puede interpretar que es momento de bajar el ritmo. O sea, un simple día nublado puede hacernos bajar, puede aumentar los niveles de melatonina.
5: Melatonina.
4: Y también es un medicamento que ayuda a dormir, pero eso ya consultó con un médico, no sean gachos. Que los ayuda. Es una hormona que produce nuestro cerebro para poder dormir. Uh-huh. Ok, una hormona natural. También influye algo muy sencillo: cambia nuestra rutina. Cuando llueve, muchas personas salen menos, hacen menos ejercicio, conviven menos y pasan más tiempo dentro de casa. Y todas esas actividades normalmente ayudan a mantenernos activos y en buen ánimo. Pero ojo, que un día lluvioso te ponga de malas no significa que tengas depresión. Es completamente normal que el clima influya en un poco en nuestro estado de ánimo. Existe, eso sí, un trastorno conocido como trastorno afectivo estacional, en que los cambios de estación y de exposición a la luz pueden provocar síntomas depresivos en algunas personas. ¿Ok? Que este cambio sí te puede poner depresivo. Así que la próxima vez que veas el cielo gris y sientas que también se te puso gris el ánimo, recuerda, no necesariamente es tu imaginación. Tu cerebro también responde al ambiente que lo rodea. Ahora, otra pregunta bien importante. ¿Por qué cuando hace frío, o está nublado, o está lloviendo en esas temporadas, nos da muchas ganas de comer pan? ¿O algún carbohidrato? Sí. ¿Por qué?
3: Che, dulce.
5: Pero no es porque... decía Carlitos hace rato que era porque... ¿qué decías? ¿Ansias te dan de comer?
1: Ah, sí, te da ansiedad.
5: Pero a mí no, a mí se me antoja el pan porque soy panero.
4: Bueno, pero a muchas personas sí se les antoja un panecito.
3: Cuando hace mucho frío, ¿sabes qué es lo que hago yo? Como dulce, o sea, como...
5: Ay, pensé que te decías que ibas a pasar.
3: Dulce.
1: Sí,
3: ajá. O sea, el dulcito ese de, ¿cómo se llama? Tradicional, de calabaza, este tipo de dulce.
1: Sí, de los que venden así como en
3: vitrina. Aquí por la calle Hidalgo, venden ahí por ahí. Sí. No, ese tipo de dulce se me antoja mucho cuando hace mucho frío.
5: ¿El camote?
3: Ajá. Ándale, ese
1: también. A mí también me gusta.
3: Camote, calabaza. Sí.
1: Y me gusta también el que está, el la que natilla, tiene una nuez, el de las
5: natillas.
4: Bueno, ok, ahí va. ¿Por qué asociamos el pan con el frío?
1: A ver, ¿por qué?
4: Es una asociación bastante interesante, pero no es que el frío o la lluvia hagan que el cuerpo necesite pan, sino que se mezcla, sino que mezclan factores biológicos, culturales y emocionales. En días fríos o lluviosos solemos buscar alimentos calientes, suaves, dulces o ricos en carbohidratos como el pan.
2: El pan recién hecho
4: cumple prácticamente con todo. Está caliente, tiene aroma intenso y su textura produce una sensación de confort.
1: Ya ni digas por qué se me antoja.
4: Además, el cerebro relaciona ciertos alimentos con recompensa y bienestar. Comer carbohidratos, que viene siendo el pan, puede producir temporalmente una sensación agradable, y si además ese alimento está asociado desde la infancia con momentos familiares, por ejemplo, una taza de café con pan mientras llueve, la conexión...
5: Yo nomás quiero aclarar algo.
4: Ahí está.
5: A ver. Que quede y hacerlo
1: y que quede bien claro.
5: Que quede bien claro. A mí no me gusta el camote. El que le gusta el camote es al señor Vicky.
4: Calabaza.
5: Ah, bueno, la calabaza y sí, todas las cosas de dulce cocidas.
1: La natilla.
5: A mí me gusta el pan. Yo soy panero y lo confieso.
4: ¿Sí?
1: ¿Eres panero o eres panadero?
5: No, panadero.
2: ¿Y cómo
5: no
2: te pones cuando escuchas? El panadero con el pan.
1: El panadero con el pan. Oye,
5: la onda. Serio, serio, serio.
1: Oigan, dice, buenos días, mañanitos. ¿Cómo están? La gente anda muy rápido en sus vehículos por el 16 y 17. Fácil, sí, arriba de 80. Bueno, ¿me dejas terminar? Dice, esas no son avenidas de alta velocidad, por eso hay tanto accidente. También pasa en el libramiento.
2: Ayer pasé por ahí por el 17.
5: Ayer pasé por tu casa.
1: Oiga, nos está reportando que en el CBT 271 existe un reglamento excelente. Si uno hace bullying dentro, fuera o por redes sociales, el alumno es expulsado. Y más, muchas escuelas deberían de tener reglamentos así. Carlitos la trae contra el guajolote porque el guajolote está bien gordo. No, dice...
4: A ver, espérame. Ya vi un comentario.
5: A ver.
4: Edgar Silva, yo nunca te he hecho nada. No, porque Otoniel, pues Otoniel es Otoniel. Tremor, George, ahora tú, Edgar Silva.
2: Sí, dale.
4: ¿Qué te he hecho yo, Edgar Silva? Te he mandado saludos.
1: Oiga, nos están reportando, ya casi nos vamos.
5: Ya nos vamos, todavía falta.
1: Ya, espera, dice, hay un negocio de comida que en la noche... hay un negocio de comida que de la noche a la mañana apareció afuera de casa de mis padres. Uh-huh. Al principio no nos preocupamos porque era un carretoncito que se movía y venía. Claro. Pero después de algunos meses, ahora ya tienen hasta mesas y hasta traen un remolque, ya cada vez ocupan más espacio en la banqueta. La gente se tiene que bajar de la banqueta para poder pasar por ahí. Lo que no entiendo es quién les dio permiso o con quién me puedo quejar prácticamente.
2: Con el secretario del ayuntamiento.
5: Sí, ahí los atiende el amigo Hugo Garael.
2: El secretario del ayuntamiento. Ya se estableció entonces el negocio.
1: Ya se estableció, pero sí, pues tendrían que verificar.
2: Ahí con el secretario del ayuntamiento porque se acerca ahí.
5: Ok.
1: Carlitos, te extrañé ayer y bueno, pues muchas gracias.
5: Dice la golote que no.
1: Dice, porque el sol nos proporciona energías y cuando está nublado, pues nos baja la energía.
4: Sí. Ah, qué buena rima.
1: Dice, ¿comes pan porque eres lombriciento? Es lo que te dicen, Santiago.
5: Pues son muy mías.
2: Yo las mantengo.
1: Oye, ya invítame.
5: Pero espérame. El que tiene este. ¡Hablan! Los de Víctor hablan.
1: Quieren salirse.
4: Sí, ya tienen hambre.
5: 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Ya te como cotorroa otra vez.
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5: 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Ahí está la pancita.
4: Sí.
5: Bueno, se acercan dos.
4: Sí.
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1: Sí, cuatro cuadras
5: ya.
1: Sí.
5: Aparte que no se encuentra el negocio.
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1: Qué rico.
3: No te pongas así.
4: No,
5: Ya nos vamos, Carlitos.
1: Ya nos vamos, 8 de la mañana. Vámonos. Que tengan un excelente martes. Cuídense mucho. Hoy. Se quedan hoy con el gran Natalio Morales,
5: hermano. Pásale, de Natalio, se trajo lonche. Mira, pásale.
4: Saludos a señora.
1: Nos va a acompañar.
5: Ah, la señora, a las señoras que nos encontramos en el restaurante. ¿Cómo se llama el restaurante?
4: Ah, no me acuerdo cómo se llama.
5: Allá por el 8. Te avientas. 8 y 9. Por eso se me olvidó. Sí, sí me lo sé. 8 y
1: 9.
5: 8 y 9 de qué? ¿Chihuahua?
4: Chihuahua, Coahuila.
5: No, Coahuila, no, Chihuahua.
1: Oigan, nos recomiendan una serie que está en una plataforma, se llama Así Aprenderás, con el tema de la educación y de los hijos. Así Aprenderás.
5: ¿Cómo ves?
1: Ya nos vamos. 8 de la mañana con un minuto.
5: Sí,
1: 8 de la mañana con un minuto. Cuídense mucho. ¡Vámonos!
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1: De la mañana con 12 minutos, 8 con 12. Buenos días, señora bonita y caballero amigo. Acá, su seguro servidor, Natalio Morales, transmitiendo completamente en vivo desde el Centro de Operaciones de Organización Radiofónica Tamaulipeca, la Casa de la Radio, en el corazón de la hermosísima Ciudad Victoria, Tamaulipas, México, en este martes 6 de octubre del 2026, 8 de la mañana con 12 minutos, 8 con 12, 834-318-2403, el teléfono en cabina, 8 de la mañana con 12 minutos, 8 con 12, que no se le haga muy tarde, y si ya se le hizo tarde, llegue con mucho estilo, 8 de la mañana con 12 minutos. Buenos días. ¡Ánimo!

0: 8:16. Voy al corte comercial y regreso con más música.
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0: 8:22, Los Fantasmas del Caribe, Muchacha Triste. Ey tú, muchacha triste, ven, dame un beso, eso. 8:22, saludos a mi buen amigo Oscar Rojas, que ya se comunicó al 834-318-2403. Que tengas un gran día, Oscar. Gracias por escuchar.
1: La verdad.

0: 8:30. Acabamos de escuchar a Ana José y Nacho a Mecano cantar ¡Ay, qué pesado! 8:30. Voy al corte comercial y regreso con más música.
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0: 8:32. Estoy de regreso después del corte comercial. 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

mañana con 37 minutos, persiana americana, Soda Estéreo. Hoy tengo una buena canción para cantar, dijo el maestro Gustavo Cerati, de agradable recuerdo. 8 de la mañana con 37 minutos. Desde el lejano reino de la Torre Bicentenario, mi buen amigo Jesús Castro dice: buenos días, presente. Que este día martes sea un gran día para ti. Que nunca falte la fe y motivación. Hoy es martes, no te cases ni te embarques.

0: 8:46, 8:46, 834-318-2403, el teléfono en cabina, 8:46. Voy al corte comercial y regreso a la B de Victoria con más música.
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2: 8:47, 8:47, 6 de octubre de 1750, 276 años, José de Escandón y Elguera, Villa de Santa María de Aguayo. Feliz cumpleaños, Victoria. Feliz cumpleaños. Sigues tan hermosa como hace 276. 8:48.

José Luis allá en el altiplano, allá en Jaumabe, Tamaulipas, escuchando la B de Victoria y disfrutando de las bondades de la lluvia. 8:51 a.m. 8:51 en la música que alimenta el alma y el corazón.

0: 8:55, 8:55. Hoy es martes del programa Cara a Cara de Entrevista y Semblanza, en punto de las 10 de la mañana. Regresaré para participar en él de 10 a 11. A las 11 regreso con más de la música que alimenta el alma y el corazón. El pronóstico del clima, con todo gusto, antes de que otra cosa suceda. Hay 27 grados. El viento sopla del norte en una variante de 15 y hasta 38 kilómetros por hora. En este momento me indica el reporte del clima que no hay pronóstico a favor para precipitaciones. Son pronósticos, cambia, el tiempo cambia, el clima cambia y el tiempo no se detiene por nada y por nadie. Sigue su camino, sigue su curso. Aprovechalo, 27 grados en este momento. Y no hay pronóstico a favor para precipitaciones. Puede que, solo puede que se nuble, pero en este momento no hay pronóstico a favor para precipitaciones. Esté usted atento, por favor, a la programación de la B de Victoria. Para cambios en el reporte del clima, será usted oportunamente informado. 8:56, con su permiso, iré a almorzar, porque dicen los que saben que el almuerzo es el alimento más importante del día. Como decía mi abuelita, hay que darlo macizo. 8:56. Regreso entonces. Voy y vengo.
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Hola, hola, ¿qué tal? Qué gusto saludarle, muy, pero muy buenos días, ¿cómo está? ¿Cómo amaneció? ¿Cómo se siente? ¿Cómo va de festejo usted que es victorense y así en el corazón, en el alma siente, ¿verdad? Esta celebración por el 276 aniversario de la fundación de esta hermosísima ciudad capital de Tamaulipas, Ciudad Victoria. ¿Cómo le va de celebración? Repito a usted que es victorense de nacimiento y, ¿por qué no?, victorense de corazón. Me complace mucho saludarle. Buenos días, espero que haya comenzado este día en el que decimos gracias a Dios es martes, de la mejor manera, que se encuentre usted bien, con salud, con ánimo, que tenga muy buen día, se lo deseo de todo corazón, que asuntos por resolver se resuelvan, que situaciones que le tengan por ahí preocupadillo también se resuelvan, que usted tenga la capacidad y la fe para afrontar, y si anda por ahí de capa caída por alguna situación, le abrazo con mucho cariño a la distancia. Primero, gracias por escuchar Organización Radiofónica Tamaulipeca. Segundo, gracias nuevamente por la preferencia para nuestra estación, la B de Victoria. Gracias por quedarse allí en el cuadrante 104.1, frecuencia modulada. Qué gusto saludarle después de que el día de ayer no tuve la oportunidad de hacerlo. Pero hoy sí, con la gracia de Dios. Oiga, ¿qué cierto es esto de que el que dispone es Dios Padre? Dicen por allí, el hombre hace planes, pero el único que permite que se lleven a cabo es Dios. Punto. Se acabó. Y luego tenemos un dicho popular que dice, uno propone y Dios dispone. Así es que ahí está. Ayer no tuve la oportunidad de saludarle, pero hoy sí, con la gracia de Dios, y me da mucho gusto contar con usted de aquel ladito, como le digo yo, este día en el que efectivamente estamos de celebración. Buenos días también a quien sigue ORT a través de internet, en nuestra página www.ort.com.mx, y gracias también a quien sigue ORT a través de TikTok, y a través de las diferentes redes sociales. Es un gusto también contar con ustedes desde donde sea que nos hagan el favor de seguir lo diferente que propone ORT para ti, porque no es solamente, aunque es la casa de la radio, no es solamente locución, ORT te ofrece siempre mucho más. Es día 6 de octubre, por eso estamos hoy platicando del la celebración del aniversario de nuestra ciudad capital, Tamaulipeca, Ciudad Victoria. Son 276 años de que se fundó y estamos contentos celebrando esta que sí es una ciudad bonita, que sí es una ciudad amable. Si usted le ve solo el lado feo es porque pues no le está mirando bien. Y si usted dice es que no. La gente no es amable, pues atrévase, pregunte de dónde es la persona aquella y verá, y sabrá, y corroborará que no es de Ciudad Victoria, porque la gente de Victoria, los victorenses, las victorenses son personas requetechulas y amables. ¿Sabe qué? Yo se lo firmo. Estamos de celebración y pues, oiga, el calorcillo persiste. Pues no, como los días previos, 30 y tantos, pero hoy nos apuntan una máxima de 29 grados centígrados para la región. Y de acuerdo a los meteorólogos, hoy ya no nos llueve. Pues no sé, hace rato estaba lloviznando, por ahí, ¿qué será? Siete y poquito, sí, cayó aguilla, poquita, pero cayó agüita. Pues vamos a ver, como dijimos hace rato, uno

Sí, aparte de el aniversario de la fundación de Ciudad Victoria, Tamaulipas, tú estás celebrando algo especial, diferente, bonito, que te emociona. Pues ya sabes que siempre nos unimos a tu alegría. Te deseamos con mucha franqueza, con mucha sinceridad, buenas cosas, bonitos deseos para ti, comenzando por salud y armonía. Que la pases requete bonito y va siempre doble la felicitación para los cumpleañeros de hoy. Como una personita bella que está celebrando su cumpleaños allá, allá lejos, pero aquí cerquita. O sea, allá lejos, territorialmente hablando, pero aquí cerquita de mi corazón, fíjese.

De este ladito, Yadira Bermúdez, si me permite, le presento esta su emisión de contenido Más que Mujeres, edición de martes. Espero, como siempre, que lo que aquí vamos a compartir te guste, te interese y te sirva mucho. Buenos días, buenos días.

Deme permiso porque estoy feliz agradeciéndole a Dios Padre por el cumpleaños número 2 de Lorelai, mi nieta preciosa. Sí, la veo con ojos de amor, pero si usted la conoce, también va a decir sí. Bien chula la niña. Gracias Dios Padre por la vida de Lorelai. Gracias por la salud que le brindas, por tu protección divina. Apenas son 2 añitos, Padre, y se nos hace un suspirillo apenas. Sigue guardándola con tu diestra poderosa. Sigan tus ángeles guardianes haciendo así alrededor de ella presencia para que la libren de todo mal. Llénala de salud, de alegría, que tenga una vida larga y próspera. Que sea muy feliz siempre, mi preciosa niña, nuestra preciosa niña. Hoy deme permiso, estoy feliz agradeciéndole a Dios porque Lorelai Mitchell Mora está celebrando su cumpleaños número 2 y hasta San Antonio, Texas va nuestro saludo, nuestro cariño, nuestro amor y nuestras ganas de estar por allá con ella, pero Dios sabe cuándo. Felicidades, mamita. Felicidades, mi amor. Felicidades también a sus papitos. ¡Ah, qué buenos papitos estos!

Felicidades a Lorelai y a todos los que celebran su cumpleaños hoy, que la pasen súper bonito, lindo, que la pasen muy, muy bien. Aquí en TikTok tengo a Betty y a Rosy, que nos dicen bonito día. Y Rosy dice que está hoy recordando a su señora madre, que descanse en paz tu mamita, no sé el nombre, mi querida Rosy, te abrazo con mucho cariño. WhatsApp también está a tus órdenes, discúlpame, 834-121-29. Buenos días.

0: Toniel nos dice buenos días, un saludo para George, que seguimos esperando sus tortas. Sí, es cierto, George, ¿ves? ¿Cómo no soy la única que te está dando lata? O sea, ya las tortas de George, así, ¿no? George's tortas. No sé cómo sea que le pongan, pero es que sí se ve que están sabrosas, digo. Toniel, coincidirás conmigo en que primero tenemos que probarlas, pero yo creo que sí, sí la arma este muchacho. Dame permiso, vamos a corte y regresamos con el tema de hoy, que es, pues ahorita te digo.
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5: Reflexionemos. Está demostrado científicamente que el solo imaginar no perdonar una ofensa altera el ritmo del corazón, aumenta la presión sanguínea y tensa los músculos.

Buenos días, Francisco de la Cruz. Aquí ya, pues casi, casi disfrutando del café con piloncillo que hoy me envió. Digo casi, casi porque todavía no lo pruebo, pero ya huele a piloncillo por aquí. Envía felicitaciones para Lorela y muchas gracias. Nos dice que está al pie de la sierra, igual que Victoria. Así se pronuncia, como lo escribiste, es que no conozco por allí, pero nos dice desde Secudi Infantil, ¿es correcto así? Al pie de la sierra, igual que Victoria, al pie de la Sierra Madre, hay una ciudad bonita, se llama Ciudad Victoria, capital de Tamaulipas, es la perla del estado. Ay, caray, tengo que hacerle. Pues una ciudad bendita, una ciudad bonita. Oiga, qué chulas. Saludos, mi querido Francisco de la Cruz. No, no, no me contestó el mensajito, pero creo que sí se pronuncia. A ver, ahí está. Rápido, rápido. No, hombre, me salió bien mal. ¿Así se pronuncia, Secudi? ¿Es correcto? ¿Lo escribiste bien? Bueno, saludos hasta por allá y gracias por el cafecito con piloncillo. Buenos días, acá en TikTok, mi querida María Boots, felicitaciones para. ¡Ay, en serio! Angie, ¡ah, es verdad! Por eso yo no fui a los 15 porque nació Lorelai. ¡Es verdad, es verdad! Felicitaciones a mi querida Angie, preciosa. O sea, yo ya me adueñé de Angie porque la conozco y es una niña que admiro mucho. Es una niña de alma muy noble, pero aparte tiene muchos talentos. Es muy creativa, súper dedicada en la escuela, bien inteligente. Me encanta compartir con Angie. Felicidades, mi hermosa. Ya 17 años. Ah, pues sí, porque aquella vez fueron 15 y Lorelai cumple 2. Pues sí, ¿verdad? Felicidades, mi preciosa Angie, hija de nuestra querida colaboradora María Booth. Nieta de Hortensia, de hecho se llama ella también Hortensia, ¿no? Bueno, felicidades, Angie, te queremos, mi amor, que Dios siga bendiciendo tu vida preciosa. ¿Habrá pastel? Pregúntome yo.

0: Que tengas dicha, mi preciosa Angie, toda la vida. Y gracias, Mari Abud, por la felicitación para Lorelai. Yo le digo, Mari, yo le digo. Es bien fashion esa niña, así es que espérala para que le arregle sus uñitas. User, buenos días. Oiga, hablando de felicidad, fíjese que la felicidad va de la mano con la alegría. ¿Sí? O sea, va a decir, ¿es lo mismo? No, no, no, no. La felicidad es un estado de conciencia, es decir, una decisión. Yo conscientemente, voy a hablar en primera persona, pero me dirijo a ti. Yo conscientemente decido ser feliz, independientemente de las situaciones que me rodean, aquellas que hay que resolver o aquellas incluso a las que le llamamos problemas. Suena incongruente cuando no lo llevamos a la práctica, pero si lo llevamos a la práctica y descubrimos las ventajas, deja de sonar incongruente. Te repito, la felicidad es un estado de conciencia. La alegría, pues, ¿qué pasa cuando estamos alegres, no? Canturreamos, brincamos, sonreímos, jajaja, jijiji, brincamos, bailamos, dependiendo, ¿no? Demostramos esa euforia porque estamos muy alegres. Y podemos estar alegres cuando estamos felices. Déjame checar si lo dije bien. No, lo dije bien, pero lo voy a decir mejor. Cuando estamos felices, es como por default que estamos alegres. O, lo digo al revés, si estamos alegres, por default, o sea, por consecuencia, estamos felices. Sin embargo, aquí empiezan a marcarse diferencias si nosotros pensamos en que podemos estar felices sin estar alegres. Y entonces de allí hay que arrancar otra explicación. La felicidad tiene diferentes formas de manifestarse. Una de las formas es la tranquilidad. Como es un estado de conciencia, yo decido estar feliz, entonces va de la mano con mi decisión de estar feliz, el estar en paz con las situaciones que, hoy nos vamos a concentrar en eso, pueden resultar adversas. O podemos hacer lo que regularmente hacemos, ¿no? Empezamos, no literalmente, o a lo mejor tú sí, yo no sé, a jalarnos el cabello. Espero que no, ¿verdad? Por qué necesidad, pero habrá quien lo haga. Empieza a dar comezón en todas partes. Ay, es que el problema, ay, es que empezamos a alterar se empieza a alterar nuestro sistema nervioso. Y entonces el ritmo fisiológico de nuestro cuerpo también se altera. Significa que dejamos de respirar correctamente. En lugar de respirar inhalando por la nariz el aire y exhalándolo por la boca, empezamos a jadear y no nos damos cuenta. Hacemos esto y eso lleva a que llegue poca oxigenación al cerebro. Puede empezar a dolernos la cabeza. Al no respirar adecuadamente, también empezamos a perder el control de nuestras, de nuestro cuerpo en general, pero se nota más en nuestras extremidades. Podemos empezar con la temblorina, con las piernas que también se mueven. A lo mejor la orden, fisiológicamente hablando, se dispara. Es que quiero ir al baño, no, es que necesito esto, es que se me secó la garganta, etcétera. Algunas cuestiones podrá usted relacionarlas con sintomatología de un ataque de ansiedad o de un ataque de pánico o de miedo simplemente, pero todo esto ocurre simple y llanamente cuando nosotros respondemos, así como la gran mayoría de las personas, ante una situación que no nos gusta. Repito, como la gran mayoría de las personas. Algo nos asusta, algo contraría nuestro horario, algo nos preocupa, y entonces sucede todo lo que te acabo de mencionar. Repito, la gran mayoría de las personas reaccionan así, y hay excepciones, pero por supuesto que las hay, que deciden tener felicidad en ese momento. Y vuelve a sonarte incongruente, ¿verdad? Porque tú relacionas la felicidad con el concepto de alegría. Y dices, ay, por favor, o sea, aquella persona acaba de tener un percance automovilístico. Seguramente va a estar muy feliz, mira que baile y baile. No, estamos hablando de felicidad. Y la felicidad, te repito, tiene diferentes formas de manifestarse. Y una de ellas es la tranquilidad. Y tú decides, por consecuencia, porque decides ser feliz, es lo primero, y por consecuencia decides respirar profundamente. Se oxigena tu cerebro, te ayuda a pensar mejor y dices, a ver, esto sucedió, obviamente no lo pensaba, esto se tiene que resolver o tiene que buscar resolverse de esta forma. No te puedo dar ejemplo porque necesitaría saber de qué, o sea, qué te angustia, qué te preocupa, qué te pasó. Y también aquí quiero decir que aprendamos a no subestimar, ya no voy a hablar de las otras personas, de ti mismo, de ti misma, no subestimar lo que nos sucede, porque eso también es una cuestión que pesa en el descontrol o el mal manejo de lo que nos está pasando. El decir, ay, es que estoy haciendo, ¿cómo se dice? Un mar en un vaso de agua. ¿Cómo era eso? Bueno, ahí váyanme diciendo, estoy exagerando. Esto no ayuda. Primer orden, decido ser feliz recordando que mi felicidad es una decisión que no tiene que ver con el jajaja, jijiji, porque el momento que estoy atravesando es adverso o mínimo es un proceso que me angustia, pero que me favorece definitivamente esta decisión de estar feliz para tener un buen afrontamiento, para tomar decisiones, para observar las alternativas, porque hace rato que te comenté que todo el sistema nervioso se descontrola. Volvamos al gran número de personas que reaccionan de forma, pues, no muy favorable cuando algo sale mal. La gran mayoría de las personas reaccionan así. Hablamos de la alteración fisiológica, el movimiento del cuerpo, la mala respiración, la mala oxigenación, bueno, todo esto. Eso hace, no literalmente, pero voy a utilizar la expresión, que te cegues. O sea, no pierdes la vista, pero me refiero a que, subjetivamente hablando, no puedes observar las alternativas para afrontar aquello. ¿Y sabes qué? Ojalá en esta charla que estoy teniendo contigo yo te pudiera agregar, bueno, si no quieres aprender esto, pues no lo aprendas. Total, la vida es pura cosa buena. En la vida no tenemos pruebas, no. En la vida todo nos sale bien. O sea, todos los días son perfectos, ¿verdad que no? Creo que es prudente, práctico, acertado, como quieres tú calificarlo, aprender a decidir estar felices en cualquier situación. Y fíjate, cuando digo en cualquier situación, quiero agregar esto. Hay muchas personas que viven procesos, ahora voy con la alegría, procesos alegres. ¡Qué felicidad! Porque mi hija está cumpliendo 17 años, mi nieta está cumpliendo 2 años. ¡Qué felicidad porque cumplimos 25 años de esposos! ¡Qué felicidad porque se está graduando mi hijo! ¡Qué felicidad! Ah, no, déjame corrijo. No era felicidad, era alegría. Pero entonces, ¿por qué dije felicidad? Porque el cerebro te da la instrucción, alegría igual a felicidad, pero una cosa es que el cerebro te dé la instrucción y otra que la obedezcas. Muchas personas, incluso en el proceso de alegría, tienen la capacidad, y no lo voy a entrecomillar, de traer malos recuerdos, ¿sí? De buscar el negrito en el arroz, de ver el contra de aquello que está suscitándose, graduándose el jovenazo y diciéndole, pues sí, pero pues ya tu papá no te alcanzó a ver, ¿verdad? Murió. cosas de este tipo, que no solamente se piensan, se expresan. Por eso te digo, bueno, vamos a ubicarnos objetivamente. La vida no es nomás color de rosa, entonces sería muy práctico empezar a trabajar en esto. A ver, ¿qué es la felicidad? Dime. ¿Me estás escuchando? ¿Estás conectado conmigo? ¿Sí o no? Me voy al corte de las 9:30. La media, qué impresionante el tiempo. Un suspirillo loco.
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0: Esta mañana en Más que Mujeres estamos hablando de la felicidad como un estado de conciencia. ¿Y cómo puede, no puede? Suena incongruente decir que en las situaciones adversas, difíciles, complicadas, tristes, angustiosas, alteradas, podemos estar felices. Sí, suena incongruente, sin embargo, lo dije y por segunda ocasión lo repito y lo subrayo, cuando lo ponemos en práctica y entonces ubicamos las ventajas de tomar la decisión de estar felices independientemente de las situaciones, insisto, cuando reconocemos las ventajas, la incongruencia como que empieza a desaparecer. Y entonces no te extrañe que personas vengan y te pregunten, o sea, te veo muy tranquilo, muy tranquila. O sea, si estás bien, porque pasó algo muy serio. Sí, estoy bien. Es que no te veo alterado, no te veo alterada. Ojo con esto, porque no estoy hablando de reprimir. Si tú eres esa persona que reprime el sentimiento, reprime las emociones cuando estás pasando por una situación complicada, no es por ahí. No. Incluso una persona que en este estado de conciencia acepta la felicidad, puede darse, en esta aceptación de la felicidad, darse permiso de demostrar las diferentes emociones. No está peleada la felicidad con el enojo, con la tristeza. Y tú vas a decir, o eres feliz o eres triste. Es correcta tu apreciación. Sin embargo, lo que quiero remarcarte y remarcarte varias veces es la decisión de estar feliz. La decisión de estar feliz es una cosa y la alegría es otra. Si tú comparas en contraparte la tristeza, tendría que ser con la alegría. Ajá. Pero la felicidad puede estar presente en la alegría y en la tristeza, ¿sí? Porque la felicidad, vuelvo a repetirte, tiene diferentes formas de expresarse. Y una de ellas es esta, no sé si sea correcto cómo lo voy a expresar, pero lo voy a expresar igual, espero no equivocarme. Creo que la mejor forma, cuando las situaciones complicadas se nos presentan, la mejor forma de demostrar la felicidad es la tranquilidad. Pero una cosa es decir que estoy tranquila, que estamos tranquilos, y otra sentir la tranquilidad. Por eso esto tiene que ver con práctica y tiene que ver con informarle a tu cerebro, informarle a tu mente que tú decides ser feliz independientemente de lo que te suceda. Y si por ahí todavía dices, no, es que, o sea, no, se oye raro, o sea, no, o sea, el proceso de divorcio, la separación, el duelo, o sea, no, yo no me siento feliz. Y es correcto que lo expreses así, porque son los términos que se utilizan todos los días. Pero entonces ubícate en la alegría y la respuesta es, no me siento alegre. Pues no te sientes alegre, estás pasando por una situación difícil. Pero la felicidad es la decisión de, ahora te lo voy a decir de otra forma para que se te haga más sencillo, de estar bien. Fíjate, esta palabra es muy poderosa y la decimos a cada rato, pero a veces ni nos damos cuenta. Bienestar, estar bien. ¿Sí? Es más fácil que hablemos del malestar y hablamos del malestar físico y hablamos del malestar emocional y entonces todo mundo se queja, todos nos quejamos, ¿eh? Nos sale requete bien esto de la queja. Y el bienestar solo lo mencionamos cuando, a ver, ¿dónde estará el taller, la conferencia, la plática? Viene aquel orador tan importante, cobra bien caro, pero no, es que me va a enseñar a ser feliz. Está bien que inviertas en este tipo de cosas. Sin embargo, aparte de invertir en este tipo de cosas, ¿qué te parece poner a la práctica esto? O sea, ¿quieres estar bien? ¿Quieres bienestar? Pues entonces tienes que educar, la palabra correcta es reeducar, a tu cerebro, a tu mente en los conceptos. Y entonces aceptar que las situaciones difíciles, pues obviamente no me provocan alegría. Me pueden provocar tristeza, enojo, insatisfacción, frustración, impotencia. pues son situaciones desagradables, son situaciones que no queremos, pero nos toca vivirlas. No estoy alegre, pero en mi decisión de estar feliz, ahorita estamos cambiando un poquito las palabras para que se te haga más sencillo, porque esta lucha con los términos pues te va a hacer que te des de topes en la pared una y otra vez. Es que no, se me hace muy difícil, es que está complicado. Lo hemos cambiado por estar bien o bienestar. Decido estar bien. Y habrá quien te venga a meter el pie y te diga, no, o sea, ¿cómo vas a estar bien, por favor? O sea, ¿perdiste dinero? ¿Perdiste una propiedad? Es que la relación esa que tenías tan hermosa ya no existe. Pero ¿sabes qué? Esa persona o esas personas que vienen a darte lata, lo voy a decir así bonito, insidiosas, malintencionadas o bien intencionadas, yo no sé, ¿verdad? Esas personas pasan a un segundo plano. Cuando en el primer plano te ubicas tú, autocompadeciéndote, autoboicoteándote, metiéndote tú solito, tú solita el pie. Pero a veces hacemos esto porque tenemos la idea de, ay, yo sí quiero estar bien, o sea, sí la estoy pasando muy mal, yo quiero estar bien, pero no sabemos cómo hacerlo. Esa es la intención del programa de hoy, que estoy, déjame confesarme, juntando dos temas en uno, porque ayer comenzábamos y bueno, la señora, o sea, yo, pues no pudo estar aquí. Pero ahí la llevamos, porque nos ponemos en manos de Dios. Ah, y ahora que digo esto, esa es una piececilla clave, ¿eh? Pero me estoy adelantando, no me voy a adelantar. O sea, déjame jalo la oreja. Ay, no, bueno, está bien, ya no me adelanto. Ok, entonces, a veces no sabemos cómo hacerlo. Esa es la intención del tema de hoy, aquí en Más que Mujeres, aquí en La Voz de Victoria, aquí en ORT. Darte más o menos, digo más o menos por el tiempo que es poquito, las pautas o la pauta para la estrategia. Háblate, decide estar bien, decide estar feliz, ok, decide estar bien, decídete por el bienestar y dices o sientes, es que, pues no nomás decirlo, es que lo digo, pero me siento bien feo. Natural, porque no has practicado esto. Pero entonces ayuda a tu mente y a tu cerebro con la práctica física. Este asunto de la respiración diafragmática, la respiración profunda, no es ningún juego, ¿eh? Es útil, ¿sí? A lo mejor tú ya por costumbre respiras mal, respiras jalando el aire por la boca. Pues no te extraña alterarte por todo, hasta por la mosca que voló. O sea, observa, autoobsérvate cómo respiras. Y la respiración, pues se oye así como que, ay, ya sabemos, pues, lo llevamos a la práctica, es inhalar el aire por la nariz y exhalarlo por la boca. Si tú en lugar de llenar la caja torácica con el aire que inhalas, lo llevas a la panza, estarás llevando a práctica la respiración diafragmática. Eso hacen los cantantes, ¿eh? Si tú observas a alguien que canta y que cante bien, vas a decir, ¡ay, esa señora tiene pancita! ¡Ay, ese muchacho tiene pancita! Abultan el cerebro. Bueno, me equivoqué, todo el mundo se equivoca, fíjese. Además, ayer lunes no tuve chance de equivocarme, entonces me equivoco hoy. Abultan la pancita porque llevan el aire allí, a la pancilla. Los que nos dedicamos a esto, a hablar, los que se dedican a cantar, saben que esta es la técnica. Llevar el aire allí, aunque se inflame la pancilla un ratito ese aire, para poder sostener la respiración y entonces emitir los sonidos, ya sea hablando o cantando de la forma adecuada. Pero la respiración diafragmática no solo es útil para quienes llevan a la práctica este tipo de actividades, también es útil para que tú estés calmada. ¿Cómo lo dijimos hace rato? Para que estés bien, bienestar. Cuando todo va bien, perfecto. Pero también para que estés bien cuando no todo va tan bien, cuando las cosas van mal. Entonces, la primera ayuda es de orden físico. Obsérvate cómo estás respirando. Dame permiso, vamos al corte de las 9:45 en Más que Mujeres. No te me vayas.
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5: De acuerdo a Elena White, las palabras tienen mucho poder afectivo. Así es que si lo que buscas es armonía en tu entorno, cuida lo que dices.

Regresamos a Más que Mujeres después del último corte comercial de este programa que dura un suspirillo para recordarte nuevamente la dirección de Biosalud y Movimiento, nuestro patrocinador ubicado en el 23, este centro de rehabilitación física, 23 Allende y Bravo, esquina con privada Ferronal, aquí en Ciudad Victoria, Tamaulipas. 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

0: Esta mañana estamos platicando sobre el estado de conciencia, que es la felicidad, o que la felicidad es un estado de conciencia. Quizá no debo usar esta frase, pero deme permiso de usarla. O sea, aprende a decidirte a estar feliz. Si todavía te suena esa frase como, ay, qué exageración, es que no. Sí escuché que la felicidad, que el estado de conciencia, pero ¿cómo? ¿Con tanto lío? Ok, cámbiale. Porque es parte de la estrategia, usar aquello que se nos haga más fácil absorber, comprender. Comprender es la expresión correcta. Decídete a estar bien. La sensación o percepción, discúlpame, me trabé, la sensación o percepción, otra vez, es que soy nueva aquí, discúlpame. La sensación y o percepción de bienestar es una decisión que debe ser tomada conscientemente. ¿Vas a batallarle? Sí, porque llevas muchos años practicando lo contrario, dejándote llevar por la alteración, por el nerviosismo, por el ambiente malo, aquel proceso que te absorbe. O sea, llevas un montón de práctica para autocompadecerte y tirarte al suelo y culpar a los demás. Entonces, pues, ahora que quieres hacer algo diferente, vas a batallar. Yo no digo que no, pero empieza por ayudarte físicamente respirando. La respiración no es lo único, pero es el único, la única piececilla del orden físico que te voy a recomendar hoy. Lo segundo es la instrucción que debes dar a tu mente o a tu cerebro. Una instrucción que no tiene que ver con repetir, estoy bien, esto como loquillo. O sea, no. Puedes decir 20 veces o 3 veces, decido estar bien, pero conciencia es la clave. Conciencia, que tus palabras sean admitidas por ti de forma consciente. Decido estar bien, punto. Si tú ya sentiste la frase, es suficiente. Si la quieres sentir 20 veces, hazlo. Pero una cosa es eso y otra como merolico, no. Tiene que ser consciente. Utiliza analogías. Por eso hay canciones muy famosas que nos gustan porque utilizan analogías. Fíjate, a mí me gusta Shakira, pero me gusta más su producción en sus inicios. Pero hay una canción, ni siquiera sé cómo se llama, pero a lo mejor tú sí, que dice, se nos rompió un plato y no toda la vajilla, o se nos rompió solo un plato y no toda la vajilla, o un vaso, yo no sé. Pero esta es una analogía. Tú observa tu propia realidad y date cuenta, o sea, correcto, esto está mal, pero esto está bien. Esto no está como yo lo quisiera, pero esto sí. Y lo que no está como yo quisiera, o sea, estoy aquí, de pie, vivo, viva, respirando, espero, respirando bien, consciente de mis capacidades para darle para adelante. Y hace rato me adelanté, hasta me jalé la oreja, sí me dolió, pero es que te quiero decir algo que más incongruente te va a sonar. Te voy a decir, ¿sabes qué? Tú no vas a poder con este rollo. No. Tú vas a seguir tirándote al suelo, tú vas a seguir pasándola muy mal cuando las cosas no estén bien, pues suena lógico, ¿no? Si las cosas no están bien, yo la paso muy mal. No puedes hacerlo. No estoy usando lo que le llaman psicología invertida, solamente y solamente, qué gran paso, estoy dando ese paso grande, si es grande y poderoso, al área de la espiritualidad, no religiosidad, sino espiritualidad. Tu espíritu dependiendo de un poder superior. Y efectivamente, quienes saben de esto, saben que esto es algo muy poderoso. Y saben que más de uno nos tilda a nosotros de locos. Ahí ya van a empezar, que el espíritu. Sí. Tú acepta ante Dios Padre, no puedo con esto. Aprendí la técnica, quiero practicarlo, pero estoy consciente de que no, en este estado de conciencia, de bienestar que quiero admitir, que quiero practicar, estoy consciente que yo no voy a poder, porque si yo confío en mí, será confiar en mi inteligencia humana que ha fallado y fallado y fallado y fallado y fallado y probablemente pueda volver a fallar. Pero ¿qué tal si te apoyas en esta área espiritual, en tu poder superior, y dices: Señor Dios Padre, tú sí puedes, ayúdame a practicar esto, ayúdame a caer en ese estado consciente en el que yo decido, independientemente de lo que tú mandes, estar bien, recordando que el que tiene control de cada batalla, de cada situación, eres tú? Y de paso, te recuerdo yo, Yadira, o sea, a ti, que me estás escuchando, que lo malo no es obra de Dios, ¿eh? Es que es tu voluntad la enfermedad y la muerte. No. Si tú piensas eso, te falta estudiar un poquito más. No te lo digo en mal plano, en mala onda, simplemente estás confundido. La obra buena viene de Dios, no quiere decir que entonces a toda la vamos a pasar siempre. No, porque convivimos con, somos seres humanos, convivimos con seres humanos que se equivocan a cada rato como nosotros. Entonces, pues, habrá muchos tropiezos, pero si tú estás sostenido de esa fuerza suprema, pues todo va bien, independiente de que se sienta mal, se perciba mal, todo va bien, porque ya no estás trabajando tú solito en este mecanismo de conciencia, de estar bien, de bienestar o de felicidad. Estás con el soporte superior, el soporte del que todo lo puede. Con esto cierro mi intervención de hoy. Ay, pues me faltó tiempo porque eran dos temas en uno, pero gracias a Dios por la oportunidad. Buenos días, Choco Jaibo, ya nos vamos, pero buenos días. Muchísimas gracias por la oportunidad de compartir contigo donde sea que te encuentres. Gracias por dejarme estar allí en casita, en tu trabajo, en el trayecto A. Te pido permiso para acompañarte el día de mañana, si Dios lo permite. Y mientras tanto, ¿qué te parece? Enamórate de la fe. La fe es la única que nunca nos defrauda. Con ella vamos a ser más que mujeres. Nuevamente, gracias a quien interactuó con una servidora esta mañana. Gracias. Soy Yadira Bermúdez y con el favor de Dios Padre, hasta la próxima. Gracias.
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3: Tamaulipas avanza en la modernización de casi todas sus dependencias, de tal forma que hoy ofrece el servicio de la Fiscalía Digital, una plataforma en línea de la Fiscalía General de Justicia del Estado, que permite a los ciudadanos realizar trámites y denuncias desde cualquier lugar del país o del mundo con internet las 24 horas del día. Así que ahora los tamaulipecos cuentan con este nuevo servicio que les permite presentar una denuncia de manera digital, solicitar una constancia de antecedentes penales, presentar un reporte de extravío o bien una simple queja, pero a través de la red. El fiscal general Jesús Eduardo Gobea Orozco hizo el llamado a la sociedad civil a documentarse sobre el uso y funcionamiento de esta nueva modalidad, a la cual dijo: para utilizarla hay que entrar al portal oficial, Fiscalía General de Justicia. Crear una cuenta con un correo electrónico y obtener la llave digital es fácil, pero para esto el usuario tendrá que subir una identificación oficial y, una vez cubierto todos los requisitos, podrá realizar el trámite que desee. En todo esto, asegura el fiscal que existe absoluta secrecía y protección de datos. Sin lugar a dudas que esta nueva modalidad que ofrece la Fiscalía es un buen avance propio de la modernidad y quizás pueda contribuir a incrementar el número de denuncias ciudadanas, incluso a recuperar en algo la confianza de la población. Porque para nadie es un secreto que existe resistencia de los ciudadanos a presentar una queja o denuncia en esa dependencia, por dos cosas. Una, por el tiempo que significa realizar el trámite, amén del trato que pueda recibir, dependiendo del humor que traiga o tenga el funcionario. Y dos, por los resultados poco positivos que estadísticamente tiene la dependencia, porque está convencido que de nada sirve denunciar. La voluntad política por parte de las autoridades ahí está manifiesta en esta nueva estrategia para facilitar o acercar la dependencia al ciudadano. Esperemos que la plataforma no tenga contratiempos en su funcionamiento, pero, sobre todo, que la Fiscalía ofrezca resultados positivos, que incentive a los tamaulipecos a seguir denunciando cualquier acto corrupto o reñido con la ley, confiando en que será atendido como merece y tiene obligación la misma Fiscalía.
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0: como la villa de Santa María de Aguayo en 1750 por don José de Escandón y Elguera, conde de Sierra Gorda. Fundada a un costado del río San Marcos y al pie de la Sierra Madre Oriental. Victoria, pues de fiesta, nosotros de fiesta también, porque tenemos como invitado de hoy a el amigo Juan Antonio Lugo Mancilla, quien es el cronista adjunto aquí de Victoria. Pues un hombre enamorado de la historia, de la historia de Victoria en particular. Gracias por aceptar la invitación. Le cedo el micrófono a la doctora Santoyo para que continuemos.
1: Bueno, como bien dices, Javier, hoy estamos precisamente de manteles largos. Bueno, aunque estamos celebrando, no hay un festejo como tal. Pero aquí lo estamos festejando nosotros ya con las mañanitas. Y bueno, pues tenemos aquí también un invitado de mucho renombre, Juan Antonio Lugo Mancilla, como bien lo mencionabas. Si usted tiene algún comentario, si hay alguna felicitación, algo, háblenos por teléfono, por favor, al 834-31-82403 o mándenos vía WhatsApp sus mensajes al 834-121-29. Estamos por la B de Victoria, martes y jueves. Y bueno, hoy nos toca precisamente el 276 aniversario. Y felicito y además le doy la bienvenida a nuestro amigo Juan Antonio, que va a hablarnos un poquito esta parte de lo rico que es la crónica. Pero antes de empezar con esta parte de crónica, la historia y todo ese tipo de cuestiones, háblenos un poquito sobre usted. Yo tengo tanta mala memoria que no me acuerdo ni de lo que hice ayer como para hacer una crónica de una ciudad tan rica, con tantas vivencias como es Ciudad Victoria.
0: Sí, bueno, bienvenido, Juan Antonio. Y gracias. Bueno, pues sí, háblanos un poquito de ti. ¿Cómo te enrolaste con esta actividad? Porque pues yo tengo antecedentes un poco de tu familia, de tu persona. Y pues estudiaste otra cosa y luego terminaste en esto que es un poco la historia, la reconstrucción y la investigación. Y la búsqueda de archivos, esa que te apasiona. Pero platícanos un poco así de una manera muy ágil de tu vida, de tu familia, y cómo llegaste a esta etapa de el cronista de Ciudad Victoria, cronista suplente.
2: Bien, pues primeramente, doctor, pues muchas gracias por la invitación, Mirna, Leti, por invitarme y hablar hoy de lo que viene siendo la historia de nuestro querido Victoria. Quiero agradecer también a todo el público que nos escucha. Pues ya no es a nivel Victoria, sino es a nivel estatal, a nivel internacional. Mandarles un saludo y decirles que en esta parte, a la orilla del Golfo de México y al pie de la Sierra Madre, tenemos una ciudad hermosa que es Victoria. ¿Sí? Entonces, ¿quién es Juan Antonio Lugo Mancilla? Pues así muy brevemente le diré a usted que yo nací en la villa de Güemes, Tamaulipas. Ahí está las raíces de toda mi familia. Güemes está a 15 minutos de aquí de la capital de Victoria. Y pues bien, estudié en el Kinder Club ABC. Lo recuerdo perfectamente bien a mi kinder. Pocos han, ahora sé cuándo lo hicieron, quiénes fueron sus maestros, y me dio mucho gusto estar en el Kinder Club ABC, en la Escuela Primaria Club de Leones, a un costado, a un lado de del mismo kinder. Después continuamos con la secundaria federalizada, y después la preparatoria Victoria, y nos fuimos a la Universidad Autónoma de Tamaulipas, donde egresé como contador público. Y pues también la vida y Dios nos ha dado oportunidades de tener un empleo. Trabajé en la Secretaría de Recursos Hidráulicos y posteriormente me cambié a la que nacía en aquel entonces, Comisión Nacional del Agua, que me encantó, y ahí terminé jubilado, ¿sí? ¿Y dónde nace el amor por la historia, por Victoria? Pues empieza, yo creo que todos tenemos esa semillita de hacer nuestro árbol genealógico, saber quiénes fueron nuestros padres, quiénes fueron nuestros abuelos, bisabuelos, tatarabuelos, hasta llegar hasta chosnos, ¿verdad? Y entonces empiezas a conocer eso, y eso te va abriendo una ventana, una puerta a conocer dónde estuvieron, qué fue lo que hicieron en la comunidad, y ya después ni cuenta te das y ya estás inmerso dentro de la ciudad, conociendo la historia de la ciudad. Entonces, ese así brevemente te podría decir que llego yo a manejar la historia a través de un gran amigo que ya se nos adelantó en el camino. Han sido varios amigos, tú lo sabes, doctor. El maestro Tony Maldonado, que fue cronista de Victoria. Conocí también muy bien al maestro Adolfo García Paz, que fue cronista de Victoria, y con ellos me tocó también colaborar, y pues tomamos por la dedicación, esfuerzo, podría ser, y se me tomó en cuenta para tomar protesta como cronista adjunto de Victoria, ¿sí?
1: Entonces, ¿a partir de cuándo?
2: Fue en la administración del licenciado Alejandro Etienne, ¿sí? Cuando él me toma protesta como cronista adjunto de Victoria, y la verdad que fue un verdadero placer conocer y estar en un hermoso palacio como es la presidencia municipal. Ahorita les explico la diferencia que hay entre un palacio y una presidencia municipal, ¿sí? Entonces, en ese contexto llego y nos dedicamos a hablar de la historia de Victoria en las escuelas, hacer exposiciones, presentación de libros de Victoria con el maestro Tony Maldonado. Pero, pues, ¿dónde nace todo esto? A veces pienso que el profesor Cobian, que fue también un cronista de Victoria, era mi vecino.

0: Pero también creo que por allí viene las raíces también de los padres, ¿no? Profesores, y que habla mucho
1: bueno,
0: de esta parte de la historia rica que se da desde la escuela.
1: Así es. Nosotros, mi familia, pues tenemos, bendito Dios, otra vez, la historia de nuestra familia. Por ejemplo, mi abuelo, sí, él no perteneció nunca al ejército, pero él era hijo de un hacendado que era don Doroteo Mancilla Figueroa, sí, primo hermano del general Ascensión Gómez Mancilla, a quien el presidente de la República, Benito Juárez, le dio el nombramiento de general junto con don Pedro José Méndez. Y nuestro bisabuelo, él sí fue coronel del ejército, pero también lamentablemente tenemos fotografías donde familiares quedaron dentro de la guerra, de la intervención francesa, sí, pues reconocidos como héroes, pero pues es un verdadero tesoro lo que tiene la familia en ese sentido. O sea, todos tenemos raíces que a veces no las buscamos y son maravillosas. Sí, de la historia. Entonces eso me llevó a hablar de la historia de Victoria y a colación viene, por ejemplo, estaba yo investigando con el maestro Tony Maldonado en la biblioteca Marta R. Gómez, sí, y me dice una de las bibliotecarias, me dice: señor, ¿qué está haciendo usted? Le digo: estoy viendo sobre la revolución en Victoria. Y dice: mi abuelo anduvo en la revolución. Sí. Ah, mire, ¿y no tiene fotografías? Dice: pues tenemos una fotografía. Y nos trajo una fotografía, créanmelo, hermosa la fotografía del abuelo de la compañera, sí, montado a caballo, un revolucionario con sus cananas y todo. ¿Y qué me platica de él? No, pues nada más era mi bisabuelo. Y al final la Universidad Autónoma de Tamaulipas se encarga, a través del Instituto de Investigaciones Históricas, se encargan de investigarlo, y se dan cuenta de que era un revolucionario que andaba con el general Alberto Carrera Torres y que fue asesinado por allá por el municipio de Bustamante. O sea, la historia está, ¿sí? Tenemos nuestras raíces, ¿verdad? Entonces, por ahí tenemos una máxima que dice que lo que el árbol tiene de florido es lo que tiene de sepultado de sus raíces. Entonces, nuestras raíces están sepultadas, pero aquí está floreciendo en Victoria un gran árbol con hojas verdes, con hojas nuevas, y como decía Heráclito, la única constante es el cambio. O sea, ayer fuimos jóvenes, niños, hoy ya estamos en una edad adulta, conociendo nuestras raíces todavía.
0: ¿Sí? En esta parte, ¿el gusto es individual o viene ya, hay otros miembros de la familia, sus hermanos, sus papás, que traen este gusto? Además, ¿le gustaría que, tiene hijos?
1: Sí, sí, tengo hijos.
0: ¿Le gustaría que sus hijos siguieran por esta ruta precisamente de la historia?
1: Yo les he inculcado a ellos sobre todo el respeto a nuestros héroes, el respeto a la ley, sí, pero pues también no quiero obligarlos a que estudien la historia, porque si a mí me gusta, pues a lo mejor a ellos no les gusta, sí, pero cuando menos ellos tienen bien su calendario de toda la familia, cuándo cumples años, cuándo es el día de tu santo, cuáles son las días, festividades más importantes de la iglesia, etcétera, ¿verdad? Entonces, me apoyan mucho, pero nunca les he hecho esa pregunta.
0: ¿Sí? ¿Qué viene?
2: Bien, sí. Bueno, pues vamos a nuestra primera pausa comercial. Les recuerdo que está aquí en cabina con nosotros el contador público José Antonio Lugo Mancilla. Juan Antonio, perdón, quien pues es el cronista adjunto aquí de Ciudad Victoria, para hablar precisamente del aniversario 276 de Ciudad Victoria. Gracias por continuar con nosotros.
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3: Regresamos aquí a cabina en su programa en vivo de Cara a Cara. Está con nosotros Juan Antonio Lugo Mancilla, quien es el cronista adjunto aquí de Ciudad Victoria. Y bueno, estamos en el 276 aniversario, por eso es el invitado especial de hoy. Entonces, gracias. Platícanos un poco de ese momento, quién fue el fundador de Ciudad Victoria. ¿En qué momento ocurrió? ¿Dónde ocurrió específicamente? Y a partir de ahí empezar a hacer esta narrativa.
4: Bien, la Fundación de Santa María de Aguayo la realiza don José de Escandón y Elguera, conde de Revillagigedo de Sotolamarina, España, de la Orden de Santiago. Él viene a estas tierras, pero le ordena el virrey Juan Francisco de Güemes a que venga a poblar estas tierras, pero también quiero decirles que don José Escandón pues llega aquí a México a través de la península de Yucatán como militar y se establece en Querétaro, ¿sí? Y él ahí pues él recibe órdenes del virrey y empieza a reunir familias para que vengan a poblar esta parte, ¿verdad? Y va agarrando familias donde va pasando por los pueblos e invita a las personas para que vengan a poblar este lugar. Por eso se dice que hay muchas gentes aquí en esta región que venían, por ejemplo, de Zaragoza, Nuevo León, ¿sí? Donde venían ellos a hacer la población. Pero si bien es sabido, don José de Escandón, pues pobló casi todo lo que era el Nuevo Santander, sí, y pues no fue la excepción poblar Santa María de Aguayo, sí. Y hablar de Santa María de Aguayo es antes hablar, por ejemplo, de Jiménez, de Santander Jiménez, donde estuvo la capital del virreinato. Después la capital se pasa a San Carlos, pero era virreinato, sí. Y cuando se pasa a Padilla, ya estábamos como un país independiente, ya no dependíamos de España. Ahí nace el Congreso, ¿sí? Y algunos historiadores, investigadores dicen que, por ejemplo, el decreto que salió el 20 de abril de 1825, donde nombran a Santa María de Aguayo capital de las Tamaulipas, ¿sí? Y se llamará Victoria, en honor al primer presidente de México, ¿sí? Don Guadalupe Victoria, ¿sí? Se hizo en Padilla, pero el decreto dice Ciudad Victoria, ¿sí? Entonces yo me voy por lo que dice el documento. Entonces me regreso. Aquí nos damos cuenta de que Victoria tiene dos actas de nacimiento. El 6 de octubre de 1750, el acta de la fundación de don José de Escandón y Elguera, que firma, ¿sí? Con 140, 150 familias que vienen a poblar esta región, es la primera acta, ¿sí? ¿Dónde la pobló? En la boca del río San Marcos. ¿Dónde está la boca del río San Marcos? Lo comentaba hace un momento, no, los antropólogos no lo han podido encontrar, pero todos dicen que es en la parte donde está la iglesia de San Isidro, en lo que viene siendo la calzada de Tamatán, ¿sí? Atrás de lo que vendría siendo el camino real a Tula, ¿sí? Pero la boca del río San Marcos para mí está más allá, ¿sí? ¿Han visto ustedes el cerro que está cortado? Y si me preguntan ahorita les digo porque está cortado, sí, pero ahí debe de ser la boca del río San Marcos. Los primeros pobladores encontraron un río bellísimo que le pusieron río San Marcos en honor al Papa Marcus Papa, que dijeron así se va a llamar el río San Marcos. Lo encontraron con aguas cristalinas, saltarinas, decían algunos escritores, sí, y la verdad es cierto, sí. Pero hoy en día nosotros 350 mil habitantes, pues nos hemos acabado el agua de la Peñita, ¿sí? Ahí eran sus aguas cristalinas y lo podemos todavía constatar porque hay algunas pozas en la Sierra Madre de aguas muy cristalinas, que esa Sierra Madre tiene su nombre, esa se llama la Sierra de San Fernando, ¿sí? y todos decimos, ah, pues al pie de la Sierra Madre, sí, pero tiene su nombre, ¿sí? Entonces, como el Cañón del Novillo, que tiene su nombre, el Cañón de la Venada, que es donde está la Peregrina, que, por cierto, ahí no hemos encontrado antecedentes de que haya una Peregrina ni nada de eso, ¿verdad? Alguien lo sacó y le pusieron Peregrina, ¿sí? Y pues ahí nace en la boca del río San Marcos, este, Santa María de Aguayo, y por los ataques de los, de los que ya vivían aquí, que venían a quitarle su territorio, los nativos, ¿sí? Que eran los Janambres, eran los Pamenao Lapizón, y había una tribu también muy bravía que estaba en la región entre Yera y Victoria, que eran los Comecrudos. Ya se imaginarán ustedes por qué les decían los Comecrudos, ¿sí? Entonces se mueve la población a donde actualmente estamos, ¿sí? Lo que es la Plaza Hidalgo, ahí fue el lugar de asentamiento de Santa María de Aguayo, y lo primero siempre es la iglesia y la autoridad militar, ¿sí? Ahí vemos y la autoridad del virrey, que eran los que se establecían, la Plaza del Mercado, que hoy actualmente es Plaza Mercado Argüelles, ¿sí? Y el Panteón, son los lugares más importantes que tenía la villa de Santa María de Aguayo, ¿sí? Poco a poco va creciendo Victoria, estamos viendo, bueno, Santa María de Aguayo va creciendo, pero también va creciendo en México el cambio, la independencia de México. Entonces, la historia nos cuenta que, por ejemplo, en la Plaza Hidalgo, ¿sí? Pues ahí fueron colgados los insurgentes que no estaban de acuerdo con el virreinato, ¿sí? Y pues son historias que están estampadas en libros y que bien lo manejan los historiadores, pero como que quedó borrado totalmente la parte de la colonia, ¿sí? ¿Por qué? Porque los archivos que se tenían fueron incendiados cuando la intervención francesa, ¿sí? Es lo que nos dicen los cronistas de aquella época, que fueron quemados totalmente esos archivos, y no tenemos historia más que la historia que se va juntando de los diferentes municipios donde el Congreso mandaba la correspondencia, y se está reuniendo esa correspondencia para poder contar la historia. ¿Y por qué pasaba eso? Porque era la capital. ¿Por qué no se quemaron los archivos de Matamoros, de Laredo? Ellos tienen toda la información, o de los municipios más cercanos. Se han perdido por descuido, ¿sí? No porque se hayan incendiado. En cambio, aquí sí ha habido muchos movimientos sociales por ser la capital de Tamaulipas, ya ahora como Victoria, ¿sí? Y me regreso. Tenemos las dos actas, el decreto y la fundación, ¿sí? Entonces, yo veo el decreto y digo, bueno, del decreto para acá nacieron los nuevos victorenses, del decreto para acá quedaron todos los que pertenecían al virrey, ¿sí? Los que le rendían al virrey. Entonces, a partir de ese momento, pues vemos ya un gobernador nuevo que lo tenemos en el Congreso del Estado, que es el coronel César López de Lara, ¿sí? Él es oriundo de la frontera, ¿sí? Y está sepultado en Nuevo León. Él fue el primer gobernador electo, ¿sí? Y trajo como consecuencia, pues, también el fusilamiento de don Agustín Iturbide en Padilla, donde toman esa decisión el Congreso. La decisión la tomó el Congreso, ¿sí? Con la finalidad, yo creo, que de salvarle la vida. Porque si vemos el decreto del Congreso de la Unión, decía, donde ven a Agustín de Iturbide, mátalo. O sea, no le decían enjuícialo ni nada, mátalo, ¿sí? Porque consideraron ellos que era una alta traición, pero si vemos la vida del general Agustín de Iturbide, pues él dio mucho a México, ¿sí? Y yo creo que viendo él la oportunidad de que ganan la guerra, la independencia, y no había otra cosa más que se hablaba de rey, virreyes, entonces dijo, pues yo me autonombro emperador, Sí, pues no había más, pero realmente ese fue su debacle, pecado. Sí, su pecado, sí, por esa razón. Entonces, ahí vemos ya también la actuación de don Guadalupe Victoria, sí. Entonces, Victoria se llama en honor al primer presidente de México, don Guadalupe Victoria, y es una metáfora que tiene bellísima, donde dice: va mi espada en prenda, voy por ella. Pues todos los días los victorenses vamos a nuestro trabajo y vamos por ella y vamos por él y vamos a hacer lo mejor por Victoria, ¿sí? Y hoy estamos celebrando 276 años y Victoria, con 350 mil habitantes, pues tiene su historia, tiene sus haciendas aquí en Victoria, tiene su camino real, su calle real, que es la calle Hidalgo, tiene su Panteón del Cerro Morelos, ahora tenemos el Panteón de la Libertad, el Panteón de la Cruz, donde están ahí nuestras raíces, pero Victoria sigue trabajando todos los días. Tenemos un estadio llamado hoy Marte R. Gómez, se llamaba Estadio Victoria, ¿sí? El deporte viene cambiando, el estadio era de madera, sí, y el deporte que se jugaba pues eran carreras de caballos, pelea de gallos, el gallo enterrado y todo, sí. Después ya vino el béisbol y teníamos nuestro parque de béisbol, de Prajeis Balboa, y vino el fútbol, y pues Victoria sigue creciendo. Tenemos una alameda hermosísima, sí, que la hizo Servando Canales Molano, sí, y tenemos teníamos una avenida que se llamaba Avenida Colón, sí, que hoy es Prolongación Hidalgo, que vendría siendo desde el 17 hasta el 22 Hidalgo, con un bello camellón en el medio que fue demolido para llamarle Prolongación Hidalgo, sí. Victoria viene cambiando y va a seguir cambiando todos los días, y tenemos la gente más hermosa para ser los mejores de Victoria.
3: Bien, regresando a la fundación, ¿por qué se le llamó Santa María de Aguayo? Y ¿por qué también, y quiénes fueron los primeros apellidos de las familias, si es que hay ese antecedente?
0: registro
3: ahí. Además, cuando menos los primeros, okay, nombres.
0: Pero además, bueno, veo que lo disfruta, él veo, mira su cara, dice, sí. Y como que, ay, no, todo lo que
3: así
0: viene
3: a tener. Una manera breve antes de irnos al corte, porque ya...
4: Bueno. Ya no están hablando. Bueno, en el acta de fundación vienen los primeros pobladores de lo que sería Santa María de Aguayo, y ahí venía que tenían 5 caballos, tenían todas las armas, que les daban un pequeño predio para que ellos trabajaran, ¿sí? Pero los nombres y todo eso, pues para mí sería difícil mencionártelo sin tener el acta aquí a la mano. Pero sí,
0: ¿algún apellido rimbombante por ahí de los primeros pobladores que se acuerde?
4: Pues, se dice que, por ejemplo, la familia Castañeda eran oriundos de aquí, ¿sí? Recuerden que por ser capital llegaba mucha gente de fuera, ¿sí? No, en cambio, en los demás municipios. Podría ser la excepción Tampico y Matamoros, porque eran puertos, ¿sí? Pero los demás municipios pues se quedaron con su gente ahí sin moverse, y a la fecha los vemos igual.
3: Vamos a nuestra siguiente pausa comercial. Regresamos en unos momentos. Les recuerdo que estamos en su programa Cara a Cara. Mi nombre es Javier Terrazas. Me acompaña en la conducción la doctora Leticia Santoyo. Y el invitado especial es Juan Antonio Lugo Mancilla, quien es el cronista adjunto de Victoria.

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3: Regresamos aquí a cabina en la B de Victoria en el 104.1 de FM de su radio. Estamos en la entrevista con Juan Antonio Lugo Mancilla, quien es el cronista adjunto de Ciudad Victoria, en ocasión del 276 aniversario de nuestra ciudad, Victoria. Y bueno, antes de que se fundara Ciudad Victoria o la Villa Santa María de Aguayo, ¿cuál fue la ruta de Escandón?
4: Bueno, la ruta de Escandón dicen que fue por el lado de Nuevo León, ¿sí? Y que por ese lado entró, pero ya en la segunda visita que hizo, entró por el otro lado, entró por la Huasteca, ¿sí? Entonces ahí es donde vino poblando todos esos lugares, ¿verdad? Y vemos que no nada más fue aquí lo que fue Santander, sino que también se pasó para el lado del Texas, ¿sí? Ahí encontramos algunos obeliscos que donde dicen José de Escandón estuvo aquí, ¿sí? Entonces esos memoriales son bien importantes porque te permiten ver la historia, ¿sí? Por ejemplo, cuando la invasión norteamericana, que estuvieron aquí en Victoria, pues el general Taylor estuvo aquí en Victoria, durmió en la casa del gobernador Fernández, que estaba en el 8 y 9 Hidalgo, ¿sí? Y Taylor fue presidente de los Estados Unidos, ¿sí?
3: Pero yo recuerdo, si mal no recuerdo, fue la villa de Yera, la primera...
4: Ah, sí, la primera fundación que hizo.
3: Que tanto defendía el extinto amigo y cronista ahí de esa comunidad, el licenciado José Ascensión Maldonado Martínez, el buen chonito.
4: Sí, es verdad, y lo hizo en honor a la esposa, ¿sí? Pues yo creo, para que no se enojara, ¿verdad? Te le pongo el nombre de la esposa y...
5: Ya había mucha influencia de la esposa desde...
4: Yo creo que sí, y hoy precisamente, fíjese qué bueno que lo menciona, nosotros, todos los caballeros, y no me van a dejar mentir, hoy en octubre es muy importante para la mujer, y todos con mucho respeto le pedimos a las mujeres que se cuiden mucho, ¿sí? Y también a los hombres, pero los hombres es el 1% y el 99% para la mujer en lo que viene siendo el cáncer de mama. Entonces, yo creo que nuestros colonizadores no se equivocaron al ponerle el nombre de una mujer a lo que es la Villa de Yera, así se apellidaba, Josefa Vallasillera, ¿sí? Y después el Congreso lo cambia, el nombre, le ponen Yera de Canales, nada que ver uno con lo otro, ¿eh?
3: No, porque era otra vez en honor a quien fue gobernador del matamorense, Servando
4: Canales Molano, así es, nada que ver, pero pues así se quedó.
5: La parte del
4: ¿sí?
5: origen.
4: Entonces, yo recuerdo muy bien que el licenciado Chonito Maldonado en su casa tenía un óleo, que era, ese óleo era le llamaba él el Cañón de las Mulas, ahí que estaba, pero fue por la primera fundación que hicieron ahí en Yera, ahora Yera Tamaulipas, que es un lugar bellísimo con mucha agua, ¿sí? Pero los llegaron aquí a Santa María de Aguayo y vino don José de Escandón y Helguera a fundar lo que es este lugar tan tan bellísimo, ¿verdad? Entonces, poco a poco fue evolucionando, Victoria prácticamente era un pueblo, pues, no de gente millonaria, de gente trabajadora, eso sí, ¿sí? Que tenía su plaza de armas, y después ya Plaza Hidalgo, ahí pasaba su camino real, ahí pasaba su tranvía, que era de tracción animal, ¿sí? Tenían sus festividades, en julio, porque la patrona también, la cuestión religiosa era muy importante, que es la Virgen del Refugio, patrona de Tamaulipas, no nada más de ahorita ya actualmente nada más lo que es la diócesis de Victoria, y ahí tenemos la Iglesia del Refugio, que por cierto por ahí una señora muy distinguida también de aquí de Victoria, la señora Licona, no sé si tú te acuerdas de ella, comentaba que el busto de la Virgen del Refugio, pues no llegó con los pobladores, ¿sí? Llegaron los pobladores, pero que los indios los habían atacado y todos los animales corrieron para el monte y donde traían el busto de la Virgen del Refugio, pues se perdió la mula. Sí, y pues no la encontraron, dicen que hasta casi 15 días después, una mañana muy temprano, la gente que estaba en la plaza junto con el sereno, vieron la mula que estaba ahí en la plaza, comiendo el zacate que había ahí, y pues ya vieron que traía el busto de la Virgen del Refugio, y entonces ya los sacerdotes inclusive habían decidido ponerle la Sagrada Concepción, que era otro busto que tenían, pero ya realmente venía destinada la Virgen del Refugio. Entonces, es la Virgen que vemos ahí todavía actualmente, que es del tiempo de la colonia, ¿verdad? Entonces, mucha gente llega a la Iglesia del Refugio y está acostumbrada a ver un óleo grandísimo que está de la Virgen del Refugio. Pues ese óleo fue regalado por el arzobispo de Guadalajara, Pardavé, ¿sí? A Sánchez Camacho. ¿Sí? Y se lo regaló, entonces él lo puso en el altar mayor, poniendo a la Virgen de su busto en lo que vendría siendo el comedor de la Iglesia del Refugio, y la sacaba nada más en las festividades de julio o en las festividades de mayo, cuando los niños le llevaban flores a la Virgen. O sea, también esa es una historia real, ¿verdad? Vemos ahí donde está ahorita el Teatro Juárez, ¿sí? Ahí se construyó el gobierno del estado, pero antes de construirse ahí el gobierno del estado, estaba la casa de Miguel Garza García, que fue diputado constituyente, y que el gobierno le adquirió su casa para construir el gobierno del estado, y posteriormente terminaron ahí la administración y se fueron a lo que actualmente es la presidencia municipal, ¿sí? Que ahí es un verdadero palacio. Ahorita les digo por qué. ¿Sí? Y cuando se vino la Revolución Mexicana en 1913, los revolucionarios quemaron todo. Ahí en el 7 y 8 Morelos, en el 8 y 9 Matamoros, ahí estaba la penitenciaría, dejaron en libertad a todos los presos. Y se cree que también los revolucionarios quemaron todavía otra vez el archivo. Sí, pero yo tengo una presunción de que el archivo puede estar en los sótanos de la presidencia municipal, que no se han abierto.
3: ¿Sí? Ah, caray, ¿cómo que no? Pues hay que abrirlos.
4: El punto es de que yo tengo la crónica del profesor Vidal Cobian. Él solicita al señor presidente municipal en turno abrir los sótanos y le dicen que no. ¿Sí? Entonces se quedó con la incógnita. Entonces cuando yo lo leo, digo yo, ¿lo abro o no lo abro? Le digo al señor presidente, sí, pero ahí está. No sabemos qué hay ahí abajo. Yo pienso que está contaminado, se ha filtrado el agua, puede haber tal vez animales ponzoñosos abajo, y hay que fumigar, limpiar, arreglarlo bien.
5: Van a salir demasiados animales, sí, ponzoñosos.
4: Sí. Y limpiar bien el sótano, ¿verdad? Sí.
5: En esta parte que nos contaba, de esta rica colección que están haciendo de aproximadamente 1,000 fotografías que ahorita mencionaba, ¿desde cuándo inicia esto? Y ahorita, como decía, si cada foto habla por sí misma, ¿qué vamos a hacer con todo ese acervo? Pues prácticamente... hay mucha historia ahí.
4: Sí, ahorita afortunadamente las redes sociales han permitido que toda la comunidad las conozca. Aquí el doctor sabe perfectamente bien que, por cierto, si me permiten mandarle un saludo al ingeniero Ricardo Aces. Él y yo hicimos un grupo que se llama Fotos Antiguas de Victoria. Es un grupo cerrado, no está abierto al público. Sí, tenemos ahorita ya cerca de 50,000 miembros dentro del grupo, y ahí
3: no está tan cerrado.
4: El punto es que muchas personas, sí, es por invitación, muchas personas ven una fotografía y cuando la ven sienten eso, lo que les digo, la comunicación de la fotografía, y empiezan a insultar al, al político en turno. Y no se trata de insultarlo, se trata de ver lo mejor, lo positivo, lo agradable de lo que viene siendo la cuestión histórica, ¿verdad? Sí. Para criticar, pues bien, bueno, ¿verdad? Yo les podría decir, lamentablemente quitaron la fuente que estaba en el Paseo Méndez, ¿sí? Y ¿a quién le echa la culpa a uno? Pues al gobernante, al gobernante en turno, ¿verdad? Sí, entonces esa era no muy antigua, pero sí embellecía mucho el Paseo Méndez, ¿sí? Y trajeron una piedra que era volcánica, que por el sereno que había aquí en Victoria, todas las piedras en la mañana amanecían con gotitas de agua y había cientos de aves. Entonces al quitar todo eso, las aves se van a buscar agua. Los humanos, si no hay agua, vamos a ir a buscar agua, ¿sí? Ahí está la prueba de ello. Victoria iba creciendo y el primer acueducto que se hizo fue el de La Peñita. Ahí están los tubos, ¿sí? Y pues yo me iría más atrás. Guadalupe Mainero hizo la acequia para poder regar todos los árboles de la Alameda, ¿sí? Y regar los campos agrícolas que estaban por el lado norte de la ciudad, de lo que era esa parte. Entonces, con César López de Lara, al meter el agua potable, al inaugurar el acueducto de La Peñita, pues le dio agua al centro de Victoria, al centro histórico de Victoria, ¿sí? Y pues, qué bonito ver que ahora ya vamos a tener otro acueducto más, pero ¿desde dónde estamos trayendo el agua? ¿Sí?
3: Ahora, el caso de, hace rato hacía referencia a ese Victoria antiguo, previo a la revolución, uh-huh. De las haciendas que había aquí en la ciudad. Si nos puedes hacer una remembranza.
5: ¿Cuántas
3: de
5: haciendas,
3: cuántas haciendas, dónde están ubicadas, cuando menos las principales?
5: ¿Y qué quedaron esas haciendas?
4: Bueno, vamos a hablar de la primera hacienda. Eran 6,000, casi 7,000 hectáreas, la hacienda de Tamatán.
5: Ah, la hacienda.
4: Sí. La hacienda de Tamatán, el debacle fue la Revolución Mexicana. Sabemos todos que era propiedad del presidente que fue presidente de México, el matamorense, don señor, hasta se me fue, se apellidaba Flores, ¿sí? Él era el dueño de la hacienda, su hijo queda como representante legal y César López de Lara la compra. En sus informes lo dice muy bien, compro la hacienda, Manuel González Flores, González. ¿Sí? Él era el dueño de la hacienda y la compra estaba hipotecada para hacer la escuela más grande de agricultura en el país. 6,000, creo que eran 6,300 hectáreas, ¿sí? De la hacienda de Tamatán. Termina su gestión, llegan otros gobernantes y dicen, no, pues ya tenemos una escuela muy importante que es la de Chapingo, ¿sí? ¿Para qué queremos otra? Sí, entonces se empieza a decir que ahí se va a hacer otra escuela de agricultura, pero más pequeña. Termina siendo escuela normal.
3: Vamos, ¿sí?, a nuestra siguiente pausa comercial. Regresamos en un momento. Les recuerdo que estamos en su programa Cara a Cara. El invitado de hoy es Juan Antonio Lugo Mancilla, quien es el cronista adjunto de Ciudad Victoria.
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4: Regresamos aquí al programa en vivo en cabina en la B de Victoria en el 104.1 de su radio en FM. Estamos en la entrevista con Juan Antonio Lugo Mancilla, quien es el cronista adjunto de la capital de Tamaulipas, y estamos charlando con él en ocasión del 276 aniversario de la capital de Tamaulipas, en aquel tiempo fundada como la Villa Santa María de Aguayo. Y bueno, pues estábamos, nos estabas platicando sobre la importancia de las principales haciendas, y así es referencia a la de Tamatán. Continuemos con este tema.
5: Bueno, la hacienda de Tamatán, les decía, fue rescatada, fue escuela, y actualmente son oficinas de gobierno. Y si se dan cuenta ustedes, sí, vamos viendo, está la subestación de luz, que era de la hacienda, pues ahora ya es de Victoria, pero todos esos lugares que eran propiedad del gobierno del estado, ¿sí? Vemos el centro ferial, vemos la ganadera, vemos la escuela federal número uno, el parque de Tamatán, y nada más quedaron ahí algunos lugarcitos que se les dio a la comunidad, que son propiedad privada, pero lo principal casi son puras oficinas de gobierno. Vemos el DIF, ahí está también, ¿sí? Y vemos la penitenciaría del estado, que también era parte de los terrenos.
6: Todo
5: de...
6: Todo eso era una sola hacienda.
5: Era una sola hacienda, y la rescata César López de Lara, y yo creo que la visión del general César López de Lara fue hacer la avenida de Tamatán, dejando pues prácticamente en el olvido el camino Real a Tula, que va por el otro costado, ¿sí? Y por ahí tenemos los memoriales, que son las piedras que nos dicen cuántos kilómetros había y va uno caminando. El kilómetro uno estaba en el 8 Hidalgo, ahí estaba una piedra que era prácticamente el centro principal de Victoria. El cero, y luego el kilómetro uno estaba en el 17 Juárez y Zaragoza, por ahí se tiene todavía la piedra. El kilómetro 2 lo tenemos en el 22 Rosales, el kilómetro 3 y 4 lo tenemos en una casa habitación que lo usó el señor como pared, y ya el ingeniero Aces y tu servidor le compramos bloc, arena y todo para que nos lo pueda regresar y poderlos poner en el camino real y que siga la historia. El kilómetro 5 está al pie del monumento del licenciado Emilio Portes Gil, que es en el libramiento Emilio Portes Gil, y entre la sierra nos vamos a encontrar más monumentos sobre el kilómetro. Bueno, esa es la hacienda de Tamatán.
6: La primera.
5: La hacienda Las Vírgenes. ¿Dónde está la hacienda Las Vírgenes?
6: Mi idea.
5: Y jugó un papel bien importante en la Revolución Mexicana. Pues va a decir usted, ahora sí ya sé. ¿Sabe dónde está usted la John Deere?
6: Claro.
5: Atrás de la John Deere hay un motel.
6: Sí.
5: Bueno, esa era la hacienda de Las Vírgenes.
6: Ah.
4: ¿Y en lo que quedó?
6: Está deshabitado.
4: Vaya contraste de los
5: sí, ahí quedó abandonada la revolución. Trajo desgracias, ¿sí? Vemos otra hacienda que está en el centro de Victoria y que dicen que era de don Emilio Portes Gil, ¿sí? ¿Cuál creen que sea ustedes? Está en el mero centro.
6: ¿Dónde está el panteón?
5: No. No, no. Estamos hablando de donde está, les doy el nombre, Las Adelitas.
6: Ah, ok.
5: ¿Sí? Las Adelitas, ustedes llegan y ven ahí un terreno que está cercado y hay unas casas ahí. Bueno, ahí era la hacienda de don Emilio Portes Gil, era una huerta de naranjas. Que tenemos ahí, pues, unos tres pilares que dicen que nacieron, pues, de la nada, ¿verdad? Pero si ustedes ven la arquitectura europea, usan mucho ese tipo de pilares, ¿sí? Pero ¿qué fue lo que había ahí? Yo en mi infancia recuerdo que ahí había una noria, un molino de agua, ¿sí? La historia nos habla que ahí tenía el ejército Servando Canales Molano, ahí lo tenía resguardado, pero ¿quién las hizo? O sea, esa es la incógnita, ¿quién las hizo esas? Pues yo creo que serían parte de pues yo digo que serían parte no de la hacienda de las Adelitas, sino parte de la hacienda, pues a lo mejor de la misión. Porque si vemos dentro de la historia, dice que se fundó Santa María de Aguayos, pero también fundaron la misión de los Tres Palacios. ¿Y dónde quedó la misión de los Tres Palacios? ¿Sí? Ese es el problema que también nos encuentra. Y dice, no, pues que ahí educaban a los a los indígenas, a la religión católica. Sí los educaban, pero se dice en la crónica que era a través del chicote. Tenías que...
6: Bueno, esa es parte de la educación de esos momentos.
5: De esos momentos, ¿verdad?
4: Bueno, estamos... y la quinta hacienda... ¿alguna de las otras? Bueno, ¿alguna otra?
5: Bueno, usted lo mencionó ahorita, casi todo el sector del Paseo Méndez hacia arriba eran quintas, okay. no eran haciendas. La quinta Cuellar, sí, la quinta del obispo Sánchez Camacho, sí, la quinta de Alejandro Prieto. ¿Cuál es la quinta de Alejandro Prieto?
4: Está en el Hospital Civil.
5: El Hospital Civil. Es un hermoso es un hermoso edificio, el Hospital Civil, como una hacienda.
4: La de Fermín Legorreta, ¿sí? Está por el 21 también.
5: La de Fermín Legorreta, otro personaje increíble, pero Fermín Legorreta donó lo que es la Plaza Primero de Mayo, ¿sí? Y su palacio que tiene ahí en el 21, ¿sí? Don Fermín Legorreta era un hombre que tenía mucho dinero, ¿sí? Y quiso ser gobernador del estado, murió siendo electo, ¿sí? Y pues ahí empieza prácticamente la Revolución Mexicana, ¿verdad? Ahí vemos fotografías de él en el Congreso del Estado, donde Fidencio Trejo Flores, otro de los personajes que es un verdadero héroe y que todavía Victoria no le reconoce como tal, ¿sí? Él fue quien enfrentó a los huertistas diciendo que primero estaba la ley, sobre todo, ¿sí? Entonces, hay...
6: No quiero que me quede de ver.
5: Dígame lo del palacio.
6: Lo del palacio, dígamelo porque se va...
5: Bueno, la historia nos dice, y nos quedamos puestos en esto, ¿sí? De que todo mundo dice, ahorita vengo, voy al palacio de gobierno.
4: Bueno, mira, aquí hay una pregunta también del público. Dice que si hay túneles en el Palacio Federal... Del Palacio Federal a la iglesia.
6: Eso sí es como que un mito, una historia.
5: Yo no lo dudo, pero hasta que no se compruebe, ¿sí? Lo vamos a ver. ¿Qué estaba ahí donde está el Palacio Federal? Estaba el Salón Minerva y el Obispado. Y aquí pueden ustedes observar la fotografía, ¿sí? Donde estaba el edificio grandísimo, ¿sí? Y la Iglesia del Refugio. Era un verdadero callejón, ¿sí? Y ahí, pues, el obispo yo creo que se iba por abajo y llegaba a la iglesia.
6: Sí, ese es, ¿sí? Lógico, podría tener...
5: Y como era callejón, pues no batallarían para hacer un túnel, ¿sí? El problema es que vi unas fotografías, pero no ubico el lugar cuando el ingeniero Marte R. Gómez pavimentó las calles de Victoria, veo a uno de los trabajadores saliendo de un túnel. Pero no puedo decir, oye, es en tal lugar. No, pero es una evidencia fotográfica, ¿sí? Entonces se dice que sí hay túneles.
4: Bueno, yo, y en el caso del Palacio Federal, a ver, ¿cuál es la diferencia entre en Palacio
6: y Presidencia Municipal?
5: Ok. A ver,
4: más aquí, para terminar.
5: Aquí muy, sí, muy, muy sencillo. Muy sencillo. Si todos decimos, vamos al Palacio de Gobierno, ¿sí? Y les voy a decir una cosa. Es una palabra que traemos arraigada desde el tiempo de la colonia. ¿Por qué? Porque en el Palacio vive el rey. Ahorita es gobierno del estado de Tamaulipas, no es palacio. La arquitectura, el único que es palacio es la presidencia municipal, pero es palacio arquitectónico. No porque viva el rey ahí, es un palacio arquitectónico registrado como patrimonio histórico de Victoria. Sí, y creo que uno de los más bellos del estado de Tamaulipas.
4: Okay. Bueno, pues muchas gracias por la aclaración. El tiempo se nos agota. Hay espacio en otro programa para seguir con este tema tan apasionante. Agradecemos su atención. Y le recordamos que su programa Cara a Cara está martes y jueves de 10 a 11 de la mañana. Gracias por su atención, doctora.
3: Sí, bueno, pues les recordamos que estamos aquí de 10 a 11 de la mañana por la B de Victoria, Cara a Cara, y agradecemos muchísimo la atención de Natalio Morales en los controles técnicos, de Andrea Mata, que nos ayuda con esta parte del Facebook, pero sobre todo agradecemos muchísimo la confianza del ingeniero Enrique Cárdenas del Avellano. Muchísimas gracias y muchísimas gracias a nuestro invitado con esta parte de la historia de Ciudad Victoria.
5: Yo agradezco la invitación, le mando un saludo a todos los victorenses, nos deseamos muchas felicidades y viva Victoria, que es la capital de Tamaulipas.
3: Viva Victoria.
4: Viva Victoria.
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1: Las lluvias que se han registrado en Tamaulipas ya dejaron afectaciones en algunos tramos de la red carretera estatal, principalmente en la zona sur y centro de la entidad, donde se reportan baches, vados rebasados y algunos deslaves, así lo informó el secretario de Obras Públicas, Pedro Cepeda Anaya. El funcionario explicó que la dependencia realiza un recuento de los daños para determinar las necesidades de la rehabilitación, mientras que los trabajos que ejecuta la Secretaría de Infraestructura, Comunicaciones y Transportes también se han visto temporalmente interrumpidos por las condiciones climáticas. Entre los puntos más afectados, Cepeda Anaya mencionó un tramo estatal antes de llegar a Ciudad Mante, donde las precipitaciones han provocado la aparición de baches que ya ocasionaron daños a algunos vehículos. También se reportan vados que han sido rebasados por el agua y un puente vado en dirección a Hidalgo, que igualmente presentan acumulación de agua. Cepeda señaló que las carreteras continúan transitables, aunque pidió extremar precauciones debido a las condiciones de lluvia. El despliegue de 500 elementos del Ejército y la Guardia Nacional en 5 municipios fronterizos de Tamaulipas forma parte de una operación coordinada con autoridades estadounidenses, pero la Vocería de Seguridad Estatal evitó confirmar que esté relacionado directamente con una denuncia de una presunta agresión contra la Guardia Costera de Estados Unidos. Willy Zúñiga Castillo, vocero de Seguridad Pública, señaló que hasta el momento no cuentan con información suficiente para confirmar o descartar esa versión, y que sería revisada por la Mesa de Paz con las autoridades federales. Explicó que el despliegue corresponde a acciones bilaterales que se realizan en la frontera, similares a los esfuerzos de coordinación implementados anteriormente. La llamada Operación Espejo contempla presencia mexicana en Nueva Ciudad Guerrero, Mier, Miguel Alemán, Camargo y Díaz Ordaz, mientras cada país mantiene sus fuerzas dentro de su propio territorio. El secretario de Finanzas, Carlos Irán Ramírez González, informó que las dependencias estatales ya recibieron instrucciones para evitar subejercicios en el último trimestre del año, aunque reconoció que es común que algunas bolsas de recursos no se ejerzan en tiempo. Explicó que la ventanilla para compras ordinarias está próxima a cerrar y que el 15 de noviembre se hará un corte junto con la Secretaría de Administración para, si es el caso, recoger las bolsas que no se ejercieron en tiempo y forma. Sobre la legalidad de este procedimiento, Ramírez aclaró que la ley permite devolver a la tesorería los recursos no ejercidos, aunque evitó dar un estimado de cuánto dinero podría recuperarse. Señaló que el fenómeno ocurre en todas las dependencias, cada una con particularidades distintas.
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11:07 a.m. Muchas felicidades, que cumplas muchos más, que tengas dicha, que tengas felicidad y que tengas mucha salud, porque teniendo esa, lo demás viene de la mano. Que sigas creciendo, que sigas produciendo, que nos sigas queriendo tanto como nosotros te queremos a ti. Muchas felicidades, Victoria. Muchas, muchas felicidades.

0: 11 de la mañana con 12 minutos, 11 con 12, 834-318-2403. El teléfono en cabina. 11 de la mañana con 12 minutos.
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0: 11 de la mañana con 16 minutos, 11 con 16. Voy al corte comercial y regreso.
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2: 11 de la mañana con 18 minutos. Estoy de regreso después de el corte comercial.

0: 11:22 cantó la señora Thalía. No me enseñaste. 11:22, 11:22. Invitado en cabina. 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
1: Mira,
0: no obviamente no con ustedes, ¿verdad? Pero me recuerdo en este momento, ¿qué tienen ustedes con respecto a esto?
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0: Perfecto. 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
0: Exactamente.

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6: Radio. 11 de la mañana con 32 minutos. Estoy de regreso después del corte comercial.

0: 11:45. Buenos días, señor Natalio. Ese soy yo. Por favor, un saludo para Sergio Alejandro, nuevo compañero. Saludos desde la hermosa Loma. Bendiciones, Margarita. Margarita, buenos días. Saludos para Sergio Alejandro. Bienvenido. 11:46. Voy al corte comercial y regreso con más en la música que alimenta el alma y el corazón.
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0: 11:47. Y yo estoy de regreso después del corte comercial. Canta Joan Sebastián.

mañana con 55 minutos. Hoy es un buen día. Hoy es un buen día, siempre y cuando tú quieras. Lo que esté a tus alcances, acomódalo. Y sonríe. Solo Dios sabe cuánto tiempo tendrás los dientes. Y si ya no los tienes, luce orgulloso el Marco. 11 de la mañana con 55 minutos. Muchísimas gracias por haberme permitido acompañarle. El día de mañana, primero Dios, regresaré con más de la música que alimenta el alma y el corazón. Por favor, cuídate bastante. Recuerda que nadie te va a cuidar como tú mismo aquí. Maneja con cuidado. Siempre hay alguien esperándote en casa. Me despido de ustedes con mi deseo, el mismo de siempre. Pero no por eso deja de ser importante. Que Dios me los cuide. A mí que no me olvide. Mi nombre, Natalio Morales, y ustedes son un público maravilloso. Gracias. Buenos días.

0: La diputada local fronteriza por Nuevo Laredo, Ana Laura Huerta, pidió no tomar a la ligera las acusaciones del embajador de Estados Unidos, Ronald Johnson, sobre presuntos disparos contra elementos de la Guardia Costera desde Tamaulipas y exigió que se presente una denuncia formal con evidencia. La legisladora señaló que hasta el momento no existe una carpeta o un reporte con hora, lugar y modo del incidente, y consideró que la versión del diplomático, a quien calificó como renuente en otros temas, debe corroborarse con la tecnología de vigilancia con la que cuenta Estados Unidos en la frontera. Indicó que el gobierno de México ya actuó desplegando personal de seguridad en la zona del río Bravo, aunque lo hizo más por el aviso diplomático que por una amenaza comprobada. La diputada reconoció que este tipo de señalamientos suele escalar a temas comerciales y arancelarios con la administración de Donald Trump, por lo que pidió claridad para evitar afectaciones al comercio internacional de Tamaulipas. En Tamaulipas, las lluvias van a seguir presentes durante toda la semana como consecuencia de la interacción del frente frío número 1 con una zona de baja presión localizada en el Golfo de México, la cual presenta un 70% de probabilidades de convertirse en depresión tropical. Luis Gerardo González de la Fuente, coordinador estatal de Protección Civil, informó que el fenómeno se localiza entre Veracruz y Campeche y que aunque los pronósticos apuntan a que se desplazará hacia Texas, todavía podría seguir generando lluvias principalmente en la zona sur y centro del estado. Ante estas condiciones, Protección Civil mantiene vigilancia sobre la evolución del sistema y comunicación permanente con los municipios a fin de dar seguimiento a las condiciones meteorológicas y atender cualquier situación que pudiera presentarse. Respecto al saldo que han dejado las lluvias de los últimos días, González de la Fuente indicó que el balance ha sido favorable para Tamaulipas, pues no hay daños graves, aunque sí se han presentado algunas incidencias puntuales. A consecuencia de las lluvias recientes, 6 escuelas de educación básica en Tamaulipas han registrado afectaciones en el municipio de Matamoros. El secretario de Educación, Miguel Ángel Valdés García, informó que se trata de 2 telesecundarias y 4 primarias, donde principalmente se han presentado inundaciones. Ante estas condiciones, exclusivamente en estos planteles, las clases se van a desarrollar en línea, mientras que en las demás instituciones educativas de esta ciudad fronteriza, la asistencia a clases se ha dejado a consideración de los padres de familia. En cuanto al resto del estado, el secretario de Educación señaló que las actividades escolares se mantienen con normalidad y sin reportes de daños. Valdés García agregó que la Secretaría de Educación mantendrá el seguimiento de las condiciones de los planteles, particularmente en las zonas donde continúen las lluvias, para determinar si es necesario aplicar medidas adicionales en los próximos días. Para ORT, Arely Treviño.
1: A la hora, te informó. Oremos por la paz. Son las 12, mediodía.
2: El ángel del Señor anunció a María
3: y concibió por obra del Espíritu Santo.
2: Dios te salve María, llena eres de gracia, el Señor está contigo. Bendita eres entre todas las mujeres y bendito el fruto de tu vientre, Jesús.
3: Santa María, Madre de Dios, ruega por nosotros pecadores, ahora y en la hora de nuestra muerte. Amén.
2: He aquí la esclava del Señor.
3: Hágase en mí según tu palabra.
2: Dios te salve María, llena eres de gracia, el Señor está contigo. Bendita eres entre todas las mujeres y bendito el fruto de tu vientre, Jesús.
3: Santa María, Madre de Dios, ruega por nosotros pecadores, ahora y en la hora de nuestra muerte. Amén.
2: Y el Verbo se hizo carne
3: y habitó entre nosotros.
2: Dios te salve María, llena eres de gracia, el Señor está contigo. Bendita eres entre todas las mujeres y bendito el fruto de tu vientre, Jesús.
3: Santa María, Madre de Dios, ruega por nosotros pecadores, ahora y en la hora de nuestra muerte. Amén.
2: Ruega por nosotros, Santa Madre de Dios,
3: para que seamos dignos de las promesas de Cristo.
2: Oración. Derrama, Señor, tu gracia sobre nosotros, que por el anuncio del ángel hemos conocido la encarnación de tu Hijo, para que lleguemos por su pasión y su cruz, y con la intercesión de la Virgen María, a la gloria de la resurrección. Por Jesucristo nuestro Señor.
3: Amén.
1: 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Son las 12 del mediodía.
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0: 273 años. Ay, hoy por ser tus 273 años. ¿A quién vamos a celebrar con esa edad? Buen mediodía, ¿cómo estamos? ¿Cómo se llama esa? Que viva Victoria, pero aquí no sale. A ver. No quiere. A ver, ¿cómo se llama esta mona? De aquí del... La... Ya está, es pasado, ahora es puro... Ahora es puro jeep. ¿Cómo se llama la IA? La IA. A ver, ¿cómo se llama la monita esta? A ver. Me lo voy a poner. Y si salen y no, no quiero esa. ¿Cómo? Sí, pero ¿quién no sale? ¿Por qué no sale? Que vive Victoria, por favor. ¿Por qué no sale la canción? ¿Qué te pasa? No, que muy trucho el internet y que no sé qué. Te sale la tona. Bueno, pero es que era para que me oyera el celular, pero no quiere. Que viva Victoria. Vamos a una última oportunidad. Que, a ver, solo esta vez. Que viva Victoria, canción, la ciudad Victoria o el cuerudo. A ver, ¿qué sale tú?
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0: No, no me repitas lo que te digo. O sea, ponla, por favor. ¿Eh? Ahora salió mudita. Estás mudita. La tecnología y yo no nos llevamos. He llegado a la conclusión de que no se junta conmigo. Bueno, pues buen mediodía a las 12:09 de este 6 de octubre del 2026. Y como les decía, estamos celebrando Victoria. Dame una V. Dame una I. I. Dame una C. Dame una T-O-R-I-A. Victoria, ¿qué dice? Victoria. ¡Yupi! Compañeros, cohabitantes de este pedacito de tierra. Victorenses de Victoria. Sean ustedes muy victorenses de nacimiento y de hacinamiento. O sea, de ancina mesmamente. Como son victorenses. Tres veces Victoria. ¡Ah, la Margarisco! Y tres veces, sí, muy bien. Como son victorenses de Victoria, de ya asentados, de acogimiento, de nacimiento, pues felicidades. Adiós. Alabao. Alvin Bomba. Victoria. Al menos llevamos la victoria en el nombre. No, iba a ser un comentario súper cizañoso, como es mi costumbre. Ay, no es cierto. Como es, fíjate, es que este humor negro que me cargo es, a veces me domina. Bueno, mejor dicho, 100%, mejor ya no digo nada. Calla. No, no, si oyeras todos los chistes negros, no. Me odiarían, yo sé que me odiarían. Ay, no es cierto. No es cierto, tampoco. Al respeto, al derecho ajeno. Bueno, total que Victoria... Mira, todos los chistes que me pierdo. Bueno, si quieren oírlos fuera del aire. Ay, el otro, se los platico acá fuera del aire. 12 minutos de este día. ¿Qué fue? De octubre, día de Victoria. Y hoy cumple la Tania Cervantes. Perdóname, ahorita llegamos, te celebramos como Dios mediante mereces. Espérame un año. Por lo pronto vamos a ir con la música porque ya son las 12:11. Y tenías que ser tan cruel. Rocío Dúrcal, buena tarde, 834-38-2403.

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1: Vamos al corte comercial y después seguimos al espacio, como a ciertas personas les gusta vivir. Es que hay gente que no aterriza. Vuelven a la tierra, vuelve a la tierra. Aterriza, tierra. Tierra llamando a Saturno, tierra llamando a Saturno, tierra llamando a Saturno, regresa, baja, aterriza, llega, porque vamos a comerciales. Vamos a comerciales, ¿eh? Ahorita regresa. Luego no me digan que no les dije, ahorita volvemos.
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1: Ya regresamos del corte comercial, son las 12:17. Esta me salió sudamericana, dice, la canción que habéis escuchado, o sea, ya salió pariente del Che. Oye, la voz de esta es sudamericana. Y bueno, hoy van a despedir a Messi, ahorita que me acuerdo, ¿verdad? Es el día de ese deportista triunfador. Hablemos de las cosas buenas. De las malas, ahí están. Ahí están. No quería hablar nada malo, pero fíjate que... Y sigue el... Oye, acá soy el cascabeleo bien fuerte. Bueno, 12:17. Ay, no, jefa, no está. Adiós, adiós. Y mi jefa viéndome por la ventana. Digo, aquí el cascabeleo... O sea, ay, shrin, no me van a correr. Adiós, ahorita vengo. No piensen mal, por favor.

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0: no dijo. Te espero que creo que viva Victoria. Oye, no, qué emoción. Ay, que las maguacatas. ¿Qué más de por aquí? Las maguacatas. Los, ¿cómo se llaman los otros? No, qué padre. Qué bueno que me acuerdo todos los nombres de lo que, de todo lo que esta tierra fértil da, qué maravilla, ¿eh? Pero ese es lo muy particular. El chile, el piquino, no, cualquiera. Los mezquites, ándale, gracias. Eran los mezquites, que decía mamá. Los que se comía el güerito. Los mezquites, por favor. Gracias, Otoniel, gracias. Los baches y las fugas. Ay, gracias, amigo. Todas esas cosas bonitas. Eso, mira sin la M. Los 365 días del año contamos con todo lo que usted está informando, pero hoy, que es el día de Ciudad Victoria, pretendemos que las cosas sean alegres y bonitas, así como cuando el evento deportivo del año, que todos estaban bien contentos, aunque todo, bueno, ¿para qué te cuento? Bueno, así igualito. Bueno, ay, Otoniel, pero así, pum, viene la olla hasta el suelo. Y sí, ¿qué más de Victoria? De Victoria, de aquí nada más. Las mezquites, las maguacatas, pues tunas donde quiera hay, esas son de San Luis. Las flautas de harina, sí, porque si dices las flautas de maíz son otras, esas son de allá del sur. Las flautas de harina, ¿qué más tú? Las gorditas, ¿qué más tú? ¿Qué más? Ay, no, yo sí que es Acahuil, pero es más de la región huasteca, ¿no? Ay, síganme, porque mira, tengo la mente así en blanco. Porque les quería, tengo este comentario en la mente, y yo creo que muchos de ustedes también les pasó igual que a mí ahorita. Y de hecho, Margarisquis me escribió y me lo dijo. Es que cuando escuchamos este tema así, tararán, cuando inmediatamente los primeros acordes, de este, que es inconfundible, nuestra mente voló a los años 70. Díganme si no. A los años 80, díganme si no, a una emisora de la Casa de la Radio, Organización Radiofónica Tamaulipeca, con la voz del locutor don Carlos Adrián Avilés y Bortolucci. Sí, cómo no. Dije, ay, me acordé de don Carlos, sí, porque yo creo que somos esa generación. Fíjate, cómo lo que el trabajo de un locutor desde un micrófono, lo que hace, nos recuerda nuestra identidad, nuestras raíces, el orgullo de nuestra región. ¡Qué bonito! O sea, y ahí nos quedó para esta generación ese recuerdo tan hermoso, y los que son padres de familia, pues, de igual manera, írsela heredando a sus hijos para que también digan, ¿se acuerdan esta canción? ¿Me acordé de qué? Lo que les decía, los chicharrones. Sí, pero, bueno, los chicharrones característicos de aquí, porque hay chicharrones en muchas partes. Los chicharrones tronadores, chicharrones, las anacahuitas, las flores blancas hermosas, pero ¿cómo se llama? ¿Cuáles flores blancas? ¿Hay muchas flores blancas? Las chochas, pues también hay en San Luis, chochas. Bueno, chochas, pues siempre aquí se comen, ¿verdad? Una de las frases de don Carlos decía que la puntualidad es sinónimo de la responsabilidad. Y fíjate que mi maestro de locución, eso nunca lo voy a olvidar, dijo, puntualidad radiofónica. Ándele. Pues sí. Es que el tiempo del radio, ustedes saben, es la hora, punto, es la hora. Y un radioescucha sabe que a esa hora pasa esto y es punto y se acabó. Llueve, truene, relampague. Bueno, los nopales, pues sí, pero donde quieren nopales. Las pitayas, qué rico. Sí, cierto. Ay, qué rico las pitayas. ¿Qué más? Qué bueno, las cotorras. Ay, ¿han oído las catalinas? ¿Cómo andan en estos días en el cielo aquí en el centro? Qué bonito, ¿eh? Ay, respétenlas y cuídenlas y quieranlas mucho. ¿Sale, vale? Bueno, ya chocheamos. ¿Tú chocheas? ¿Él chochea? ¿No chocheamos? No, no es cierto. Nos hemos enriquecido de estas raíces hermosas que tenemos. Bendita tierra de Dios, tan rica nuestro México hermoso. Y este pedacito, rincón del norte, Ciudad Victoria, Tamaulipas, capital de este gran estado. Pero como Tamaulipas, fíjate, tú dices que Veracruz no hay dos. Bueno, ningún otro estado del país tiene lo que tiene Tamaulipas. Ninguno. Frontera, mar, petróleo, etc, etc, etc. Estamos hablando de las cosas buenas, no sean mal pensados. Ah, qué gente. Hasta acá, mira, Tony, el... Erika Reyes, ¿qué dices? Los correcaminos, pues en ninguno... Ah, los correcaminos que corren, no los que juegan. Sí, es cierto, pip, pip. O sea, dame que últimamente hemos visto nuestras calles. Sí, los correcaminos, ahí andan medio volando y medio corriendo. Ahora sí, vamos al corte, ya me emocioné. Vamos a los comerciales, vamos a seguir amando nuestra tierra hermosa, chula, pechocha. ¡Ay, qué
1: bonito! 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
2: Bueno, las 12:42, pues ya me habló una señora que estoy diciendo una sarta de tonterías. Y yo espero, señora, que tenga usted la educación de dejarme hablar, porque me habló por teléfono y no me dejó hablar y me colgó. Pues si no le gusta, verá lo que digo, es voy a esperar la pauta para que un verdadero locutor, como me dijo, le siga el guión como usted lo indique, porque si usted va a hacer el programa, pues yo obedezco, ¿verdad? Entonces yo tengo más de 30 años de locutora y soy de las pocas, si no ya la única al menos de esta empresa, que aprobó licencia con 2 exámenes en la Ciudad de México. Entonces, hay que tener cuidado con lo que se dice y se ofende mi labor profesional. Y la pauta del programa la marco yo, porque por eso tengo la confianza de esta empresa, cosa que agradezco. Y estamos, precisamente porque estamos haciendo un espacio que procuro que sea divertido, entretenido, que la gente olvide sus problemas. Claro que hablamos de un aniversario que todavía no acabo de hablar, porque es corto el tiempo que tengo para hablar y me da pena quitar el tiempo para esta cosa, este comentario tan que no viene ni al caso. Pero bueno, entonces me da tristeza que hagan si pueden hacer sus comentarios, claro que sí, por supuesto, pero una persona educada dice su nombre y no cuelga el teléfono. 12:43, vamos a ir al corte comercial de una vez. En lo que bajamos los colores. Bajamos el otro. ¿Qué pasó? ¿Qué pasó? Ahorita regresamos en la B de Victoria, 12:43.
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1: En 10 minutos van a ser las 3 horas 1 de la tarde. Oigan, con todas esas elementos, todos esos elementos, vamos a hacerle una nueva canción a Victoria. ¡Ah, qué bonita! La canción que le dedica la B de Victoria a Ciudad Victoria en su día. ¡Sí! Fíjate, autores, toda la raza ustedes. La Lichita, el Joel, Roberto, Heriberto, Erika, Lili, Carly. Gracias, mi estima. Gracias. Muchas gracias por sus palabras. Muchas gracias, de verdad. Gracias, gracias, gracias, gracias, gracias. Gracias, de verdad. Y sí, decir, con maguacatas, con las de harina, con todos los elementos que dijeron, ¿no? Y hacemos un poema y le hacemos, ponemos música y ¡viva Victoria! Bueno, sigamos celebrando esta ciudad. Ah, pero vamos antes al departamento. Felicitaciones, por favor, por favor. Digo, si no es una felicitación permanente y continua, todo el programa por Ciudad Victoria. Vamos a festejar a Tania Cervantes, la licenciada, la abogada, la multifacética, la encantadora, la imitada y jamás igual. Ay, ay, ay, ay, ay. Ya no es mi jefa, entonces ya no le voy a echar porras. Ay. No es cierto, no es cierto. No, no es muy gentil. Bella dama, doña Tania Cervantes.

Aunque bueno, ahora no me puedes gestionar un aumento, ¿verdad? Así que devuélveme mi porra. Ay, no es cierto. Imagínate. Ah, ya no me vas a aumentar, ya no me vas a gestionar un aumento, entonces devuélveme mi porrita. Bien interesada la otra. No te creas, Tania, sabes que te quiero con todo el corazón. Te admiro, te respeto y es una gran mujer, súper profesional. Bueno, 12:52 minutos. Caroline, saludos. Feliz martes, que este día esté lleno de paz, buenas sesiones, momentos felices y muchas bendiciones. Gracias, mi querida Caroline. Vamos a ir al corte y Roberto Zúñiga, saludos, mi estimado. Vamos a ir al corte y ahorita regresamos. ¿Sale, vale? No, no, al corte no, vamos a la canción. Ah, sí, cierto. Salomé y luego el corte y luego ahorita va. Espérenme. 5, 4, 3, 2, 1. Chayanne, Salomé.

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0: Vamos al corte comercial a las 3 horas con un minuto.
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1: Las 13 horas con 10 minutos. Gracias por seguir adelante. Aquí en la Vida Victoria, mi querida Gloria. Saludos. Ahí estamos. Buena tarde. Oigan, ahora sí la voy a compartir este audio de la ciudad. Antes yo no podía. Una u otra cosa. Pero ahí va. Ahí va el audio. Pues que a la de Victoria es de Juan Pablo Márquez y se los compartimos. Está muy bueno este video.
2: Ciudad Victoria cumple 276 años. Una historia que comenzó en 1750 y que continúa escribiéndose todos los días.
3: El 6 de octubre de 1750, José de Escandón fundó la villa de Santa María de Aguayo, en el sitio llamado Tamatán.
2: 24 familias dieron vida a la nueva villa, entre caminos, campos y las aguas del río San Marcos.
3: El 20 de abril de 1825, Aguayo se convirtió en capital y recibió el nombre de Ciudad Victoria en honor a Guadalupe Victoria.
2: Desde entonces, Victoria se consolidó como sede de los poderes y centro político y administrativo de Tamaulipas.
1: Generación tras... Bueno, pues ahí sigue mucho más todavía. Pero bueno, se me hace interesante compartirles esto. Y también, ahorita que estaba pensando, si se sentó allá en Tamatán, entonces Tamatán está, que es para el sur. Y ya ven que el primer cuadro de la ciudad y algunas partes están por números. 1, 2, 3, 4, 5, 6, 13 Juárez, ¿verdad? Entonces, sí, qué curioso, ¿verdad? ¿Por qué no es al revés? Que sean descendentes, porque si de allá empezó el asunto, debería ser de la sierra del poniente al oriente. Debería ser 1, 2, 3, al revés, ¿no? Yo pienso, imagino, supongo, creo, si así fuera asentamiento de allá para acá y no de aquí para allá, entonces, ¿por qué es al revés? Qué curioso. Y el río, pues, cuando tenía agua, qué padre. Ahorita se tiene poquita, pero cómo está de árboles, hermoso, verde, con esta agua rica, sabrosita que nos cayó, gracias a Dios. Bueno, saludos muy especiales, Erika.

Pando, Lili Blanco, Caroline, Rosy, ah, claro, José Cumpeán, por supuesto, saludos. A mi querido doctor Roberto Zúñiga, de saludos. Ali Chisquis, muchas gracias, qué milagro, mujer. Otoniel, los comentarios. muy buena, mi estimado. Y vamos a irnos, pero sí, Mutis, ¿sí o sí, Laura Pausini?

0: Vamos al corte, ahorita regresamos. Estamos celebrando a Victoria su cumpleaños feliz. Su cumpleaños feliz.
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0: De regreso de corte. Saludos, Alfredo, buen día.

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1: Las 13:26, corro, le digo que me va el tiempo, que vuela, pero muchas gracias, gracias por sus mensajes, gracias por sus comentarios, muchas gracias Mari Dubiges, buena tarde, claro que sí, ahorita la buscamos con todo gusto, gracias Mague, muchas gracias por su comentario, y luego, Roberto, muchas gracias también porque nos dice de Victoria, de Ciudad Victoria, han surgido grandes personalidades para el mundo deportivo, de espectáculo, etcétera. Arlette Terán, José Sulaimán, Alan Pulido, Maritza Olivares, Colette, algunos de los famosos nacidos en esta ciudad, Victoria, Tamaulipas, Iñor, y ustedes. Y acá me hizo un comentario muy bonito, Heriberto, dice que pues Ciudad Victoria tiene los mejores locutores, cierto es, hablábamos de don Carlos Adrián Avilés, de don David Núñez. Fíjense que Organización Radiofónica Tamaulipeca, la Casa de la Radio, es prácticamente parte de la identidad de esta ciudad capital. Es el sonido de Ciudad Victoria. Así es. Organización Radiofónica Tamaulipeca con prácticamente 90 años y alrededor un poquillo más, porque no sé cuánto es, como 90 y tantos ya, sí, o ya van a ser 100 años de un centenario de estar al aire con sus difusoras. Don Enrique Cárdenas González, doña Berta Laviana de Cárdenas, así que bueno, todas esas gentes bonitas y gentes trabajadoras que han dado identidad a esta Ciudad Victoria. Bueno, Elías Barrios, gracias por tu comentario, ahorita lo leemos, vamos a ¿qué sigue tú? Que llora, pero ¿por qué? Si Mandera, ¿por qué?

0: Vamos a corte comercial, las seis horas, ahora sí. Ya me fue el turno de la tarde. Las 13 horas 31 minutos.
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1: Las 13:43 minutos, nos quedan dos escasos minutos para irnos al corte. Bueno, pero antes agradecerles el favor, su atención, sus mensajes. María de Viges Dávila, gracias. Rosy, gracias. Licenciado Pérez, gracias. Muy bien. Alfredo Allán, por supuesto, gracias. Y vamos, pues nos vamos al corte de una vez, ya que estamos en eso, y ya regresamos pues con las canciones completitas y enteritas. Y mira que bueno, ahorita que regresemos van a oír, tronqui, porque apenas esto, bueno, ya vamos a terminar este espacio musical, pero pues todavía falta un poquillo, bueno, un cuarto para las dos, así que por favor el corte, muy amable.
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2: Regresamos del corte para escuchar a Kika Edgar y Mood.

0: Bueno, pues ya nos vamos. Muchas gracias por su atención. De verdad, gracias, gracias, gracias. Gracias por sus comentarios. Los buenos, malos, todos se aceptan de igual manera y se ponen en la balanza. Y gracias a todos los que nos escribieron también. Y bueno, mañana, con el favor de Dios, estaremos aquí nuevamente en punto de las 12. Mi nombre es Rocío Almaraz. Buena tarde y buen provechito. ¡Y viva Victoria! ¡Viva! ¡Y viva los victorenses que habitan en esta ciudad! Sean oriundos o seamos vecinos, como sea. ¿Sale, vale? Gracias, provecho.
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2: El secretario de Salud, Ricardo Guerrero Morales, informó que la infraestructura hospitalaria bajo resguardo de la dependencia se mantiene en condiciones adecuadas pese a las recientes lluvias, con reportes de encharcamientos menores, pero sin emergencias graves. Guerrero Morales explicó que solicitó un informe a los jefes de las 12 jurisdicciones sanitarias, quienes confirmaron que los hospitales y clínicas estatales no registran inundaciones significativas. El funcionario destacó que el Hospital de Altamira, único que aún depende directamente de la Secretaría de Salud, se encuentra sin consecuencias por las precipitaciones. Añadió que en coordinación con Protección Civil se han tomado medidas preventivas en zonas como Matamoros, Altamira, Ciudad Madero y Miguel Alemán, incluyendo la posibilidad de habilitar albergues en caso de ser necesario. Respecto a los hospitales del IMSS Bienestar, Guerrero Morales indicó que el reporte del coordinador estatal Margit Rodríguez Avendaño confirma únicamente encharcamientos en municipios de la frontera norte, principalmente en Reynosa y Matamoros, sin emergencias hospitalarias. La subsecretaria de Educación Básica de la SED, Nora Hilda de los Reyes, afirmó que a un mes del inicio del ciclo escolar 2026-2027, todos los espacios docentes y directivos están cubiertos en Tamaulipas. Según la funcionaria, se proyectaron con antelación las vacantes y se resolvieron mediante concursos y procesos de asignación. De los Reyes detalló que se han cubierto alrededor de 1.400 espacios entre docentes y directivos, lo que garantiza, dijo, que los papás tienen maestros y directivos todos completos. Sin embargo, la declaración genera cierta incredulidad, puesto que el año pasado aseguró exactamente lo mismo y semanas después hubo protestas de padres y maestros por la falta de personal en varias escuelas. Luego de que por años la Unión Nacional de Productores de Caña de Azúcar llevó a cabo la emisión de la convocatoria para renovar las dirigencias locales en todo el país de las organizaciones cañeras, actualmente ya constituidos como Asociación Civil en San Luis Potosí, los estatutos de la ULPCA consideran que la máxima autoridad es la Asamblea General y son los integrantes de esta asociación los que tienen el poder para que el comité local emita una convocatoria para elegir a la nueva dirigencia. El ingeniero José Antonio Dueñez Zúñiga, productor cañero abastecedor del Ingenio San Miguel, hizo el llamado a sus compañeros de esa misma organización para que se tome la iniciativa y se solicite en asamblea. Sea emitida cuanto antes dicha convocatoria para renovar la dirigencia. El productor cañero dijo que en ningún momento la intención es dividir a los productores. Se trata de buscar hacer las cosas como lo marcan los estatutos, pues el periodo de la actual dirigencia venció desde meses atrás, por lo que hizo el llamado a sus compañeros a encabezar esa causa, porque es importante defender el patrimonio de los cañeros, sus familias y estar bien representados. Para ORT, Areli Treviño.
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2: Hola, hola, muy buenas tardes. Ya estamos aquí de nueva cuenta en este día martes. Ahora es San Martes, martes 6 de octubre del 2026, las 14:02 p.m, casi los 3 minutos. Y bueno, pues aquí estamos para llevarles la mejor música de ayer, hoy y siempre en este martes que se nubla, sale el sol, se nubla. Está el señor sol a todo lo que da, pero pasan las nubes, ¿verdad? Y por eso se así como que se oscurece de repente. ¿A ustedes qué les gusta más? ¿Que esté lluvioso el día, que esté soleado, que haga frío? Pues ya estamos en otoño y las hojitas empiezan a caer, así como yo, porque cuando se caen las hojas del vecino en el patio, pues las tengo que andar barriendo. Y ustedes, ¿cómo andan con sus hojitas, verdad? Pues sí, preferible andar barriendo las hojas que estar sin sombra, pero pues ahí nos da sombrita en el patio. Pero bueno, así las cosas, mi gente. Tenemos una temperatura de 29 grados, fíjense, y como siempre les comento, que la cuestión climatológica puede cambiar conforme pasan las horas y los días. Estaba marcado toda la semana lluvia. Hoy martes no hay posibilidad de lluvia, no sé si vaya, no, yo creo que no, porque dejé las toallas tendidas afuera. Bueno, mañana miércoles, ombligo de la semana, no hay pronóstico, pero las temperaturas van a estar oscilando, las mínimas en los 22, 23 grados centígrados, las máximas no pasan de los 29, a la sombra, ¿eh? El día jueves es cuando hay pronóstico de lluvia en un 70% de probabilidad, para que lo tomen en cuenta. Viernes, sábado, domingo y lunes no hay pronóstico, pero pues acuérdense que todo va cambiando conforme pasan las horas y los días. ¿Quieren más música? Me acompaña Nancy Quintero con ustedes, quédense conmigo, por favor. Buenas tardes, buen provecho, saludos a todas mis queridas hormigas chicatanas. Vámonos con Ángela Carrasco, quererte, quererte a ti.

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Pimpinela, La Trampa, así se llama esta canción para los que les gusta la música. Por supuesto, de Pimpinela, ahí lo escuchamos a esta hora de la tarde. Gracias por estarme acompañando, gracias por seguir aquí en sintonía de la B de Victoria. Tengo más música para ustedes, más música, la música que alimenta el alma, pero sobre todo el corazón. Saludos para ustedes que están comiendo, buen provecho, y a todas mis amigas chicatanas. Gente trabajadora de Ciudad Victoria y la región. Escuchamos ahora el turno de quién, de quién, de quién, a quién le toca. Fuego de noche, nieve de día. Ricky Martin acompañado de Cristian Odal y suenan así.

0: de día la presencia de Ricky Martin y Cristian Nodal. ¿Quién me dice presente? ¿Quién nos está escuchando? Aquí estamos en el 834-121-29. Escríbanos aquí en el WhatsApp en cabina. Recuerden que es solo WhatsApp. Vámonos con lo que sigue, la publicidad, el corte comercial y regreso con más música para ustedes. Gracias por estar en sintonía de La V de Victoria.
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2: Estamos de regreso, mi gente maravillosa, y nos vamos con más música. Aquí viene Franco De Vita y nos canta Luis. 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

0: escuchamos este tema y le mandamos saludos a la gente que nos escribe por WhatsApp. Saludos también a las personas que nos comentan en nuestras publicaciones o nos dicen, nos dan un like, un me gusta, ¿verdad? Gracias, gracias. Saludos para Eduardo, si dice saludos para Eduardo Torres, saludos desde el 54 Doblado, Colonia Álvaro Obregón, que están con la bocina a todo lo que da. Ay, miren qué padre, saludos, excelente tarde, qué bueno que nos están acompañando. Muchísimas gracias, y bueno, pues ahora sí que están con la música a todo lo que da en el 54 Doblado. Saludos para María Eduíges Dávila, espero que esté muy bien. Ella quiere escuchar algo de María José. Aquí viene la ocasión para amarnos. Le mandamos saludos a Lili Blanco con esta canción también, porque le gusta la música también de María José. Y bueno, gracias por estar en sintonía las 2:24. Y nos vamos con este tema que suena así, aquí en la B de Victoria.
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musical de Rey, con la falta que me haces. Le mando un saludo a Alicia Ortiz, porque le gusta la música de Rey. Saludos allá a Lichita en las Flores. Saludos también para la escucha del norte de la ciudad, que nos escucha allá, pues por el norte, por allá por el norte de la ciudad, por allá por la Colonia México. Le mandamos un cordial saludo. Eduardo Torres, gracias por estar en sintonía y nos manda el video con la bocina, que nos está escuchando desde allá. Pues desde allá, desde el 54 doblado, ¿verdad? En la colonia Álvaro Obregón. Hoy no va.

0: muchísimas gracias a ustedes que nos tienen en sintonía y que hacemos el ambiente ahí en su casa. Muchísimas gracias. Saludos Eduardo Torres, también María Eduviges Dávila, que quedaron complacidísimas con la canción de María José. Saludos a Lili allá en la Torre Bicentenario. Saludos a Lichita Ortiz, que se nos está reportando también allá en Las Flores. Amiguita, un cordial saludo también para ti. A Esperanza Sánchez en la Linda Vista, Francis y su esposo, el ingeniero Álvarez, por el Libramiento, la colonia Morelos, la señora Mari, a la Acapulqueña. Saludos a Maggie, la corregidora, a Margarita. Saludos para todos ustedes que me acompañan. Muchas gracias. Adri, mi vecinita, allá en San Luisito, también le mandamos un cordial saludo. Andrea nos escribe, buenas tardes, saludos. Dice a Aye y dice, a ver, así se dice Ale y Noah, Cepeda Black, que acaban de salir de la escuela a comer caldito de res de parte de su mamá, que los ama mucho. ¡Ay, qué bonito! Van a comer caldito de res. Porque, bueno, pues este clima, pues ya saben que está muy voluble, ¿verdad? Se parece a nosotras y también a los hombres, porque algunos son así. Les mando un cordial saludo, esperando que estén muy bien y que coman bien rico. Oigan, voy a la pausa publicitaria y yo regreso con más para ustedes.
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4: La B de Victoria Radio, estamos de regreso saludando a Gerardo Basilio, que nos escucha allá en lo que viene siendo por el estadio. Dice, hola, buenas tardes, Nancy, saludos y bendiciones siempre para ti, todos tus radioescuchas, bendiciones siempre, y quiero una canción de José José. Ahorita la buscamos con mucho gusto. Qué bueno que nos están acompañando, de verdad, muchísimas gracias, gracias por estar en sintonía de la B de Victoria, 2:36. Vámonos por lo pronto con Ricardo Arjona, que nos viene a cantar el problema.

problema. Y fíjense que hoy está cumpliendo años Ciudad Victoria. Que no se nos pase felicitar a nuestra ciudad. Feliz aniversario 276. Y hoy celebramos con orgullo la historia, la identidad y la grandeza de nuestra ciudad. Desde 1750, muchas generaciones de victoreses han construido, sobre todo con mucho esfuerzo y orgullo, el hogar que hoy compartimos, ¿verdad? Seas o no seas o hayas nacido aquí, pues el lugar donde esté tu casa, donde esté tu techito, bueno, pues ahí es tu hogar. Y que viva Ciudad Victoria y su gente, orgullosamente victorenses, desde 1750 hasta el día de hoy, cumple 276 años. ¡Felicidades!

felicidades, Ciudad Victoria, ciudad bonita, ciudad amable, como diría don Carlos Adrián Avilés, que en paz descanse y que nos escucha desde el cielo. Por supuesto, pues una ciudad bonita mientras así la conservemos. ¡Felicidades! ¡Felicidades!

0: felicidades. Y nosotros seguimos, vamos a seguir apapachando nuestra ciudad, como cuidándola, no tirando basura. Y bueno, pues hay que empezar desde casita y bueno, pues conservar nuestra ciudad limpia. Hay que empezar por ahí. Y ya lo demás es lo de menos, ¿verdad? Vámonos con José José, el príncipe de la canción. Este tema se llama El Triste. Saludos para Gerardo Basilio, que lo solicitó en comentarios aquí en nuestro Facebook. Y que tú también puedes escribir, dale me gusta, dale un corazoncito, escríbenos por WhatsApp, sé parte de nuestra comunidad y aquí te leemos con mucho gusto. Saludos también a Carolina García, ¿cómo estás? Ella nos manda una imagen donde nos dice feliz martes, que este día te llene de paz, buenas decisiones, momentos felices y muchas bendiciones. Muchas gracias, Carolina. Ella nos escucha a través de la web desde los Estados Unidos, desde, así es, www.rt.com.mx. Gracias.
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0: Ay, qué bonita canción, José José, el príncipe de la canción. Ya escuchamos este tema, el triste y complacidísimo Gerardo. Saludos a Gerardo Basilio, saludos a Gerardo Rodríguez, gracias a todos los choferes de las plataformas, gracias por estar en sintonía. Saludos al Ángel del Camino también, saludos a Guillermo Rodríguez allá en el Ejido Las Borregas de Linares, Nuevo León. Saludos a Teo Gámez también en Tierra Nueva, gracias por escucharnos. A Karen también, al profesor Efraín Rocha, saludos a Alma, su esposo Juan, allá en Plan de Ayala. ¿Cómo están? Bonita tarde. Voy a la pausa publicitaria, regreso.
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4: Bueno, ya que andamos por aquí, le mandamos saludos también a Carolina García, que nos escribe por WhatsApp, nos escucha a la distancia, www.rt.com.mx, a través del internet, ahí está nuestro link para que usted entre y nos pueda escuchar donde quiera que esté, aquí en Ciudad Victoria, en algún otro estado, inclusive en otro país. Gracias. Saludos a Lili Blanco, saludos allá en la Torre Bicentenario, saludos también a sus compañeros de trabajo, saludos a Lili en el ejido San José de las Flores. ¿Cómo estás, Lili? Espero que muy bien. Vamos a escuchar a Ana Gabriel y nos canta Mi Talismán.

0: Talismán, saludos para usted, que me acompaña donde quiera que esté, en el taller, en la oficina, en el trabajo, donde quiera, en el automóvil. Si va usted en carretera, también le mandamos un cordial saludo, esperando que esté muy bien, a todos los choferes de los carros, de los automóviles, de los autobuses, de los trailers que van y vienen, que lleguen con bien a su lugar de destino. Vamos a escuchar a Analí, una canción es suficiente, y a las 2:57 el corte informativo a la hora.
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2: Las lluvias que se han registrado en Tamaulipas ya dejaron afectaciones en algunos tramos de la red carretera estatal, principalmente en la zona sur y centro de la entidad, donde se reportan baches, vados rebasados y algunos deslaves, así lo informó el secretario de Obras Públicas, Pedro Cepeda Anaya. El funcionario explicó que la dependencia realiza un recuento de los daños para determinar las necesidades de la rehabilitación, mientras que los trabajos que ejecuta la Secretaría de Infraestructura, Comunicaciones y Transportes también se han visto temporalmente interrumpidos por las condiciones climáticas. Entre los puntos más afectados, Cepeda Anaya mencionó un tramo estatal antes de llegar a Ciudad Mante, donde las precipitaciones han provocado la aparición de baches que ya ocasionaron daños a algunos vehículos. También se reportan vados que han sido rebasados por el agua y un puente vado en dirección a Hidalgo, que igualmente presentan acumulación de agua. Cepeda señaló que las carreteras continúan transitables, aunque pidió extremar precauciones debido a las condiciones de lluvia. El despliegue de 500 elementos del Ejército y la Guardia Nacional en 5 municipios fronterizos de Tamaulipas forma parte de una operación coordinada con autoridades estadounidenses, pero la Vocería de Seguridad Estatal evitó confirmar que esté relacionado directamente con una denuncia de una presunta agresión contra la Guardia Costera de Estados Unidos. Willy Zúñiga Castillo, vocero de Seguridad Pública, señaló que hasta el momento no cuentan con información suficiente para confirmar o descartar esa versión y que sería revisada por la Mesa de Paz con las autoridades federales. Explicó que el despliegue corresponde a acciones bilaterales que se realizan en la frontera, similares a los esfuerzos de coordinación implementados anteriormente. La llamada Operación Espejo contempla presencia mexicana en Nueva Ciudad Guerrero, Mier, Miguel Alemán, Camargo y Díaz Ordaz, mientras cada país mantiene sus fuerzas dentro de su propio territorio. El secretario de Finanzas, Carlos Irán Ramírez González, informó que las dependencias estatales ya recibieron instrucciones para evitar subejercicios en el último trimestre del año, aunque reconoció que es común que algunas bolsas de recursos no se ejerzan en tiempo. Explicó que la ventanilla para compras ordinarias está próxima a cerrar y que el 15 de noviembre se hará un corte junto con la Secretaría de Administración para, si es el caso, recoger las bolsas que no se ejercieron en tiempo y forma. Sobre la legalidad de este procedimiento, Ramírez aclaró que la ley permite devolver a la tesorería los recursos no ejercidos, aunque evitó dar un estimado de cuánto dinero podría recuperarse. Señaló que el fenómeno ocurre en todas las dependencias, cada una con particularidades distintas.
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6: En la B de Victoria. auditorio, estamos de regreso, 15 horas, 3 de la tarde, con dos, casi los 3 minutos, la temperatura en el centro, te digo, te informo, que tenemos 29 grados centígrados al momento. Saludos, Lili, qué bueno que nos estás acompañando también desde tu trabajo, y en un ratito más a tu casa a descansar, ¿verdad? Saludos a la señora Mari y a la colonia Morelos, esperando que esté muy bien, que tenga muy buenas ventas el día de hoy. Vamos a escuchar a Rocío Dúrcal, nos canta Como tu mujer.

0: Escuchamos la presencia musical de Luis Miguel con esta canción que se llama Soy lo prohibido. Vámonos con más música y saludos para usted que me acompaña donde quiera que esté. Gracias por estar y seguir en sintonía de la B de Victoria 3 con 11 minutos. Saludos, Lili. Gracias por escribirnos por WhatsApp. Vamos a escuchar a las chicas de Flans con este tema que se llama 20 millas. Buenas tardes.
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0: hayas quedado complacida, Lili. Saludos para ti. Vámonos a la pausa publicitaria y ya regreso con más música, mi gente maravillosa. 3:15 p.m. Voy y vengo.
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4: Estamos de regreso, mi gente maravillosa, y nos vamos con la música de Bon Jovi. Como yo, nadie te ha amado. Aquí, en la B de Victoria.

0: 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Saludos para la gente que nos escribe, las personas que nos escriben por WhatsApp. Gracias. Saludos a Lili Blanco. Dice, salúdame a Beth, mi hermana, que está en Reynosa, escuchando la Beth de Victoria a través de la web. Muchas gracias. Y que quiere una canción, la que sea o cual quisiera escuchar. Ahí viene Maná con Perdido en un barco, y hablando de barcos, de aguas, de lluvia, que pues en otros lugares sí se registra, ¿verdad? Dicen, derivado a las lluvias registradas, las autoridades de seguridad y protección civil, dice, mantienen el cierre preventivo del acceso al río Purificación, ubicado en la carretera Victoria Matamoros, kilómetro 45, a la altura de Padilla, ante la creciente del cauce. ¿Cómo va? ¿Cómo la gente que vive por ahí cerquita? ¿Cómo está la situación? ¿Ya bajó el nivel del agua? ¿Sigue cruzando el agua? ¿Ya ven que tapa la carretera? ¿Cómo están? Platíquenme. Nuestro WhatsApp, 834-121-29. Es que estaba pensando en el teléfono directo a cabina, pero no, si quieren mandarme un WhatsAppito, si nos están escuchando por allá, hasta donde llega nuestra señal, pues les mandamos un cordial saludo. La gente por allá de Padilla, profesor Efraín Rocha, Alma, su esposo Juan, ¿cómo están? ¿Cómo va, verdad? El río Purificación, ha bajado el agua, sigue la creciente. Platíquenos, por favor, ¿qué ha pasado con ellos? Saludos. Alguna de Yuri. Pues fíjense que sí tengo de Yuri. Déjenme ver qué canciones tengo de Yuri. De Yuri. Pues, ¿cuál querrás de Yuri? Porque tengo la de Yo te amo, te amo, te amo, te amo. Ahora en, bueno, ¿quién más? Camaleón. Este amor no se toca. Primer amor, ¿qué te pasa? ¿Sabes lo que pasa? Dame un beso. El espejo, no, ese es de Yuridia. Déjame seguir buscando de Yuri. Maldita primavera, soy libre. ¿Quién eres tú? Todo mi corazón, tiempos mejores, ya no vives en mí. Adelante, no, esa es otra. Déjenme ver, Yuri. Bueno, pues esas son las que tenemos. Amor mío, déjala, entre otras canciones bien bonitas, todas las que tenemos aquí, ¿verdad? En la B de Victoria, ¿qué se llama? Más que yo, hombres al borde de un ataque de celos, pues todas esas tengo, a ver cuál quiere escuchar, ¿verdad? Ahora sí que nuestra amiga, por lo pronto nos vamos con Maná, Perdido en un barco, y esto suena así aquí en la B.
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1: Ay, estamos de regreso y le mando saludos a Betty, pues complacísima con uno de Yuri, es que tardaron en contestarme, porque la dejé programadita, amigas, así que espero que, pues todas las de Yuri están bonitas, ¿verdad? Ya son las 3 de la tarde con 35 minutos, saludos para ustedes, qué bueno que me están acompañando. Vamos a escuchar a Karina y ella nos canta, ¿a quién crees tú que dolerá?

0: de escuchar a Lupita D'Alessio con la canción Mudanzas. 3:43 PM, 3:43. Le mandamos saludos a usted que me acompaña donde quiera que esté, en la casa, en el taller, en la oficina. Gracias por estar en sintonía. Saludos a Justin, Caroline, ¿cómo estás? A Betty, que nos escucha también. Saludos para ella, que nos escucha a través de la web. A su hermana Lili Blanco también, gracias por estar en sintonía de la B de Victoria. Qué bueno que nos están acompañando, gracias. Vamos a escuchar a Camilo Sesto y Ángela Carrasco, nos cantan Callados.
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0: escuchamos a Camilo Sesto y Ángela Carrasco callados. 3:48 PM. Vamos a la pausa publicitaria. Regreso con más.
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1: Estamos de regreso, mi gente maravillosa, y ya nos vamos a despedir casi, ¿verdad? Ya casi nos despedimos porque nos vamos a ir con el espejo de Yuri. Le vamos a dedicar este tema a Betty. Saludos, que nos está escuchando a través de la web. Saludos a su hermana Lili y gracias por estar en sintonía. Vámonos con esta canción que suena así y ahorita me despido.

0: 4 de la tarde. A las 3:57, ahora sí que la editorial correspondiente de este día, martes 6 de octubre. Y nos despedimos con un fragmentito de Chayanne, Me enamoré de ti. Mañana les estaré esperando para que me acompañen de nueva cuenta aquí en esta misma frecuencia. 104.1 FM, la B de Victoria, su amiga Nancy Quintero, pues ahora sí que les da las gracias, si están comiendo buen provecho, si están trabajando, échenle muchas ganas, cuídense mucho, que Dios los bendiga, pero sobre todo que les vaya como se porten,
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2: Tamaulipas avanza en la modernización de casi todas sus dependencias, de tal forma que hoy ofrece el servicio de la Fiscalía Digital, una plataforma en línea de la Fiscalía General de Justicia del Estado, que permite a los ciudadanos realizar trámites y denuncias desde cualquier lugar del país o del mundo con internet las 24 horas del día. Así que ahora los tamaulipecos cuentan con este nuevo servicio que les permite presentar una denuncia de manera digital, solicitar una constancia de antecedentes penales, presentar un reporte de extravío o bien una simple queja, pero a través de la red. El fiscal general Jesús Eduardo Gobea Orozco hizo el llamado a la sociedad civil a documentarse sobre el uso y funcionamiento de esta nueva modalidad, a la cual dijo, para utilizarla hay que entrar al portal oficial, Fiscalía General de Justicia. Crear una cuenta con un correo electrónico y obtener la llave digital es fácil, pero para esto el usuario tendrá que subir una identificación oficial. Y una vez cubierto todos los requisitos, podrá realizar el trámite que desee. En todo esto, asegura el fiscal que existe absoluta secrecía y protección de datos. Sin lugar a dudas que esta nueva modalidad que ofrece la Fiscalía es un buen avance propio de la modernidad y quizás pueda contribuir a incrementar el número de denuncias ciudadanas, incluso a recuperar en algo la confianza de la población. Porque para nadie es un secreto que existe resistencia de los ciudadanos a presentar una queja o denuncia en esa dependencia, por dos cosas. Una, por el tiempo que significa realizar el trámite, amén del trato que pueda recibir, dependiendo del humor que traiga o tenga el funcionario. Y dos, por los resultados poco positivos que estadísticamente tiene la dependencia, porque está convencido que de nada sirve denunciar. La voluntad política por parte de las autoridades ahí está manifiesta en esta nueva estrategia para facilitar o acercar la dependencia al ciudadano. Esperemos que la plataforma no tenga contratiempos en su funcionamiento, pero, sobre todo, que la Fiscalía ofrezca resultados positivos que incentiven a los tamaulipecos a seguir denunciando cualquier acto corrupto o reñido con la ley, confiando en que será atendido como merece y tiene obligación la misma Fiscalía.
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0: amables amigos, con el gusto de saludarlos. Ya es martes y a esta hora, como es costumbre, enlazados en todas nuestras estaciones de Organización Radiofónica Tamaulipeca para compartir con ustedes el resumen más completo de lo acontecido, pero también hay historia que está por escribirse, agenda que hemos seleccionado para traerles en este espacio. Así que quédense con nosotros. Esto es ORT Noticias en los deportes, en el día del aniversario de nuestra querida ciudad Victoria. Vamos con lo que tenemos en cuanto a los detalles de la información el día de hoy, y de hecho en este momento, silbatazo inicial en el Memorial Coliseum de Los Ángeles, California, en la costa oeste, se está enfrentando el equipo de Rafa Márquez, la selección mexicana, a los chilenos. Pues el cuarto partido correspondiente a esta doble fecha FIFA, del cual pues todavía no hay dividendos favorables, dos empates, una derrota bastante abultada, y el día de hoy pudiera tal vez caer otra derrota más para el equipo mexicano, que sigue en un proceso y que sabemos que va a doler. Pero pues con todo esto que sabemos también, tiene de por medio el contar con un entrenador que no tiene experiencia en estos tenores, pero que a la vez pues está siendo respaldado, porque así se entiende, por la Asamblea de Presidentes de la Liga MX y por todos quienes en este caso pues conforman este aparato mediático que entorna, enmarca a la selección mexicana. Es un proceso, hay que tener paciencia, y por lo pronto el día de hoy no se vislumbra un resultado favorable. De venir este resultado de victoria, que esperamos que así sea, porque también lo deseamos, tampoco será el equipo mexicano el campeón del mundo. Así que es un proceso, repito, que va sobre todo de cara a la próxima fecha FIFA, donde en noviembre, ahí sí hay partidos oficiales en la Nations League, donde México estará enfrentando en cuartos de final a la selección de Jamaica. Vamos con otra información, en la Liga de Naciones, esta misma de la CONCACAF, que tuvo resultados ya de lo acontecido en estas últimas jornadas. Trinidad y Tobago y Curazao empataron a 1, Costa Rica le gana 2-0 a Haití, Nicaragua cae con la República Dominicana 2-1, la isla de Santa Lucía venció 1-0 a la de Guadalupe, mientras que Martinica y El Salvador empataron a 1. Por otro lado, Cuba y San Cristóbal y Nieves empataron a 2, otros de los resultados, Guatemala le gana 1-0 a Surinam, Barbados vence como visitante 1-0 al equipo de Bermudas, Honduras y Jamaica empataron a 1, y el equipo de Bonaire derrotó por goleada 4-1 al equipo de Granada. Para el día de hoy estará enfrentándose Guayana Francesa contra Belice, otros de los partidos, Antigua y Barbuda contra Aruba, entre otros de los encuentros que están programados para celebrarse el día de hoy dentro de la Nations League de la CONCACAF. Vamos con la información de béisbol de Grandes Ligas. El día de hoy se están jugando partidos, de hecho ya se cantó el play ball entre los Braves y los Dodgers, está empatada la serie 1 y está el break. Más tarde se van a enfrentar los Padres de San Diego en el Petco Park contra los Milwaukee Brewers, van abajo por 0-2 el equipo de los Padres, que juegan en la costa oeste. Para el día de mañana, los White Sox contra los Guardians, que llevan una ventaja de 2-0, y los Braves contra los Dodgers, los Yankees contra los Rays y los Padres ante los Brewers. En los deportes, José Vélez Azar.
1: Buenas tardes.
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